0: Son las 6:04.
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2: Él da esfuerzo al cansado y multiplica las fuerzas al que no tiene ningunas. Los muchachos se fatigan y se cansan, los jóvenes flaquean y caen. Pero los que esperan a Jehová tendrán nuevas fuerzas, levantarán alas como las águilas, correrán y no se cansarán, caminarán y no se fatigarán.

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Proverbios capítulo 17, versículo 17. 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
1: Son las 6:07.

a Jehová presta el que da al pobre, y el bien que ha hecho se lo volverá a pagar. Proverbios capítulo 19, versículo 17. 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

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Como está escrito: repartió, dio a los pobres, su justicia permanece para siempre. 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

0: Son las 6:24. Son las 6:24.
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0: Son las 6:24.

Padre, y el bien que ha hecho se lo volverá a pagar. Proverbios capítulo 19, versículo 17. 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El apóstol Pablo escribe a los Corintios en su segunda carta, capítulo 9, versículos 7 y 9. Dice el apóstol Pablo: cada uno dé como propuso en su corazón, no con tristeza ni por necesidad, porque Dios ama al dador alegre, y poderoso es Dios para hacer que abunde en vosotros toda gracia, a fin de que teniendo siempre en todas las cosas todo lo suficiente, abundéis para toda buena obra. Como está escrito: repartió, dio a los pobres, su justicia permanece para siempre. 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

0: Son las 6:33.
1: Consumado es. El sacrificio por el pecado fue consumado. Sus indecibles sufrimientos terminaron. El príncipe de este mundo fue derrotado. Las obras del Padre estaban consumadas. El juicio de Dios había pasado. Las profecías se habían cumplido. Su obra de salvación estaba consumada. Y el camino al cielo está abierto.

0: Son las 6:37 minutos. Son las 6:37 minutos.
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0: Son las 6:37 minutos.

hombre, y el bien que ha hecho se lo volverá a pagar. Proverbios capítulo 19, versículo 17. 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Dice el apóstol Pablo: cada uno dé como propuso en su corazón, no con tristeza ni por necesidad, porque Dios ama al dador alegre, y poderoso es Dios para hacer que abunde en vosotros toda gracia, a fin de que teniendo siempre en todas las cosas todo lo suficiente, abundéis para toda buena obra. Como está escrito: repartió, dio a los pobres, su justicia permanece para siempre. 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

0: Son las 6:44.
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0: Son las 6:44.
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3: Porque de tal manera amó Dios al mundo, que ha dado a su Hijo unigénito, para que todo aquel que en él cree no se pierda.

Son las 6 con 47 minutos. El andar de los hijos de Dios. Los hijos de Dios deben andar en novedad de vida, por fe, en el Espíritu, en amor, en la verdad, según sus mandamientos, con prudencia, en forma digna del Señor, en la luz. Y andad en amor, como también Cristo nos amó y se entregó a sí mismo por nosotros, ofrenda y sacrificio a Dios, en olor fragante. Efesios capítulo 5, verso 2.

0: Son las 6 con 48 minutos.
1: Él se hizo pobre para que nosotros fuésemos enriquecidos. Él no tenía dónde morar para que nosotros tuviésemos un hogar. Él fue el varón de dolores para que nosotros tuviésemos alegría. Él lloró para que nosotros fuésemos consolados. Él sufrió sed para que nosotros fuésemos saciados. Él fue hecho pecado por nosotros, para que nosotros fuésemos hechos justos. Él se vació de todo, para que nosotros tuviésemos la plenitud. Este es nuestro Señor.

0: Son las 6:54 minutos.
1: Son las 6:54 minutos.
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0: Son las 6:55 minutos.
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0: Son las 6:55 minutos.
5: Eres parte de una idea incomparable, tan inimaginable como el infinito cielo. Eres fruto de un sueño grandioso, con un propósito eterno. Eres una creación especial tan maravillosa como todo el firmamento. Fuiste hecho para ser su hijo. No te sientas solo, tampoco te sientas desamparado. Solo tienes que llamarlo, en tanto que está cercano. Buscad a Jehová mientras puede ser hallado. Llamadlo en tanto que está cercano. Isaías 55:6.
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0: hasta el fin. En la Biblia, la expresión hasta el fin adquiere una gran importancia. Hasta el fin debemos permanecer firmes. Hasta el fin debemos mantener la osadía de la esperanza. Hasta el fin debemos mantener la confianza. Hasta el fin debemos mantener la plena certeza de la esperanza. Hasta el fin debemos guardar las obras de Cristo. Permanece hasta el fin.
1: Son las 6:59.
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2: Son las 7:10. 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Son las 7:10. Son las 7:10.

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1: Salmos, capítulo 23. Jehová es mi pastor, nada me faltará. En lugares de delicados pastos me hará descansar. Junto a aguas de reposo me pastoreará. Confortará mi alma. Me guiará por sendas de justicia, por amor de su nombre. Aunque ande en valle de sombra de muerte, no temeré mal alguno, porque tú estarás conmigo. Tu vara y tu cayado me infundirán aliento. Aderezas mesa delante de mí, en presencia de mis angustiadores. Unges mi cabeza con aceite, mi copa está rebosando. Ciertamente el bien y la misericordia me seguirán todos los días de mi vida, y en la casa de Jehová moraré por largos días.

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Cristo. Aleluya. ¿Cuánto creen que se va a la iglesia? Aleluya. Si usted lo cree, denle un aplauso, hermano. Bendito Jehová. Alabado Cristo para siempre.

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y Él os dio vida a vosotros cuando estabas muerto en vuestros delitos y pecados. 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
1: Vamos, hermanos, a escuchar la palabra de Dios. Dios les bendiga a todos.
2: Bendito sea el nombre de nuestro Dios, hermanos. Ya cantamos esos bellos coros para la honra y la gloria del Señor. Dios bendiga la vida de mi hermano, Jimmy, hermano, que cantó esos coros. Vamos a dejar a nuestro hermano Min que ore por la palabra, hermano, para que sea el Señor hablando en nuestras vidas a través del predicador.
3: Gloria al Señor. ¿Estamos alegres, pueblo? Hay por qué estar alegre. Si mi hermana Juanita tiene gozo, yo también tengo gozo. Y usted también tiene que tener gozo. Y nos vamos a alegrar también en la palabra. Porque la palabra dice que es digna de ser recibida por todos y en todo. Y lo guste o no lo guste, tenemos que recibirla. La palabra del Señor dice que el que tiene oídos para oír, que oiga. Y si no quiere oír, tápese. Bendito es el nombre del Señor. Pero aquí venimos a oír palabra de Dios. Y si el diablo no la quiere escuchar, pues hoy la va a escuchar. Quiera o no quiera, tiene que escucharla. Porque, hermano, hay momentos que al diablo no le gusta. Cuando oye más, cuando está fuerte la cosa, al diablo no le gusta. Cuando le dicen que él ya, hermano, claramente no tiene nada. Porque el diablo ya no tiene nada. Pero usted y yo sí. Tenemos una esperanza viva. Bendito es el nombre del Señor. Dios bendiga a la vida de mi hermana Juanita. Dios bendiga a toda esta familia, hermano Juancito, ¿verdad? Que les amamos mucho, les conocemos desde hace mucho tiempo, hermano, y pues hemos tenido ahí bastante acercamiento con mis hermanos. Bueno, hay mucho que contar, ¿verdad? Pero gracias a Dios, hermano, que desde que el momento en que conocimos esta familia ha sido de mucha bendición para mi vida, y yo sé que también para ustedes, porque ustedes más bien conocen a hermana Juanita. Y nosotros, la hermana los conoce desde chiquitos, a nosotros. Y siempre que pasaba, mi hermana no por nada siempre, tomen hijos. Y es una mujer que, bueno, yo creo que con todos es así. Nadie va a decir, hermana Juanita ha sido. Yo le digo que de esos testimonios así hay que aprender. De eso, hermano, usted y yo tenemos que aprender. Que no hay que ser duro, que cuando un hermano lo visita, hermano, usted saque de lo que Dios le ha provisto. Y no niegue. Porque así como abrimos nuestra mano, así Dios también la abre para nosotros. Porque muchas veces, hermano, quizás, hermano, hay momentos que los endurecemos. Está bendecido y no quiere soltar de lo que Dios le ha dado. Solo le gusta para adentro. Yo le digo que, hermano, cuando recibimos estamos contentos, pero cuando damos, pero la Biblia los exhorta, hermano, que dice que cuando demos, que lo hagamos alegre.
4: Amén, hermano,
3: y que no lo hagamos por tristeza ni por necesidad, sino que con alegría. Así tiene que ser. Y esa es palabra de Dios, hermano. Bendito es el nombre del Señor. Bueno, no me han puesto a predicar, pero hay gozo, hermano. Estamos contentos porque Dios nos tiene esta tarde en este lugar. Y es que esta es una bendición, hermano, estar todos juntos. Dios bendiga a mi hermano Francisco que está en este lugar. Pues es una bendición tenerles todos en este lugar. Dios bendiga a las hermanas hembras, los varones. Dios bendiga a los niños, los ancianos, los amigos que están también en el medio nuestro. Que Dios les bendiga, son bienvenidos a este lugar. Hoy van a escuchar la palabra del Señor. Y qué bueno que en este día ellos vengan a Cristo. Cristo está dando la oportunidad y hoy es el día aceptable. Hoy es el día que pueden darle su vida al Creador del cielo. Porque hay que acordarlos que de un momento lo vamos a ir de este mundo y si Cristo no está en nuestros corazones, pues lamentablemente, hermano, vamos a ir a un lugar de tormento.
4: Así es, hermano.
3: Y de ese lugar es que queremos, hermano, que los amigos no vayan a ese lugar. Porque, hermano, es un lugar terrible. Allí no hay misericordia. Aquí sí, hermano. Tenemos la bendición que cualquier hermano, hermano, lo bendice. Pero allá no. Allá, hermano, solo están. Sácame de aquí un momento. Dame la oportunidad como aquel rico. Pero allí ya no hay oportunidad. La oportunidad es ahora en vida en que los amigos pueden venir a Cristo. Hoy es el día de salvación, dice la palabra del Señor. Los invito, hermanos, que vengamos en palabra de oración, orando por lo que es la palabra del Señor. Padre nuestro que estás en los cielos. Señor Dios Todopoderoso, te damos a ti la honra, te damos a ti la gloria, Señor, en esta hermosa tarde. Gracias, Señor amado, por este momento, por esta tarde tan linda, Dios mío, la cual usted nos ha permitido, Señor, estar todos juntos en este lugar, con el único propósito, Dios mío, de adorarte, de bendecirte, Dios mío, en esta hermosa tarde. Ya nos alegramos, Señor, en las alabanzas, en los coros, Dios mío. Ahora, Dios mío, viene su palabra, Señor, la cual, Dios mío, será primeramente, Dios mío, para el predicador, Dios mío, en esta tarde. Después, Señor, esa palabra, Dios mío, será para cada una, Dios mío, de las vidas que estamos presentes, para aquellos que van a escuchar también por medio, Dios mío, de este aparato de sonido. Oh, Dios mío, en esta hermosa tarde pedimos, Dios eterno, que usted pueda usar, que usted pueda respaldar, Dios mío, mi hermano, quien va a predicarnos en esta hermosa tarde, Dios mío. Usa su boca, usa su mente, usa todo su ser, Dios mío, para tu honra, para tu gloria, Señor, en esta hermosa tarde. Oh, Dios mío, en esta hora limpia esos aires, oh Dios eterno, limpia esos aires, oh Dios mío, ahora, en el nombre de Jesús de Nazaret, Dios mío, declaramos libertad, Dios mío, en este lugar, Señor, declaramos bendición, Dios mío, en esta tarde, sobre la vida de mi hermana Juanita, Señor, Dios mío, sobre toda su familia, los cercanos como los lejanos, Dios mío, en esta tarde le pedimos que sea usted, Dios mío, añadiendo esa bendición del cielo, Dios mío, a este lugar, a esta familia, señores, que esa palabra, Dios mío, llegue, Dios mío, a la vida, Dios mío, de cada vida presente, Dios mío, y haga el efecto necesario para lo cual, Dios mío, usted lo va a enviar en esta tarde, Dios mío. Oh, solo te pedimos que los ayudes a estar atentos, Dios mío, como dice su palabra, como una antorcha que alumbre en los lugares oscuros, Dios mío. Solo pedimos que los abras el entendimiento, Dios mío, y que los ayudes en esta hermosa tarde para recibir esa palabra con gozo, con alegría, así como hemos cantado, Señor, también escuchemos ahora su palabra, Dios mío, la cual va a ser impartida en este lugar, señores. Bendiga a los amigos, bendiga, Dios mío, a todo su pueblo en esta hermosa tarde, a mi hermano, Señor, quien nos va a traer esta palabra, Dios mío. Solo pedimos que usted lo use, que usted lo respalde, Dios mío, que lo unjas con tu Espíritu Santo en esta hermosa tarde. Bendiga a todo su pueblo, Dios mío, gracias por este pueblo que usted, Dios mío, ha aparejado en este lugar. Nos sentimos alegres, contentos, Dios mío, por la vida que usted los ha regalado. Gracias por todo lo que usted ha hecho y por lo que seguirá haciendo, Dios mío, gracias. Muchas gracias por esta tarde, Dios mío, por este momento, Dios, de su palabra. Gloria al Señor. Bueno, ya oramos por la palabra del Señor. Ahora pues dejo el tiempo a mi hermano, pues quien nos va a traer la palabra en esta hermosa tarde. Dios les bendiga a todos.
0: Gloria a Dios. A su nombre, iglesia. A su nombre. Que bueno, hermanos, esta tarde estamos alegres, contentos con Dios, porque Dios, hermanos, nos concede la oportunidad el estar en este lugar para que juntos, hermanos, nos deleitemos en la presencia de nuestro Padre Celestial. Amén. Espero que la bocina no le vaya a estorbar. Gloria a Dios. Cuando andaba de borracho, no le estorbaba la bocina. Gloria a Dios. Cuando andaba, hermano, en la feria, no le estorbaban las bocinas, alabado Dios. Aleluya. Hoy en el Evangelio es que dicen, hermano, que fuerte la bocina, aleluya. ¿Cuántos bendicen a Dios en esta tarde? Aleluya. Hoy en el Evangelio, hermano, nos hemos hecho, hermano, gloria a Jesús, bien, ¿cómo se llama, hermano? Bien, místico, gloria a Dios, que no queremos, hermano, aleluya, que una bocina nos dañe, ¿verdad?, el oído, gloria al Señor. Y más antes, cuando andaba de bolo a las 2 de la mañana, él estaba diciendo otra en la discoteca, gloria a Dios. Y ahora en el Evangelio, hermanos, solo somos lloradas, alabado sea el nombre del Señor. Dios bendiga al pastor Francisco Lazo, los hermanos que le acompañan de la iglesia filial de allá de Usulután, gloria a Dios, es una bendición el estar aquí reunidos para poder exaltar el Rey de Reyes y Señor de Señores. Vámonos a la palabra del Señor en esta tarde. Gloria a Jesús, bendito Dios. Qué bueno es el Señor. ¿Se acuerdan la vez pasada que estuvimos aquí mismo en el llano? Vamos a ver si ustedes tienen una mente buena. ¿Cuál fue el pasaje que leímos aquí en el llano?
4: Aleluya.
0: Es un culto de agradecimiento también. Alabado es el nombre de Dios. Pero ser hacedores de la palabra y no tan solamente oidores, olvidadizos, engañándonos a vosotros mismos. A su nombre. Creo que ya se olvidaron, ¿verdad? Salmo número 73. Alabado sea el Dios de la gloria. Salmo número 73 vamos a leer en esta tarde. Dios bendiga a todo el pueblo del Señor. A mi hermana Juanita, que yo sé que hay alegría, hermano. Gloria a Dios. Mi hermana Juanita decía, a ver cuántos van a venir. A Javier, si me va a mandar el pollo. No se preocupe, aleluya, que hasta para reenganche va a haber también. Alabado Dios. Gloria a Dios. Cuando Jesús le dio de comer a aquella multitud, hasta sobró, hermano. Alabado sea el Dios de la gloria. Así que no se preocupe, hermano. Gloria a Dios, que eso va a sobreabundar en esta tarde. Gloria al Señor. Vamos a leer la palabra honrando los tres poderes, aleluya, porque no somos huérfanos. ¿Cuántos lo creen así? Jesucristo dijo, y no os dejaré huérfanos, alabado Dios. Así que el que es huérfano que se aflija. Honramos al Padre, al Hijo y al Espíritu Santo de Dios. Y dice así, pero en cuanto a mí, ¿cómo dice iglesia? El acercarme, el 28, no vaya a andar allá por Génesis. El acercarme a Dios es el bien. He puesto a Jehová el Señor. He puesto en Jehová el Señor, que dice, mi esperanza. ¿Para qué? Para contar todas sus obras. Alabado Dios Padre, en el nombre de Jesús, mi hermano ya oró. Pero en esta tarde, Dios mío, te pedimos que tu palabra, Señor amado, oh gloria a Dios, pueda ser glorificada, Señor, que en esta tarde tu palabra pueda correr, Dios, y bendecir a mi hermano que esté en este lugar. En el nombre de Jesús, Señor, bendiga a mis hermanos, mi hermano Pastor Francisco Lazo, mi hermano Ariel, mi hermano Ramón, Señor, mi hermano Jimmy, mi hermano Bill, mi hermano Nelson, y a todos por igual, mi hermana Juanita, a todos mis hermanitos que se han reunido en este lugar, les bendecimos en el nombre del Señor. Y que la bendición del Dios de Abraham, de Isaac y de Jacob esté sobre este pueblo esta tarde. Y que la presencia del Dios de los hebreos esté con nosotros en este lugar. En el nombre de Jesús, glorioso nombre. Nombre que es sobre todo nombre, Dios amado. Oh, para la gloria de tu amado Hijo Jesús, Padre mío. Hablaremos tu palabra, Señor. Como hombre me hago a un lado para que la presencia de Dios repose sobre mi vida. Alabado sea el nombre de Jesucristo. Padre, háblame y habla a mi hermano y a mi hermana en el nombre de Jesús. Amén y amén. Gloria al Señor. Amén. Gloria a Dios. Estamos listos. Bueno, hemos tomado, hermano, gloria al Señor, un salmo de la palabra de nuestro Dios en esta tarde. Un salmo de Asaf, gloria a Dios. Hemos tomado este salmo, gloria a Dios. Sabemos que los salmos, hermanos, no solamente los escribió David. Hay muchos escritores, hermanos, gloria a Dios. Sabemos que los salmos se dividen en 5 libros. Bendito el nombre del Señor. Y los salmos cuentan con 150 capítulos, alabado Dios. Y un total de 2525 versículos, gloria a Dios. Y no nos vamos a detener ahí, mi amado hermano, gloria a Dios, sino que queremos hablar, alabado sea el nombre de Dios, un tema muy, hermano, bonito, que la vez pasada, estando aquí por la orilla de la calle, lo iniciamos. Y es que hablábamos, hermano, gloria a Dios, de los incomparables beneficios de tener una relación con Dios. Alabado Dios, los incomparables beneficios de tener una relación con Dios. Y estando allá en la calle, hablábamos, mi amado hermano, que el primer beneficio de tener una relación con Dios, decíamos la vez pasada, es en primer lugar que Dios nos ofrece, gloria a Dios, seguridad. ¿Cuántos están seguros en Dios? ¿Cuántos están seguros en Dios? Aleluya. Que aunque haya prueba,
5: aunque haya dificultad, aunque haya necesidad muchas veces en nuestros hogares, aunque muchas veces no haya alimento, que aunque muchas veces, hermanos, quizás, hermanos, falte lo básico de la casa,

Aleluya. Hasta bendición.

en las manos de Dios. El Salmo 91 dice que el que habita el abrigo del Altísimo, que dice, morará bajo la sombra, y no está diciendo bajo la sombra del alcalde. ¿Cuántos alaban la gloria de Dios? No está diciendo bajo la sombra del presidente, alabado Dios. No está diciendo bajo la sombra de un instituto político corrupto, ladrón, alabado Dios. Está diciendo que el que habita el abrigo del Altísimo, dice la Biblia, que morará bajo la sombra del omnipotente Dios. No es cualquier cosa. Yo no sé si se entiende eso. Aleluya. Estamos morando bajo la sombra del omnipotente Dios. Cuando nosotros decimos eso, para el diablo es un dolor de cabeza. Amén. Aleluya. Dios bendiga a mi hermana. Dios bendiga a los que vienen del carnizal. Amén, hermano. Qué maravilloso que hasta cuando nos dormimos seguros. Pero hay creyentes que un ratón los asusta. A su nombre, iglesia. Creyentes que un ratón, hermano, los asusta a medianoche, que el gato anda siguiendo y dice, ¡ay, malos espíritus! Alaba lo que Cristo vive. Aleluya. Primer beneficio es que hay seguridad. Primer beneficio en la familia de la hermana Juanita es que mi hermana Juanita y su descendencia está segura porque está en las manos de Dios. ¿Cuántos bendicen a Dios? El que habita el abrigo del altar.

cuando la gente no entiende la palabra de Dios. Daniel estaba seguro que aunque se había firmado ese edicto, él decía, yo no dejo de orar. Aleluya. Y estaban tres gobernadores. Daniel era el número uno.

cobarde, alabado Dios. Eso es usted y yo, que con una mala mirada que alguien nos haga, ya no queremos ir a la iglesia. Eso es usted que con que solamente digan que usted no sirve, ya se está cobardando. ¿Qué importa que el diablo diga que yo no sirvo? Yo claro que yo sirvo. ¿Qué importa que el diablo diga que usted no sirve? ¿Usted sirve, hombre? ¡Aleluya! ¿Cuántos creyentes no se han quedado del evangelio porque otro loco les dijo que no sirven para nada? ¿Ah? ¿Cuántos creyentes se han quedado del evangelio porque alguien nos dice, tú no sirves? Y nosotros de cobardes, ah, sí, es verdad, yo no sirvo. Y nosotros de cobardes, no, no sirvo. Cuando Dios dice en su palabra que Él tiene planes buenos para nosotros, planes de bien y no de mal. Dios tiene planes para bendecirnos, Dios tiene planes.

norteño, Cristo vive. Oh, qué bendición, esa es una acción de gracia. Amén. Y en esta acción de gracia yo quiero decirle a esa familia, no tengan miedo, están seguros en las manos de Dios. Y hermano, aleluya, voy a resaltar este primer punto que tocamos a la orilla de la calle. Porque cuánta gente cobarde en el Evangelio que creen, hermano, que Dios

adoración. Aleluya. El primer edificio de esa relación con Dios es que tenemos seguridad. Cuando estamos con una relación con Dios, tenemos la seguridad que Él, en primer lugar, Él nos ama. Yo no sé si usted se siente amado por Dios. Yo me siento amado por Dios. Hay veces que, hermano, aleluya, el hombre se siente desamado porque la mujer le dice: ya no te amo, cobarde, ya no sigo en el evangelio, que mi mujer ya no me ama. Aleluya. Y viene la otra también, como el marido le dijo que no la ama, dice ella también: yo ya me siento decepcionada. Qué terrible. Pero qué importa que mi padre y mi madre me dejaren. ¿Qué interesa que alguien me quiera dejar? Pero la presencia de Dios no me ha dejado todavía. La presencia de Dios está sobre mi vida. Y si la presencia de Dios reposa en mi vida, es más que suficiente a su nombre, iglesia. Oh, aleluya. Ese beneficio nos enseña que Dios nos ama y que Dios nos cuida. Esto nos da confianza, oiga bien, para que siempre estemos, aleluya, salvos y protegidos. Pero el Señor es fiel y Él nos fortalecerá y nos protegerá. ¿Sabe de quién? Del maligno. Hombre, yo lo siento, sé que está más de allá que de acá. ¿Será que siente más olor a pollo? Alabado sea el Señor. Primero tenemos el amor de Dios. Él nos cuida, nos da confianza. También estamos salvos, estamos protegidos en este primer beneficio. También el Señor es fiel. Amén, iglesia. También Él nos fortalece. También Él nos protegerá

0: para que nos demos cuenta que Dios nos fortalece y nos protege. Vamos a ver, Salmo 27.1. Jehová es mi luz. Yo le iba a decir, pero prefiero que usted lo lea, porque si no lee la Biblia en la casa, léala acá. Jehová es mi luz. Oigan eso, y mi salvación. ¿De quién temeré? Jehová es mi luz. ¿Y qué dice? Mi salvación. ¿Y qué más dice? ¿De quién temeré? ¿De quién vamos a temer, pues? ¿Ah? Si Él nos ofrece seguridad, promete guardarnos del maligno. Y como el diablo nos asedia, ¿verdad, hermano? Nos busca por acá. Usa la vecina para vernos mal. Usa un familiar para vernos mal. Usa, hermano, si es posible, a un cabezón de la iglesia que no ha dado fruto digno de arrepentimiento. Usa cualquier hermano tenguerecha del diablo para vernos mal. Y usted es cobarde tirando la toalla. Cualquier un poco cabezón que el diablo levantó para vernos mal y estamos sillando, alabado Dios. ¿Ah? Y solo somos sillonetas. Jehová es mi luz y mi salvación, dice la Biblia. ¿De quién temeré? Esto está bueno, hermano. Y hermano, y usted dirá, pero hermano, y ese mensaje, porque así, pero el salmo dice, pero en cuanto a mí, el acercarme a Dios es el bien, y el estar cerca de Dios nos ofrece en primer lugar seguridad. Estar cerca de Dios nos ofrece seguridad. Este hogar está cerca de Dios, por eso es que Dios lo bendice, por eso es que la bendición de Dios llega sobre la vida de mi hermana Juanita. Muchos nos acordamos que como mi hermanita Juanita ha venido luchando, tiene una trayectoria de lucha, de perseverancia en la obra, de esfuerzo, aleluya. A pesar de que antes, hermano, profesaba religión, ahora no profesa religión, ahora profesa que el Evangelio es poder de Dios para salvación. Ahora que ella ha creído en un Dios vivo, en un Dios que venció la muerte, aleluya. Porque cuando digo en un Dios, es porque Cristo es Dios también, manifestado en carne. Y ahí es donde se enredan los de la fe en Jesús. Ahí es donde se enredan todo. Que si hay alguno solo aquí, ya va a ser variada que se va a llevar. Alabanzas al Cordero. ¿Cuántos alaban al Hijo de Dios viviente? ¿Cuántos alaban al Hijo de Dios? El acercarme a Dios es el bien. Y en primer lugar, cuando yo vine a Cristo, desde ese momento yo dejé de estar inseguro. ¿Me escuchó usted? Desde ese momento yo ya no soy inseguro. Desde ese momento usted no está insegura. Su casa está segura. Porque hay gente que tiene miedo ir al culto porque le van a robar. Y hermano, aleluya. Y casa, hermano, con doble llave. Alábalo. No quieren dejar cerrada la casa porque le van a robar unas pailas todas manchadas ya del año 90. Alábalo, que Cristo vive. No se quieren ir al culto por un chancho seco costilludo. Bendito el nombre de Dios. Pero dice el salmista que el acercarse a Dios para él era el bien. La iglesia debe de entender que cada culto que usted se acerca a la casa de Dios es el bien que usted va buscando. Usted va buscando una seguridad. Usted va buscando estar seguro en las manos de Dios. Alabado sea el Señor en esta tarde. Ay, Señor. Salmo 46:1, por favor, rápido. Voy a avanzar con esto porque no es... Eso no lo quiero tocar. Quiero tocar el 2 hasta llegar al 7 porque nos vamos a ir hasta la noche.
1: Dios es nuestro amparo.
0: Dios es nuestro amparo. Fortaleza. Nuestra fortaleza. Deja de andar quejando, su siempre. Dice que Él es nuestro amparo. Amén. Pero hoy los pastores y los líderes se andan a hermano amparando a los políticos. Hoy en El Salvador da vergüenza ver a los evangélicos enredados en la política. Alabado Dios. Que esto no conviene decirlo, van a decir los hermanos, se van a enojar, pero ni modo. Ahí le andan mendigando una lámina al alcalde. Hay veces que yo me meto a problemas, hermanos, pero estamos bien en las manos de Dios, amén. Dice la Biblia que Dios es nuestro amparo y nuestra fortaleza. ¿Y qué dice, hermano? Nuestro pronto auxilio en las tribulaciones. Y nosotros llamamos para Estados Unidos, auxiliamos.

0: nuestro amparo, nuestra fortaleza, nuestro pronto auxilio, dice la palabra de Dios. Aleluya. Ahí voy despacio, ahí voy despacio. Vamos a irnos con el punto número 2. Alabado Dios. El tener una relación con Dios y el estar cerca de Dios, tenemos seguridad. Número 2, el aleluya nos permite experimentar el perdón. Gloria a Dios. Una de las principales cosas que nos ofrece una relación con Dios es el perdón. El perdón nos ayuda a liberarnos del pasado y nos da la oportunidad de comenzar de nuevo. ¿Qué dice Isaías 43:25? Estamos con Biblia, hermano. No estoy fuera de Biblia. Amén. Gloria a Dios. ¿Cómo dice?
1: Yo
0: soy el que borra tus rebeliones.
1: Por amor de mí mismo.
0: No me acordaré de tus pecados. Amén. ¿Quién es el que va a borrar tus rebeliones? Dios. ¿Quién es que no se acuerda de tu pecado? Dios. Oh, qué beneficio más grande es, hermano. Ese es un beneficio grande. Entonces, el tener una relación con Dios nos permite experimentar el perdón. También, gloria a Dios, Él dice, yo soy el que borro tus rebeliones por mi causa y no me acordaré de tus pecados. ¿Qué dice Hebreo 10:17? Vamos a la Biblia. Hoy vamos a leer Biblia. Gloria a Dios.
1: Añade.
0: Y nunca más me acordaré, ¿qué dice?
1: De sus pecados.
0: Y transgresiones.
1: Pues donde hay remisión.
0: De esto no hay más ofrenda por el pecado. Ya estuvo. Ya el sacrificio fue pagado. ¿Cuántos bendicen al Dios de gloria? Yo no sé si usted es libre, pero yo ya soy libre ya. Amén. El estar cerca de Dios o tener una relación con Dios nos ofrece perdón de pecados. Pero todavía hay gente, mi amado, que anda diciendo, yo no sé si Dios ya me hizo libre. Si ya Cristo te perdonó, que andas guardando cosas del pasado. Aleluya. También quiero que vean Job 8:7, por favor. Lean la Biblia. Gloria a Dios, cuando ya Dios te perdonó, mira lo que se viene, Job 8:7, por favor. Vamos a ver, aunque tu principio
1: haya sido pequeño,
0: tu postrer estado será muy grande. Amén. ¿Verdad que todos te vieron cuando tú comenzaste en el Evangelio? Aquellos que se reían de ti, que no creían en ti, aquellos que se burlaron de ti, aquellos que te criticaron, hermano Ramón, verán la mano de Dios en tu vida. Aquellos que quisieron ver destruida tu familia, verán tu familia bendecida. Aquellos que quisieron darte la desgracia, hermano, verán la gloria de Dios en tu vida. ¿Entendió eso, sea iglesia del Señor? Amén. ¿Cuántos bendicen a Dios? Bueno, como ahora ya nosotros tenemos una relación con Dios, aquí se viene esto, que aunque tu principio haya sido insignificante, con todo tu final aumentará sobremanera. En otra versión, la gente se va a quedar sorprendida. ¿Usted cree que la gente no se queda sorprendida en ver la casa de hermana Juanita, en ver cómo Dios los ha bendecido? La gente dice, ¿y cómo es que Dios lo ha bendecido? Es que esta mujer ha pasado de rodillas clamando al Dios de gloria. Esta mujer ha sido ejemplo en la obra. Esta mujer se ha estado de rodillas, hermano, ayunando, orando para ver la mano de Dios, porque es así como se ve la mano de Dios. Oh, no sé si usted entiende eso. Entonces, cuando yo me acerco a Dios, o Dios está a la par mía, o tengo una relación con Dios, quiere decir que aunque quizás yo comencé viviendo en una casa de zacate, pero la gente se va a dar cuenta después cuando te vean en una casita de bloque, cuando te vean en un carrito, cuando te vean en una moto. La gente no creía cuando te miraba en una bicicleta mojosa. La gente se burlaba de ti. Y que el ring así, mire. Y cuando usted se bajaba también así, usted, porque la bicicleta ya le hacía así, toda rara, alabado Dios. Pero ahora que la gente te ve en la moto y dice, bueno, y ese es el fulano, sí es el fulano, alabado Dios. Ese es de quien se burlaban cuando lo miraban en aquella bicicleta toda quemada, alabado Dios. ahorita. Ahora tienen que

0: cuando tienes una relación con Dios, aunque el diablo te quiera destruir, no puede. Oh, qué lindo eso. Y el diablo le da coraje cuando te ve prosperado, y el diablo se enoja. Pero cuando ya Dios tiene algo determinado, Dios lo tiene. Y aunque el diablo se revuelque con los demonios, el diablo nos va a tirar. Nos va a buscar por un lado, nos va a buscar por otro, pero no nos va a hallar.
1: Aleluya.
0: Oh, santo es el Señor. Ese es el punto número uno. Voy rápido. Número tres. Nos ofrece, gloria a Dios, una dirección. Gloria a Dios, los beneficios de una relación con Dios. Nos ofrece dirección. Vamos a ver esto. Dios nos guía y ofrece dirección a través de su palabra y sus enseñanzas. Esta dirección nos ayuda a tomar decisiones sabias y nos ayuda a vivir una vida más significativa. Significativo es una vida más relevante. Alabado Dios. Salmo 25, 4 al 5. Oh, qué lindo. Mira, la vida ahora que tienes es una vida diferente. Ay, aleluya. Gloria a Dios. Yo quiero, hermano, que preste atención a eso. Si usted no anda a Biblia, por lo menos oiga. El que tiene oídos para oír, dice la Biblia, que oiga. Vamos a ver qué dice el 25, 4 al 5.
1: Muéstrame, oh Jehová, tu camino.
0: Muéstrame, oh Jehová, tus caminos. Enséñame tus sendas.
1: Encamíname en tu verdad.
0: Ajá.
1: Y enséñame, porque tú eres el Dios de mi salvación. En ti he esperado todo el día.
0: Oiga, Señor, dice, muéstrame tus caminos. Porque cuando Dios nos muestra los caminos, caminamos rectecito en este camino. Cuando Dios nos muestra, hermano, el camino, comenzamos a caminar recto delante de Dios y comenzamos a ver la gloria de Dios. Comienza el mover de Dios a fluir en nuestra vida, en nuestra familia. Y comienza Dios a hacer de lo que estaba tirado, Dios lo comienza a levantar.
1: ¡Aleluya!
0: Que no era ese el que andaba posando. Andaba posando a su nombre. Pero ¿quién era ese usted? La gente se pregunta, pero ¿quién era ese? Porque ahora hay una vida más relevante. Oh, aleluya. Qué preciosa la palabra. Y la gente como, o sea, la vida de nosotros es una vida más relevante ahora. La gente dice, bueno, ¿y ese? Es que voy a andar el camino del evangelio. Hoy lo ve con zapatos de marca. Hoy lo ve con camisas de marca. Con falta de marca, miren las hermanas jóvenes cómo andan, andan bien tiradas ahora. Más antes andaban en pantalones pasarrío. Ellas decían que se miraban bonitas. A su nombre. Como que eran de las cherenquecas de río se miraban, pero ahora sí se miran todas unas ovejitas para la gloria del Señor. Ahora dice, bueno, ¿y quién es esa? La que andaba en un pasarrillo y se miraba como que era cherenqueca. Sí, pero era en el mundo. Ahora es una sierva de Dios. Ahora es una princesa del Evangelio. Ahora es una sierva que alaba y glorifica al Señor. Nuestra vida ahora es más relevante. Ahora tiene sentido. El borracho ya no es borracho. Aquel borracho le da. Aquel borracho, hermano, que llevaba toda arrojada a la casa. A patada agarraba los chuchos del hermano Bolo. Aleluya, bendito Dios. Pero cuando Mano Ramón aceptó, ya no oyeron a aquel viejo que llegaba con hipo. Aleluya. Y la gente decía, uy, ahí está un pueblo, nadie nos daba importancia. Y ahora cuando ven esa ovejita así parada de este vuelo, dice, ¿quién es ese? el diablo comienza a ver que tú radias la gloria a Dios y dice, ¿quién es ese? Y toda, que, y toda una sierva del Señor, no con una falda socada enseñando todo. Aleluya, se para la sierva. Y esa aquí es. Es la que andaba viendo en todas las tiendas, ya no vi allá. Esa es la que fiaba y no pagaba, si esa es, pero hoy paga. Porque la vida de ella es más relevante ahora. Y todo el mundo, mira, mira, todo el mundo los anda en la boca, dice, ese, ese, esa. Pero es que ahora sí damos de qué hablar, más antes no dábamos de qué hablar. ¿Y qué iba a hablar la gente de un bolo? ¡Ay! Hasta en inglés hablaba. That's your lady, my friend. ¡Aleluya! Y ahora no, hermano, en que sea saliva se eche en el pelo, pero hoy huele por lo menos en que sea saliva agria. El bárbaro que mi saliva se eche. Aunque sea pelón andar, pero mira, mira, es reflejar la gloria del Señor. ¡Oh, qué lindo! Yo cuando alguien me critica o alguien habla de mí, digo yo, ay, enseña que yo soy relevante. Y tú no eres relevante. Porque el árbol que tiene fruto, a ese le llueven las pedradas. Hermano, usted vea un árbol que no le fruto, ni nadie se le va a acercar. De fruto. Y todo el mundo tiene que hablar de nosotros. Piedras por todos lados. Diablo usa a la gente, dice el diablo, con esta que te pegue en la cabeza, no te paras. Y debería ser diferente. Porque usted que tendría que andar piedras para tirarle al diablo y el diablo se las tira a usted. El problema es que los creyentes de ahora no van al arroyo. Los creyentes ahora lo que andan es en rollos, enrollados en problemas. Los creyentes tienen que ir al arroyo. ¿A dónde fue David? Al arroyo. ¿Y qué fue David allá? A buscar piedras. Al enemigo no lo vas a enfrentar con la boca. Al enemigo lleva piedras listas. Llévate esa onda lista, alabado Dios. Al enemigo llévate, hermano, un garrote por ahí. Que hermano, llévate la vara, es la palabra. Pero hay creyentes desvarados, hermano. Les da pena andar la Biblia. Cuando los agarra un testigo de Jehová, mejor le salen huyendo. Cuando los agarra un luz del mundo, salen huyendo. Cuando los agarran los creyentes que andan atravesados celebrando el cumpleaños, ustedes salen huyendo también. Ya me metí en algo que no me iba a meter, pero bueno, ya estuvo. Alabanzas al Cordero. Dígale al que está en la par suya, tu vida es más relevante ahora, dígale. Tienen pena decirle, si usted no lo ha visto cambiar, quizás es, ¿verdad? Porque ahora radiamos la gloria de Dios. Y la gente dice, bueno, y ese chirizo, hombre, ¿cómo le ha cambiado hasta la cara? Si es que más antes tenía cara de tacuacín, mafioso. Hoy tiene cara de cristiano. Hoy la gente le confía $2. Más antes no se los confiaba porque se los robaba y echaba el trago. Hoy la gente lo deja entrar a la casa con confianza. Porque hoy hay confianza que si entra no se roba nada. Porque el evangelio le ha dado valor. Es que el evangelio a alguien que es desvalorado, el evangelio le da valor. No sé si entendí eso. Yo voy a seguir porque este asunto, esto va caliente. Gloria a Dios. También, mi amado hermano, Dios nos ofrece, gloria a Dios, dirección. Para caminamos con dirección, ¿sí o no? Y decía el salmista, muéstrame tus caminos. Y él decía, enséñame tus sendas. Porque él decía, muéstrame tus caminos. Bueno, hablemos de los caminos de Dios. En los caminos de Dios, ¿qué es lo que hay? Culto. alabanza, muéstrame tus caminos. Esos son los caminos de Dios. Alabanza, palabra, culto, ayuno, oración, vigilia, leer la Biblia, amar a su hermano, amar al prójimo, perdonar al que me ofende. Hay que perdonarlo 490 veces al día. Y con una usted ya está aburrido. Aquel creía que eran 7, no te he dicho 7, 70 veces 7, 490 veces al día. Y usted anda bravo y quiere pasar Santa Cena y bravo con la gente usted. Le debe al tiendero, bravo con el tiendero y queriendo pasar Santa Cena. Miren hermano, yo hay veces que me meto a cosas que no debería meterme, pero ahí estoy. Es la que es la palabra, yo no puedo cambiarla, pues. ¿Y qué decía el salmista? Porque aquí el que está hablando es el salmista David en el Salmo 25. ¡Muéstrame! ¡Señor! Es que no me está hablando a cualquiera, pues. Amén, hermanos. ¡Muéstrame, Señor! Nosotros le hemos dicho a Dios, Señor, muéstrame tu voluntad. ¿Cuál es tu voluntad? Una vez no vamos para la unión sin permiso de Dios. Allá se dio vuelta el duro. ¿Qué le pasó, hermano? Salió sin dirección. Allá se le ponchó la llanta de la moto. Salió sin dirección. Usted tiene que andar con dirección de Dios. A su nombre. Muéstrame tus caminos. ¿Y qué más decía? Y enséñame tus sendas. Y decía, guíame. Qué bonito ser guiado por alguien, ¿verdad? ¿Ah? El pastor Francisco me dijo, no conozco. ¿Qué quería usted que hiciera yo? Que lo guiara. Lo guía hasta aquí. ¿Vale? Lo guía hasta aquí. Entonces, él dice, guíame. ¿Cuántas veces usted le ha dicho a Dios, guíame? Si es tu voluntad. ¿Cuántas veces Nelson dice, no, yo voy a ir a donde yo quiero? Pero Dios dice, el salmista dice, guíame. Una persona guiada no se pierde. Por lo menos ahora con el GPS, esa cosa de Google, uno no se pierde. Yo he ido hasta San Salvador con ese GPS y no conozco, yo he andado por allá, chuchu, me meto por todo allá, hermano, y hasta que salgo, aleluya. Pero con el GPS del Espíritu Santo, un creyente, la Biblia enseña que aquí por torpe que sea alguien no se pierde, hermano. Y es duro, lo que está. Pues para que la verdad, hermano, en este camino por torpe que sea alguien no se pierde. La fuerte es tu verdad. ¡Aleluya! Pero él decía, ¡guíame! A su nombre. ¡Oh, maravilloso evangelio! En este evangelio usted tiene que aprender a decirle a Dios, guíame en tu camino. Usted tiene que pedirle a Dios que lo guíe. ¿Se quieren casar las jóvenes? ¿Ya le preguntaron a Dios si es la voluntad de él para casarse? ¿Le preguntaron a Dios para hacer el culto de acción de gracias si era este día el indicado? Parece sencillo esto, pero es que esto hay que decirlo. Creo que sí, mi hermana oró al Señor y mire, un montón venimos a esta tarde y algunos otros haraganes que no vinieron. Que es normal, hermano, siempre hay dos que tres haraganes en la iglesia. ¡Aleluya! Pero la bendita misericordia de Dios es que estemos hoy aquí reunidos para exaltar ese nombre que es sobre todo nombre. El tener relación con Dios, el beneficio más grande es que Él nos muestra el camino, nos enseña su senda, nos guía en qué. ¿Y sabe qué decía Él? Guíame en tu verdad. Hoy los creyentes no piden que ser guiados por la verdad de Dios. Los creyentes necesitamos ser guiados por la verdad de Dios. El problema es que los creyentes hoy no quieren verdad, quieren fábula. Los creyentes quieren que le digan que están bien, que ya están arriba en el cielo, que tienen alas, y ya andan un pecado que yo le digo, hermano, que andan como el camello, jorobados. usted se va para el cielo. El evangelio de hoy es que juega el mundo, vos. De modo que haya vivido en Júpiter o Marte. Voy rápido. Guíame en tu verdad y enséñame. Mire, porque tú eres el Dios de mi salvación. En ti espero todo el día. ¿Cuántos esperan en Dios? Salmo 86:11. Enséñame, oh Señor, tu camino. Andaré en tu verdad. Unifica mi corazón para que tema tu nombre. Enséñame, Señor, tu camino. Amén. Unifica mi corazón para que tema tu nombre. Amén, iglesia. Dice que este tercer beneficio es que Dios nos ofrece guía. Amén. Y por eso es que David dice: enséñame, oh Señor, tu camino. Nosotros tenemos que pedir eso al Señor. Se nos muestra el camino correcto que tenemos que seguir. Voy a ir avanzando. También el Salmo 139, 23 al 24. Quiero que lo veamos, por favor. Dice así: escudriñame, oh Dios, y conoce mi corazón. ¿Y cómo dice, hermano? Pruébame y conoce mis inquietudes y ve si hay en mí camino malo. Guíame en el camino eterno. Oh, qué dulce palabra. Amén, iglesia. Dice: y ve si hay en mí camino malo. ¿Cuántas veces usted le ha dicho: Señor, hay algo malo en mí? Sácalo. ¿Ha oído una alabanza que dice: saca todo lo malo de mí? ¿Qué han oído esa alabanza ustedes? Dice: todo lo que no te

0: Amén. Porque no es cualquier cosa que Dios se va a llevar. Cuando Cristo venga, no va a ser cualquiera que se va a ir con Cristo. Hoy todo el mundo dice que va para el cielo, dudo mucho. No es cualquiera el que se va a ir con Cristo. Voy a ir terminando a las 7 de la noche. Número 7, punto número 4. Amén. Beneficio de tener una relación con Dios. Número 4. Pues rápido. Nos ofrece la esperanza. Vamos a ver. Una vez que estamos en una relación con Dios, nuestra vida se llena de esperanza. Sabemos que Dios nos ama y siempre está ahí para nosotros, por lo que nunca nos sentimos solos, desesperanzados. Amén. Dice así la palabra de Dios: porque yo sé muy bien los planes que tengo para ustedes, afirma el Señor, planes de bienestar y no de calamidad, a fin de darles un futuro y una esperanza. Dios es bien claro, porque yo sé muy bien los planes que tengo para ustedes. Tú no sabes los planes que Dios tiene, pero esta tarde yo te digo que allá en el cielo Dios dice: yo tengo planes para ti, Nelson. Y Dios dice: dile a Ramón que yo sé los planes que tengo para él. Pero hay que comenzar a decirle: guíame. Y Dios dice: hoy dile a Francisco que yo sé los planes que tengo. Oh, qué linda esta palabra. Y hoy Dios dice: hermana Juanita, dile que yo sé los planes que tengo con ella. Oh, maravilloso Dios. ¿Verdad que la palabra no retorna vacía? Porque yo sé muy bien los planes que tengo para ustedes, afirma el Señor. No lo afirma el hombre, lo afirma Dios. Y los planes de Dios son mejor que los planes nuestros. Nosotros echamos medida y decimos: voy a Estados Unidos. Los de nosotros se equivocan. ¿Cuántos de nosotros queremos irnos para Estados Unidos? Y ahí andamos: voy para Estados Unidos. Espérate que ahorita ya va a salir ese viejito chele que está dentro del otro chele y todos vienen para atrás. Va a empezar a haber una amarrazón de gente como que son pollos para el 24. Y yo se los estoy profetizando, ¿ya? Ese hombre va a empezar a hacer una deportación masiva. Y ahí vienen creyentes que no consultaron a Dios para irse topados. ¿A serio? Porque ahí tenemos una generación de creyentes vagos. Sin consultar a Dios, allá quedarse hasta con la boca abierta, quedan en el desierto allá. Y en el desierto: Señor, ayúdame. ¿Quién te mandó para ahí, vago? No lo digo por su familiar, lo digo por el que está aquí. A su familia se huele tiempo. Lo digo por los que están aquí. Andan ganas, tíos, hermano. A su nombre. Hay bárbaros que dejan a la mujer sola, ya cuando vienen ya la hayan con otro. 3 años tiene el niño y le dice: vení ese niño, boludo. Es tuyo, le dice. Enseñar, mirarle los ojos igualitos, los tuyos, con un color azul. Y el de él son negros. Mirarle, dice, la panza que tiene igualita a la tuya, lleno de parásitos está. Porque se han ido. A su nombre. Ya cuando vienen, a otro allá en la casa. ¿Quién anda ahí, vieja? Mira vos, que aquí anda el que antes era mi ex, le dije. Pero eso pasa por andar de vago sin consultar a Dios. A su nombre. Mira, hermano, yo hay veces que me meto a cosas que yo uno ni sabe por qué las dice, pero quizás alguno de estos ya da ganas, tíos, hermano. Mire, yo no sé, la gente, todo Estados Unidos. Estados Unidos. ¿Por qué mejor no deciden bautizarse, casarse, prepararse, arreglar su vida para servirle al Señor y esperar la ciudadanía celestial mejor? La gente anda y yo quiero la residencia, yo quiero la ciudadanía, y Dios dice: yo te quiero en El Salvador para que me sirvas. Aleluya. Y ahí está la viejita, andate para estar unido, un mejor futuro, y aquí está el futuro de nosotros. Aquí está el futuro, dice Dios: yo tengo planes buenos para ustedes. Porque yo sé muy bien los planes. No, me voy por un carro. Y Dios dice: aquí te lo quiero regalar, te lo voy a dar nuevo. Ahí van a ver a mano Juancito en un lujo de Jairo, más allá. ¿Y quién es ese? Aquel que lo miraban así porque andaba un carrito viejito, lo miraban así. Porque andaba arriando vaca, pues eso no. Ahí van a ver a hermano Moncho ahí con un carrito más o menos. Ahí lo veían el carrito rojito. Y ese, qué gran humazón, hermano. Le dije que el carrito te apagaba. A la fuerza, y ahí se bajaba hermano Ramón y decía: calentar la batería. Y este volado, ¿qué le pasa, Señor? Y hasta se humilla orando: Padre, en tu nombre. Alabado Dios. Pero cuando lo vean entrar en una NP300 2027 o 2030, aleluya, si es que el Señor no ha venido, si no, en el carro de huevo vamos a andar. Y que no es ese vos aquel, porque andaba un carro viejo, vos sí ese es. Y como él, para que lo vean, hasta le va a hacer así. Es que Dios aquí tiene regalo grande, no es que nosotros somos los bárbaros, hermano.
1: Aleluya.
0: Mana Juanita no ha ido a Estados Unidos. Mire, chulada en casa tiene. Y ahora está la suya también. Bueno, si crees, pues. Porque esto no es para incrédulos, es para creyentes. Aquí hay gente que ya vamos a empezar a casa de bloque. Con cerámica, está aire acondicionado. Oh, chica. ¿Cómo no va a haber agradecimiento aquí, hermano? ¿Ah? ¿Cómo las hijas de mano Juanita no van a estar alegres? ¿Cómo mano Juan no va a estar alegre? ¿Cómo río de agua viva no va a estar? ¡Ay, Dios mío! ¿Cómo no vamos a estar alegres? Porque Dios tiene planes buenos para esta familia. ¡A su nombre! ¡Oh, qué lindo! Yo sé muy bien los planes que tengo para ustedes. Afirmen, Señor, planes de bienestar y no de calamidad. Ustedes que andan, yo soy pobre de la mente. Tenemos un Dios rico y nadie no. Yo soy pobre de la mente, que pobre usted me da. Yo soy el más pobre de la iglesia, hermano. Yo ni ropa tengo. Yo hermano, miren la carita que tengo, hermano, le dice: quiero una limosnita, por favor. Quiere andar limoneando, usted no es limonero del diablo. ¿Ya vieron la alabanza? Soy el hijo de un rey. Levante esa cara de activo, de positivo. Usted fue los cables negativos nomás. Es un creyente de corriente, positivo. Se iba a inmurar el carro como andaba usted, y en la mente así le decía: Dios mío, ¿cuál va a ser? Y el pastor Francisco le dice: por fe, yo también va a ser una Hilux, va a ver, pastor, cuando lo visite. Doble cabina. Si es que sos un siervo de Dios, papá. Y un hijo de Dios se merece eso y mucho más. El Dios al que yo le sirvo es un Dios poderoso. como tenemos una relación con Él y estamos cerca de Él, pedid todo lo que queráis y lo será. Pídelo hoy. Recuerdo en una oración, estando de hermana Cecilia, le dije yo al Señor: Señor, usted me mostró esta revelación y yo quiero lo que me mostró. No es que lo mande, pero usted me lo mostró. Con el tiempo Dios lo cumplió. Y yo le dije al Señor, agarré la Biblia y le dije: esta palabra me afianzo y así como yo lo vine, lo voy a ver. Y puedo decirle: bendecir. He visto la mano de Dios. Dios tiene planes buenos, no de calamidad. Así que deja de andar diciendo: yo soy el más pobre. De la mente es que es pobre usted. Pero usted es un hijo de un rey. Un rey. Imagina usted a Salomón con toda su riqueza y su gloria que tuvo y su esplendor. Aún Salomón con todas sus riquezas, pero no pudo vestirse como uno de los lirios del campo. ¿Y quién hace los lirios del campo? Ay, ay, ay, ay, ay, ay, ay. Aunque Salomón era un rey terrenal y tuvo riqueza, tuvo todo, pero no se pudo vestir como uno de esos. Si Dios hace que esos lirios existan, aquí hay un montón de lirios también que huelen en la presencia del Señor. Aquí está la iglesia más del Cordero, aquí están los lavados con la sangre de Cristo. Aleluya. Sigamos. Entonces, hay una esperanza. Y esta esperanza es que Dios tiene planes buenos. Esa es una esperanza buena. Amén. Ahora, pero en esta esperanza no solamente planes de darnos algo bueno aquí en la tierra, sino también, dice Dios, para darles, a fin, para darles, dice, un futuro y una esperanza. Oh, qué lindo. ¿Cuántos creen que hay un futuro para nosotros? Hay un futuro glorioso que nos espera. Por eso es que el diablo te ataca y te ataca y te ataca, te acusa, te tira palos, piedras, te tira esto y lo otro para que desmaye. Pero a la iglesia le espera un futuro, le espera cielo nuevo y tierra nueva. A la iglesia le espera, hermano, volar con Cristo en el arrebatamiento. Y por eso es que el diablo nos ataca. Esta esperanza también nos lleva a que a través de ella podemos renovar hasta las fuerzas. Es que, hermano, en este camino hay esperanza. Una esperanza de bienestar, una esperanza de un buen futuro, pero hay una esperanza también de que Dios promete renovar nuestras fuerzas. Ustedes han hallado eso en la Biblia. ¿Cómo dice la palabra? Pero los que confían en el Señor, ¿qué dice? Renovarán sus fuerzas. ¿Qué más? Volarán como las águilas, correrán y no se fatigarán, caminarán y no se cansarán. Entonces hay una esperanza gloriosa, la esperanza de un buen futuro, la esperanza de bienestar, pero también la esperanza de renovar nuestras fuerzas. ¿Cuántos de los que estamos aquí andamos débiles? Quizás alguno de los que está aquí ha sentido debilidad. Ha sentido desánimo, ha sentido decaimiento, ha sentido que ya no puede más. Pero Dios te va a renovar las fuerzas. Porque en medio de nosotros siempre hay gente, hermano, que anda desanimada. Ahí venía en el camino haciéndole así, mire. ¡Qué barbaridad! Desanimado porque pasó el cobrador y no le pudo pagar. 2 semanas le debe y anda desanimado. ¡Aleluya! Desanimado porque se venció la cuota del banco. Y Dios dice: no te abatas, hijo. A su nombre. Dios dice que Él renovará tus fuerzas. Hay gente que anda sin fuerza aquí, hermano. Cansado, fatigado. Pero Dios te va a renovar fuerzas hoy esta tarde en su nombre. Amén, iglesia. Hay una esperanza que Él promete darnos nuevas fuerzas. ¿Y sabe qué es lo lindo? La Biblia dice que vas a levantar vuelo como el águila. El águila no es pijullo. El águila vuela a las partes más altas. Dígale que está en la para suya. ¿Eres águila o eres pijullo? Dígale. Dígale, dale la mano. Hay cristianos que tienen espíritu de pijullo. ¿Usted ha visto los pijullitos esos? Son los charrales, andan nomás, no alzan vuelo. Y ahí va pijullo aquí, pijullo allá, y ahí va, en los charrales. Pero el águila no, el águila busca las alturas. Y allá remontar en las alturas, se queda viendo el águila hacia abajo. Y la culebra, mire hermano, aleluya, dice que la culebra no puede volar. Y la culebra la anda siguiendo a usted, yo no entiendo por qué no vuela. Ahí lo anda siguiendo la culebra y yo no entiendo por qué usted no vuela. Lo sigue la culebra donde quiera que anda. Es tiempo de volar si eres águila. De modo que se sienta gallinazo usted. Solo el que es gallinazo es que le gusta andar abajo. Ustedes no saben qué gallinazo va. ¿Ah? Así les dicen en Colombia, gallinazo. ¿Sabe qué? ¿Sabe a quiénes les dicen gallinazo? A los dopes. Se llaman gallinazo. Hay gente que tiene espíritu de gallinazo, que anda un sumo mortandad de pecado.

0: Así que ponte ese espíritu de pijullo y de gallinazo. No va a hacerlo. Cuando tenga problemas, levántese como el águila. Amén, hermano. Cuando tenga problemas, se vuele como el águila. Pastor Joel, ¿y cómo voy a alzar vuelo si no tengo alas y que ni pollo que soy? Usted no entiende eso. Eso es en el espíritu. Váyase de rodillas y comience a orar una hora. Vas a ver el vuelo que vas a tener cuando venís al culto. Gloria a Dios, aleluya, Padre, en el nombre de Jesús. Es verdad, Padre, que ya la deuda del banco ya casi me vienen a traer a mi Padre, pero yo creo. Ahí donde empezás a volar, Padre, estos enredos los voy a vender, Señor, para que no me enreden y que no haya culto, Padre. Lo vendo porque lo vendo. Y comienza usted a declarar solo victoria para su casa. Pero hay veces que no lo declara derrota, hermano. Y llega a la cocina, ni los gatos han bajado por aquí. No, cuando llegue a la cocina, ponga manos a la cocina y diga: ¡cocina! Ya me veo aquí cocinando. Y no me veo cocinando huevos, yo voy a cocinar pollo, pues. Los israelitas dijeron: queremos carne. Ahí le va carne, dijo Dios. Es el mismo, pues. Queremos pan, les mandó el maná del cielo. ¿Ah? Cuando usted quiera algo, toque. Me acuerdo yo cuando yo le pedí al Señor un carretón de esos que está ahí. Yo le llamo carretón, porque eso, y eso es de Dios, no es mío. Porque hasta eso hay que tener cuidado. Y dice: Señor, quiero que me regales un carretón de esos. Y un día me atreví a tocar uno que no era mío. Y me fui y lo toqué. Y le dije: Padre, este no es mío. El mío tiene que ser nuevo. Yo no lo quiero viejo tampoco. Me fui y lo toqué y le dije: quiero uno nuevo. Lo toqué. Abraham, dice la Biblia, que creyó, porque era fiel el que lo había prometido. Abraham dejó su tierra y su parentela y se fue a una tierra que le habían prometido a él. ¡Ay! Tierra le contaron a él que fluye leche y miel, y Abraham se fue. Él no sabía. Nosotros tenemos que ser como Abraham, el hombre de fe, porque sin fe es imposible agradar a Dios. Es menester que los que se allegan a Dios crean que le hay, y él es galardonador de los que le buscan. Alabado sea el nombre de Dios. Y mire, yo toqué, creí y lo vi. No, ahora mire, primera, segunda, tercera, cuarta, quinta y diez, y casi los bajo a ustedes en la casa así de un solo a dormir. Este es el Dios que yo predico. Amén. ¿Cuántos quieren ir? Renovarán sus fuerzas, volarán como las águilas, correrán, y qué dice, y no se fatigarán. En este camino vamos a correr, pero no nos vamos a fatigar. Amén, iglesia. ¿Qué más? Caminarán y no se cansarán. Pregúntele al que está en la par suya si ya está cansado de este camino. Ay, mi hermano, yo ya me cansé todos los días culto, lunes, miércoles, viernes, domingo, y dale, y dale. Hay gente que ya se cansó en este camino. Ya hoy usted lo ve así, que van al culto allá cada 15. Hoy han hecho creyentes quincenales. Creyente de los 30 días. Y el hermano Chepe no vino al culto. Chepe está allá en la hamaca, así, mire, con una salvacola.
1: Aleluya.
0: Y hermana Chepa, allá en la hamaca está la hermana Chepa. Sí, ve. Y que galán solamente con la salvacola, con un churro también. Y de remate el teléfono hasta un pedestal tiene para estarlo viendo, así, ve. Viendo TikTok. A su nombre. Se cansaron de ir a la iglesia, pero de estar viendo el teléfono no nos alcanzan. Bueno, también en este camino, cuando tenemos una relación con Dios, nos ofrece que se nos va a renovar la fuerza, pero también hay una esperanza que Él nos protegerá de todo mal. Miren lo que dice la Biblia: el Señor te protegerá de todo mal, protegerá tu vida. El Señor te cuidará en el hogar y en el camino, desde ahora y para siempre. Hasta en el hogar nos van a cuidar. ¿Dónde más nos van a cuidar? El Señor te protegerá de todo mal. Hay gente que cree que un brujo le puede hacer daño, ¿va? ¿Cuánta gente cree que los brujos le pueden hacer daño? A ver si no me han hecho un daño. Yo siento algo aquí, hermano. Y se tocan aquí. Yo digo que me pusieron un sapo. Espíritu de sapo que se le ha metido a usted. Y yo siento que algo me brinca aquí y me hace guar, guar, guar, guar. Y es la tripa, hermano. A ver, de tanto pan que comes, a ver qué escaso mazacuate no tienes. Una bolsa de pan en la mañana, una en la mediodía, va a la milpa otra bolsa de pan, en la noche otra bolsa de pan. ¿Y cómo no va a estar panzón de tanto parásito que tiene? Yo creo que me han metido un sapo, mano. A un buen creyente no hay brujo que lo toque. Un buen creyente, hasta cuando está muerto, los brujos tienen cuidado de ir al cementerio. Ahora no digamos que está vivo y andas el Espíritu Santo contigo. ¡Ay, ay, ay, ay, ay, ay, ay! Si al Espíritu Santo los brujos le tienen miedo. Aquella bruja que se le atravesó a Pablo, estos son siervos del Dios Altísimo. Y Pablo, en vez de que ya varios días venía ahí molestando, Pablo le desagradó y la reprendió en el nombre del Señor. Y aquel espíritu de eliminación de esa mujer salió y quedó libre. Un creyente tiene autoridad, usted. Amén. Un creyente de autoridad, hermanos, aleluya. Se para en la casa, comienza a orar por su casa, comienza a orar por su esposa, por sus hijos, por su familia. Si la mujer ahora gana, ahora usted ve. Lee por su casa. ¿Sabe qué se hacen los brujos? Le voy a decir qué hacen los brujos. Y te tiran agua. Te tiran agüita. Para que le caiga la bendición. Y lo que Dios ha bendecido, ¿quién lo va?
1: Aleluya.
0: ¿Ah? Lo que Dios ha bendecido, nadie lo puede maldecir. Si la bendición de Dios está en ustedes, aunque les tiren agua de lo que les quieran tirar. De por último, agua de pata juca.

Esos son malos creyentes, no tiktokeros. Pero si usted es un tiktokero del diablo, ya le cayó también. Si usted es un creyente crudo, agárrese, que el diablo se lo come frito. Pero si es un buen creyente, no hay demonio. No hay demonio que se le acerque. ¡Aleluya! ¡Están felices! Esta esperanza también nos sentimos. Amén, no nos sentimos solos. Dice la Biblia: tú eres mi escondite y mi escudo. En tu palabra he puesto mi esperanza. Amén. Salmo 62:6, por favor, lean. Voy a ir terminando, ya lo veo con más con cara de irse ya. La cena, mano. Ya no, vamos, mano. Le aseguro que esta hora de andar debajo de callejero no tiene ganas de ir. Creyentes vagos que hay hoy en día, que ya andan aplanando calles a medianoche, ahí los para la policía. No ustedes, ¿tienen ahí? Yo soy cristiano, echen al carro también para que andes debajo en la calle. Si usted no tiene nada que andar en la calle, vaya a encerrar a la casa, a dormir con su esposa, con sus hijos. Hermanos vagos que en la calle andan a las 7 de la noche. Yo, como ya le dije, si a mí me habla la autoridad, hermano, y usted como pastor, echando un miembro suyo en la calle, llévenselo. ¿Y qué andaba haciendo en la calle? Pues yo lo mandé a la calle. Un buen creyente a las 6 de la tarde ya está en la casa. Más si tiene mujer, ahí anda como que. Como que guasalo, hermano. El sol, amén, guasalo nocturno. Amén, se anda haciendo en la calle usted. Que no ve que los días son malos, dice la Biblia, que hay que aprovechar el tiempo. Váyase a leer la Biblia. Váyase a abrazar a su esposa, porque ya casi se muere usted. Y no le va a dar los últimos abrazos. Aprovechela. En vez de estar abrazando a la esposa, ya anda, ya como que es callejero en la esquina. Váyase a abrazar a su mujer. Y, mi amor, y cuando yo me muera te vas a casar. Dile. Ni lenta ni perezosa. Pero por lo menos hablen. Que tengan en la casa los dos pollitos encerrados. Las dos codornices encerradas, el codornice macho y la hembra. En casita, abrazando a su esposa. Las jóvenes leyendo la Biblia, que están haciendo TikTok y Facebook Live. Bendito el nombre del Señor. Y de aquí no se van hasta las 8 de la noche, papá. Y vamos a ir palabras toda la tarde. ¿Qué dice ese Salmo 62:6? Solo Él es mi roca, mi salvación y mi refugio. No resbalaré. Mire qué promesa, hermano. Él es nuestro refugio. No vamos a resbalar. Dios bendiga, hermana Juanita. Gracias, hermana Juanita, por habernos invitado a este lugar. ¿Sabe por qué está la iglesia aquí? Porque hermana Juanita tiene una relación con Dios y nosotros hemos visto la relación de mi hermana con Dios. Y nosotros hemos visto, de hermana Juanita, yo le digo, va a hacer la limpieza, amén. Va a recoger la ofrenda, amén. Va, hermana, a trapear, amén. Vale la pena, va a estar de unas hierbas y obediente, va. Y uno como pastor, uno hasta le hace aquí, mira, hasta más cholo se siente uno, va. Pero cuando una viejita es rebelde, uno le da miedo, va. Voy a hacer ese culto allí, pero por compromiso. Pero esta anciana sí me ha demostrado. Enfermita, pero ahí andado. Pero es que ella ha visto a su pastor que era un haragán también. Imagínense que yo era un pastor haragán de esos que mandan a hacer los cultos y ellos ahí en la hamaca. Gracias a Dios, hermano, mi hermana ha visto el ejemplo. Yo ando para arriba y para abajo también.

cosas le ayudan a bien. Y Dios seguirá haciendo cosas grandes en esta familia. Y más que hasta mano Ramón y toda esta familia aquí con sus hijas. Con una es, no es con sus hijas, porque plural, no, solo una. Que ni sé quién es quién, porque todas se parecen a esta muchacha. Yo cuando las miro es la misma cara, mira. Lo bueno que es evidencia que es el mismo papá y la misma mamá. Evidencia, gloria al Señor. Amén, hermanos. Dios bendiga a hermano Ramón también, un hombre sufrido, pero que a pesar de todo y eso, hermano, el Espíritu de Jehová levanta bandera por su pueblo. ¿Cuántos bendicen el nombre del Señor? Amén, hermano. Hemos estado también en la casa de mis hermanos orando y nos han recibido con amor.

0: Y yo no he visto, cuando Juancito es un hombre que el ejemplo, cuando veníamos a la cocina, le iba, me dice un hermano, ese cipote, ese cipote es ejemplo. Humilde, otro hermano Juanita, pero pues el Juancito también va. Cipote humilde, hermano, gloria a Dios. Buen yerno de ellos. Yo creo que él le va con los vasos de leche. No, si él tiene leche también. Amén, hermano. Hermana Juanita, venga por acá. Vamos a ver si hermana Juanita tiene palabras para con Dios, hermano. Yo creo que sí tiene palabras. Amén. Antes de orar, hermano, por la palabra, queremos dejarle unas palabras también, hermana Juanita. De una vez entregar el culto a nuestro Dios. Gloria a Dios. Y que es un privilegio dejar esta ovejita con nosotros aquí, hermano.
1: Dios les bendiga, amada iglesia. Siento agradecida con mi Dios por tenerlos aquí, vea a todos mis hermanitos del Cabezal. Dios bendiga a mi hermano Francisco, a mi pastor y así a la congregación, ¿verdad? Estamos agradecidos con nuestro Dios y muy pronto vamos a tener otro culto, ¿verdad?
2: ¡Aleluya!
1: Para invitarlos a todos mis hermanitos. Estas son mis palabras y que el Señor les bendiga.

y el bien que ha hecho se lo volverá a pagar. Proverbios capítulo 19, versículo 17. 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Dice el apóstol Pablo: cada uno dé como propuso en su corazón, no con tristeza ni por necesidad, porque Dios ama al dador alegre, y poderoso es Dios para hacer que abunde en vosotros toda gracia, a fin de que teniendo siempre en todas las cosas todo lo suficiente, abundéis para toda buena obra. Como está escrito: repartió, dio a los pobres, su justicia permanece para siempre. 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

0: Son las 9:40.
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0: Quédeme aquí. Son las 9:47.
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a Jehová presta el que da al pobre, y el bien que ha hecho se lo volverá a pagar. Proverbios capítulo 19, versículo 17. 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Dice el apóstol Pablo: cada uno dé como propuso en su corazón, no con tristeza ni por necesidad, porque Dios ama al dador alegre, y poderoso es Dios para hacer que abunde en vosotros toda gracia, a fin de que, teniendo siempre en todas las cosas todo lo suficiente, abundéis para toda buena obra. Como está escrito: repartió, dio a los pobres, su justicia permanece para siempre. 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

0: Son las 10:02.
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1: Son las 10:31.
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2: Son Cristo las 10 con 38 minutos. 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
1: Son las 11:22.

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0: Son las 11 con 38 minutos.
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de confianza en Dios. Salmos 3. Oh Jehová, cuánto se han multiplicado mis adversarios. Muchos son los que se levantan contra mí. Muchos son los que dicen de mí: no hay para él salvación en Dios. Mas tú, Jehová, eres escudo alrededor de mí, mi gloria y el que levanta mi cabeza. Con mi voz clamé a Jehová, y él me respondió desde su monte santo. Yo me acosté y dormí y desperté, porque Jehová me sustentaba. No temeré a 10 millares de gente que pusieren sitio contra mí. Levántate, Jehová, sálvame, Dios mío. Porque tú heriste a todos mis enemigos en la mejilla, los dientes de los perversos quebrantaste. Las salvaciones de Jehová sobre tu pueblo sea tu bendición.

0: Son las 12 con 55 minutos.
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0: Es la 1:53.
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1: Cristo las dos viene pronto y 10 minutos.
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0: Son las 2 y 22 minutos.
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Estando él sentado en el monte de los olivos, los discípulos se le acercaron aparte diciendo: Dinos, ¿cuándo serán estas cosas y qué señal habrá de tu venida y del fin del siglo? Respondiendo Jesús y les dijo: Mirad que nadie os engañe, porque vendrán muchos en mi nombre diciendo: Yo soy el Cristo, y a muchos engañarán, y oiréis de guerra y rumores de guerra. Mirad que no os conturbéis, porque es necesario que todo esto acontezca, pero aún no es el fin. Porque se levantará nación contra nación y reino contra reino, y habrán pestes y hambres y terremotos en diferentes lugares, y todo esto será principio de dolores. 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

0: Deme aquí. Son las 2:45.
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0: Gloria al Señor. Aleluya. ¿Cuántos dicen amén? ¿Quiénes dijeron que alababan a un Cristo vivo? Aleluya. Dios les bendiga una vez más. Que Dios bendiga a los siervos pastores en esta hora. Que Dios bendiga a los pastores. Y que Dios bendiga a los pastores. Y que Dios bendiga a los pastores. ¿Por qué le caen mal los pastores a ustedes? ¿Eh? Como que siempre que uno bendice a los pastores es la misma anémico que tira a la iglesia. Aleluya. Yo le dije a los pastores que tuvieron ayer, creo que hay todavía aquí de los de ayer, si quedaron con ganas, ¿verdad? Le dije yo que hay dos formas por qué la iglesia los puede aborrecer. O porque predicamos muy fuerte, o porque somos muy aguados. Si te aborrecen por predicar fuerte, no hay ningún problema. Hay miembros que dicen, si este predicador, este pastor, predica así de fuerte, yo no diezmo. Pero te doy la buena noticia, que el pastor de hambre no se va a morir. Y tú te vas a ir al infierno por rebelde. Porque hay gente que piensa que por no diezmar se va a morir el pastor, si al pastor Dios lo llamó, Dios lo mantiene. Alabe a Dios si puede. A su nombre. Dios bendiga a esos hombres que están llevando la doctrina del Señor, del Señor. Porque lastimosamente tenemos un buen porcentaje de pastores predicando la doctrina de Jezabel. Solo lo de adentro, que de Dios, lo de afuera, puedes andar como ramera y no importa. Esa es la doctrina de Jezabel. Pero la doctrina del Señor es por dentro y por fuera, hipócritas, le dijo Jesús. El vaso y el plato se lava por dentro y por fuera. Alabe a Dios si puede. Denle un fuerte aplauso al Cristo de la gloria. A su nombre. Para los que por primera vez nos estamos conociendo, felicidades y espero que nos sigamos conociendo. Porque a uno le pasa la de Jesús, lo reciben con palmas y abrazos y lo despiden a balazos. Aleluya. He llegado a muchos lugares, hermano, a la costa norte, más ahora que estos demonios del G2 se han hecho pedazos la obra. Me llevaron una vez y quizás el pastor se equivocó de predicador, que me recibió tan amable, pero a la hora de las horas lo vi yo que el hombre estaba, que no había dónde correrse a la hora del culto. Y me dijo, pastor, lo siento, no me siente, le dije yo. No, yo lo siento mucho, pastor, me dijo, pero es que aquí no estamos acostumbrados, así me dijo. Es que aquí está muy dura esa palabra, bueno, usted qué es lo que lee aquí, el periódico, la prensa, el Heraldo. Cuando vamos a la palabra, por supuesto que tienen que haber alaridos. Pero también hay gozo en aquellos que la aman. ¡A su nombre! Tenemos una audiencia que está con nosotros a través del internet y nos escuchan allá en Canadá, Toronto, Montreal, Alberta. Ya estamos para finales de marzo, si Dios nos permite, estamos viajando a Montreal y a Toronto a una gira que tenemos, si así el Señor lo permite. Y los hermanos están gozosos allá, la iglesia, el gran Yo Soy, el pastor Julio Castro en Toronto. Dice, está muy gozoso. Y hay hermanitos que están ahorita, ya en horas de la madrugada, en Dinamarca, en Alemania. Hay unas hermanitas por allá, en Dinamarca está la hermana Lourdes, en Alemania la hermana Sofía. 2 de la mañana ahorita, ¿cuántos alaban al Señor? Y no se duermen hasta que escuchan esta palabra. ¿Cuántos dicen amén? Porque ellos no tienen a dónde congregarse allá. Hay 1, 2, 3 iglesias cristianas, pero más parece cueva de demonio. Si es que ellos, en vez de envenenarse más, ahí a través de la internet se están alimentando con el mensaje de Dios. Así que hay que orar mucho por ellos, para que Dios les bendiga grandemente. Hay un hermanito nicaragüense, hermanos, que se encuentra en una población que se llama Surinam. Y él agarra internet satelital, porque si lo descubren en una página cristiana lo queman vivo. Ay, alaba a Dios. Y usted comiendo pupusas en el culto, imagínese. Usted mascando chicle en el culto. Ay, santo. Mandando mensajitos en el culto, chateando en el culto, mientras hay otros que están muriendo por el evangelio, quemados vivos allá. Alabe a Dios si puede. A su nombre sea la gloria. Quiero que esta tarde nos concentremos en la palabra de Dios. Voy a predicar algo que el tiempo no ajusta ni dos semanas, pero quiero hacer algo esta tarde. Dios bendiga a este anciano pastor de la iglesia bautista de esta localidad. Y con mucha humildad en la mañana se me acercó y me dice: tengo unas preguntitas. Y hermano, cuando uno pregunta, crece. Hay pastores que son buche pavo, son jolotes inflados. Ellos lo saben todo. 22 años que el Señor me llamó, sigo preguntando. Y tengo una listita que nadie me la responde aquí, la voy a llevar cuando me vaya con Cristo. Porque llegando a su presencia le voy a preguntar también a Él. Por ejemplo, Señor, ¿cómo es que tú pagaste tan grande precio y la gente anda cargando un muñeco pintado en el lomo? Yo no entiendo eso, Señor. Y nadie me lo responde. Amén. ¿O cómo es que habiendo comprado tan caro al hermanito de la iglesia y todavía está en fornicación el perverso? Yo no lo entiendo. Tú me lo respondes. Párese, por favor. No se enoje conmigo. En relación a una pregunta que me hizo el siervo, sentí la motivación a predicar este mensaje.
1: Amén, aleluya.
0: Y se despeja muchas cosas. Yo quiero que busque Apocalipsis capítulo 13, verso 11 en adelante. Apocalipsis capítulo 13, verso 11 en adelante. Desde aquí de Caridad Valle, Honduras, Centroamérica, bendecimos a todos aquellos que nos escuchan en Norte, Centro, Suramérica y en Europa. Alabado sea el nombre del Señor. A toda la audiencia de las radios donde está nuestro programa, en El Salvador y Honduras, en Estados Unidos, en Texas, bendiciones para ellos. A su nombre, vamos con la palabra para la honra de nuestro Dios, Padre, Hijo y Espíritu Santo. 13:11 de Apocalipsis, creo que ya lo hallé, es el último libro, por favor. Es el último libro, ¿qué anda haciendo en Génesis? Vamos a ver. Después vi otra bestia que subía de la tierra y tenía dos cuernos semejantes a los de un cordero, pero hablaba como dragón. ¡Qué raro esto! Así hay muchos que parecen corderos, pero tienen cuernos y hablan como dragón. Porque si usted sabe claro, los corderos no tienen cuernos. Entonces quiere decir que es un disfrazado. Alabe a Dios si puede. Y ejerce toda la autoridad de la primera bestia en presencia de ella, y hace que la tierra y los moradores de ella adoren a la primera bestia, cuya herida mortal fue sanada. También hace grandes señales, de manera que aún hace descender fuego del cielo a la tierra, delante de los hombres. Y engañará a los moradores de la tierra con las señales que se le ha permitido hacer en presencia de la bestia, mandando a los moradores de la tierra que le hagan imagen a la bestia que tiene la herida de espada y vivió. Quiero recalcar, esta es la última imagen que el mundo va a hacer. A los que les gusta hacer pichingo, este es el último pichingo que van a hacer. Alabe a Dios si puede. Ahorita hagan lo que quieran, pero este es el último que van a hacer. Le van a levantar imagen a la bestia para adorarlo. En todo el mundo van a ver muñequitos ahí de la imagen de la bestia y todo el mundo va a adorar esa imagen. En nuestro país murió un hombre por estar miscuido ahí en la guerra, en la guerrilla, hermano denominado Monseñor Romero. Ahora el país está lleno de muñecos de Monseñor Romero. Avenida Monseñor Romero, Plaza Monseñor Romero, Parque Monseñor Romero, Tienda Monseñor Romero, Taller Monseñor Romero, Hospital Monseñor Romero, Morgue Monseñor Romero, todo es Monseñor Romero. Y ahí está la gente. Aló. Y se le permitió infundir aliento a la imagen de la bestia, para que la imagen hablase e hiciese matar a todos los que no la adorasen. No te conviene quedarte del rapto, hermanito. Bueno, si es que cree que hay arrebatamiento. Y hacía que todos, pequeños y grandes, ricos y pobres, libres y esclavos, o sea, no haya sección de personas, se le pusiese una marca en la mano derecha y en la frente. Ya está practicándose esto en Estados Unidos y en Europa. Y que ninguno pudiese comprar ni vender, sino el que tuviese la marca o el nombre de la bestia o el número de su nombre. Aquí hay sabiduría, porque no es una placa de carro la que le van a poner en la frente. Aquí hay sabiduría. El que tiene entendimiento, dígame. Entonces cuente el número de la bestia, pues es número de hombre. Y su número es 666. Padre, añade bendición a nuestras vidas a través de esta bendita palabra. Esperamos, Señor, que en esta preciosa hora, tu palabra gloriosa, Señor amado, esté de parte nuestra para gloria y para honra de tu nombre. En el nombre de Jesús de Nazaret, Padre, te glorificamos, te exaltamos, porque tú eres Dios, porque para siempre es tu misericordia. Bendito y alabado sea tu santo nombre. Alabado el Señor. Y la iglesia dice,
2: amén.
0: Amén. Puede sentarse dando en gloria a Dios. Vamos a hablar un poquito de este personaje llamado el anticristo por muchos, pero que el nombre bíblico no es meramente anticristo. Por ahí vamos a comenzar. Primero, quisiera formular las preguntas, como me la formuló el anciano en la mañana. No es porque él estaba dudando, sino porque él quería como ver si yo entendía como él entiende la palabra. ¿Es un símbolo el anticristo? La respuesta es no. ¿Es un mito el anticristo? La respuesta es no. ¿Es una fábula? La respuesta es no. ¿Es un cuento de vieja, como dice Pablo a Timoteo? No sé cuáles son los cuentos de la vieja, yo lo estoy averiguando ahorita. La respuesta es no. ¿Es real? Sí, es real. 1000% de real. ¿Me está escuchando? Porque si hubiese sido un mito, un cuento, una parábola, una ilustración, un tipo nada más, Daniel no hubiera quedado perplejo con la visión que vio. Pero para que un profeta como Daniel, que cuatro leones feroces los agarraba de almohada, colchón y cobija y no les tenía miedo, esto no le iba a asustar si hubiera sido un mito. Pero dice que él quedó temblando y se atolondró de la mente cuando miró la visión, porque el Señor le dijo, lo que has visto es real y verdadero para el futuro. ¿Cuántos alaban al Cristo de la gloria? Dele fuerte ese aplauso al Cristo de la gloria. A su nombre, a su nombre. Entonces, el anticristo, que el nombre bíblico es la bestia. Si es el nombre bíblico, la bestia. Se le llama anticristo porque es en sí el personaje donde se encierra todo el espíritu de las tinieblas que ha existido. Es un engendro personal de Satanás. Como Cristo fue engendrado por el Espíritu Santo en la tierra, el anticristo será engendrado por el diablo mismo en la tierra. Amén. Y como Cristo salió del estirpe de la descendencia, de la cadena de la bendición, en una mujer que venía de la descendencia de los hijos de Abraham, el anticristo tendrá que salir también de ese linaje. Porque de lo contrario, Israel no hace ni P de pacto con ellos. Ni la P del pacto usarían con ellos. Hablando de pactos, no se meta chuecos pactos usted con estos que salen por ahí cobrando pactos. El último pacto lo pagó Cristo en la cruz del Calvario y ya no hay más pactos. ¿Cuántos alaban al Señor en esta hora? Hay gente que tiene el pastor muriéndose de hambre y mandando $1,000 de pacto para Estados Unidos, para Costa Rica. Ahora, dice el anticristo, hermanos, o la bestia, como le llamamos, según el apóstol Juan en sus cartas, porque Juan es el que escribe el Apocalipsis también, Juan en sus cartas En el capítulo 2, verso 18 de la primera carta, en el capítulo 4, verso 3 de la primera carta, y en el verso 7 de la segunda carta, Juan, hermanos, explica que el anticristo se ha movido desde los tiempos de los apóstoles para acá, se ha movido de manera generalizada en muchos aspectos. Se levantó un poder diabólico desde el momento que Cristo resucitó y el diablo no lo pudo retener en la tumba. A partir de ese momento, entonces el diablo dijo otra estrategia. No pude detenerlo a él en la tumba, pero trastorno a los creyentes que crean en él. Y por eso que usted va a ver hermanitas todavía empantalonaditas en la iglesia, que tienen 20 años, está en la iglesia y todavía andan muchándose el pelo. Alaba a Dios si puede. Porque el diablo trabaja minuciosamente. Ahí está Jezabel ministrando en algunas iglesias, poniéndole unas uñas postizas a la señora. 80 años tiene y no quiere que le vean arruga. Alabe a Dios y vuelve. Un día yo orando en Texas por una mujer y yo que le pongo la mano y ella se sacude y me quedo con la peluca en la mano. Bien colochita la peluca, pero el pelo de ella era todo feo, hermano. Ella quería pantallar y yo me quedé y se la puse toda cruzada. Ahora, el anticristo se movió a través de muchos personajes. Y el apóstol Juan recalca y dice: tengan cuidado, hermanos, porque muchos anticristos han salido. Y lo raro es esto, que estuvieron en medio nuestro, dice. Y salieron de nosotros, porque no eran de nosotros. Se infiltraron, vieron cómo hacer daño a la obra y luego salieron haciéndole daño a la obra. Estos se llaman los vendidos. Estos se llaman los Judas Iscariotes del siglo XXI. ¿Está escuchando? La mayoría de los anticristos tienen cadena de televisión mundial casi ahora. Cadena de televisión, hermano, internacional. Una de esas cadenas se llama TVN Enlace. Todo aquel que niega la doctrina de la salvación completa de Cristo se llama anticristo. Y el que no predica la doctrina de fundamento de la Biblia se llama anticristo. El que niega la Trinidad de Dios se llama anticristo. Porque el que niega al Padre no tiene al Hijo, pero el que tiene al Hijo ha conocido al Padre. Alabe a Dios si puede. Un fuerte aplauso al Señor en esta hora. O sea que no es de extrañarse que tengamos una media docena de anticristos en la iglesia. Porque todo aquel que se levanta contra todo lo que es de Dios es anticristo. Y en la iglesia tenemos mucha gente que mientras usted está predicando, pastor, ellos están tirando cosas allá abajo. Y ellos están tirando contra el mensaje. Y ellos están atacando el mensaje. Son anticristos, están metidos ahí. Usted no se extrañe después que predique, porque hay pastores que están tirando el ministerio por la ventana. No, yo ya no sigo, porque doña Cheva se enoja cuando yo predico. Esa señora tiene metido un demonio, el anticristo, pero ahí tiene que estar, déjela, porque es necesario que esté ahí para que se manifieste quiénes son en realidad los verdaderos hijos de Dios. ¡Cuántos alaban al Cristo de la gloria! ¡Dele fuerte ese aplauso al Señor! ¡A su nombre! Entonces, anticristos hay un montón. Yo me le quedo viendo a todos ustedes y yo ya casi le miro un cachito por ahí. Pablo, en la segunda carta a los tesalonicenses, en el capítulo 2, del verso 1 al 12, Pablo confirma que ha existido, hermano, muchos prototipos del anticristo. Han existido muchos, hermano, prototipos del anticristo, y dice claramente que está en acción. El accionar de las tinieblas siempre ha estado activo. Jesús dijo en las profecías de Mateo 24, dijo el Señor que se levantarían muchos que se atreverían a decir: yo soy el Cristo. Le voy a decir una cosa, el diablo es astuto. Cuando usted oye a alguien, casi usted no oye a alguien que aparezca diciendo: yo soy el Cristo. Aparte de Miranda, ¿verdad? ¿Ya saben quién es Miranda? José Luis Miranda, creciendo en desgracia. Este tipo comenzó diciendo que era el apóstol Pablo, que había sido encarnado en él. Después dijo que no, que él era la esencia del Espíritu Santo. Después dijo que no, que mejor iba a agarrar el papel de Jesús y que él era el Cristo hombre. Hoy apareció últimamente que él era la bestia, el anticristo. Y mucha gente se tatuó. El tatuaje del 666 sí es un indicio de maldición, pero no es esa la marca de la que estamos hablando aquí. No es que te lo vaya a pintar en los cachetes como que vas el miércoles de ceniza, que te unten ceniza como gato goloso en la frente. No, sino es un rótulo encima. Es algo minuciosamente. Estados Unidos está ya, no está planeando. Estados Unidos, Obama cree que todos sus ciudadanos a finales de abril de este año tendrán su chip de identificación. Dice que es por motivos de medicamentos, por control de salud, para tener derecho a la salud, para tener más control de la gente, la seguridad cuando van a otros países porque son sus ciudadanos. Pero ese es cuento barato. Yo ya leí en la Biblia que no es eso. Es un paso agigantado de lo que es la plataforma del anticristo. Estaba viendo una noticia en internet hace un mes y medio de una persona que trató de eliminarse el chip de su mano derecha. Buscó un médico para que se lo quitara y los dos murieron. El médico que trató de quitar aquel artefacto, que es minuciosamente como un grano de arroz precocido, pero que es altamente peligroso removerlo de donde lo pone. Está totalmente controlado a base de satélites y radares súper, súper infinitos, que la persona no puede quitárselo. La piratería ahí va a patalear feo. Yo ahorita saco un video del ministerio y más tarde lo andan 5,000 piratas. Alabia a Dios si puede. Y cualquiera piratea todo. Y yo no me enojo por eso. Yo se los regalo. Dale, con tal que lo multiplique. Pero no los vendas más caro que yo, porque te meto preso. Me llevo a una librería a buscar un testimonio de los míos, porque me habían dicho que ahí estaban. Yo dando el cassette, que era el cassette, a $1. Y ahí me estaban queriendo sacar $9 por el cassette mío. Y cuando el dueño se me queda viendo la carne, parece que usted es verdad. Alabado sea Dios. La piratería no va a dar resultado ahí. ¿Amén? Entonces, el enemigo es tan astuto. Usted casi no oye personas que digan, yo soy el Cristo. Pocos se atreven a hacerlo. ¿Sí o no? Pocos. Pocos se atreven a hacerlo. Pero ¿qué hace una persona cuando acepta que una persona se le arrodille enfrente a pedirle perdón por los pecados? Está tomando el papel de Cristo. No ocupa de decir yo soy el Cristo, está haciendo el trabajo del Cristo. ¿Qué es la práctica del G12? Sino tener 12 discípulos y uno es el Cristo. Pero nadie se hace cargo de ser Judas de los 12. Yo averiguo entre los 12, ¿quién de ustedes es Judas? No, yo no. Pero el líder tiene que ser el Cristo. Los apóstoles que han salido en este tiempo de esos de churro, de Yumi, de 3 por peseta, como le llamamos, apóstoles de basura, de recoletadero, de reciclaje, se llaman, ¿cómo se llaman, pastores? ¿Los ha oído cómo se llaman? Los ungidos de Dios. Ahora yo le pregunto a los pastores, ¿qué significa el ungido de Dios? En el diccionario bíblico significa el Cristo. El ungido es el Cristo. Entonces el diablo no va a traer a alguien a decir, yo soy el Cristo. Pero aparecen diciendo, yo soy el ungido. Y muchos, yo le decía al hermano que canta, que muchos están corriendo a buscar cobertura en esos ungidos. Y allá andan diciendo, yo trabajo bajo la cobertura del ungido tal, bajo la unción de las tinieblas. Porque el único que te puede dar cobertura para el servicio y la obra es el que pagó el precio en la cruz del Calvario, el que resucitó y el que está a la diestra de Dios. ¿Cuántos alaban al Cristo de la gloria? ¡A su nombre! ¡A su nombre! Dijo el Señor que era posible que estos falsos cristos se engañaran, si era posible, a sus escogidos. Atención a esto. La palabra escogidos que Jesús usó allí se refirió al mismo pueblo de Israel. Al mismo pueblo de Israel. Porque cuando el anticristo esté en todo su gobierno, en todo su esplendor, la iglesia del Señor ya no estará aquí en la tierra. Entonces el Señor estaba diciéndole a los judíos, no se vayan a poner medio dormidos, porque hasta ustedes van a caer en la trampa. ¿Amén? Aquí hay una pequeña confusión y voy a aclarar eso. En Mateo 24, verso 29 en adelante, dice: inmediatamente después de la tribulación de aquellos días, el sol se oscurecerá, la luna no dará su resplandor, las estrellas caerán en la tierra y habrá gran consternación en el mundo. Aparecerá la señal del Hijo del Hombre, todo ojo le verá, y mandará a sus ángeles a los cuatro cabos de la tierra que recojan sus escogidos. Y muchos están predicando que ese es el rapto. Ese no es el rapto, esa es la segunda venida visible de Cristo. Para el arrebatamiento, Cristo no se deja ver del mundo. Si el arrebatamiento fuera ahorita mismo, ahorita mismo sucediera el arrebatamiento, levanten la mano cuántos escucharían la trompeta. Muérase. Porque la trompeta no es para los que están vivos, la trompeta es para despertar a los que están muertos en la tumba. Y si ahorita fuera el arrebatamiento, usted no tiene por qué oír trompeta. La van a oír los que están esperando en la tumba, con esa esperanza se fueron. Pero usted y yo podemos ser transformados ahora mismo. Dele fuerte ese aplauso al Señor. A su nombre. Y no confundamos la palabra escogido con la iglesia. Esos escogidos es Israel. Dios los recogerá de todos los cabos de la tierra donde estén dispersos, los traerá para restaurarlo. ¿Me está escuchando? Porque nosotros no somos escogidos. Nosotros somos comprados. Comprados por precio, no con plata, ni con oro, ni con cosa que se pudre, sino con la preciosa sangre del Cordero, Hijo de Dios. Oh, gloria a Dios. Usted y yo somos caros. Diga fuerte amén. Engañará si es posible a sus escogidos. Y bien fácil lo va a engañar, porque usted le predica ahorita a un judío y el judío rechaza la salvación en Cristo. La rechaza. Cristo fue nomás un profeta, Cristo nomás fue un predicador y se acabó. Ellos todavía conservan que Él no resucitó. Caprichosamente, dice la Biblia, a los suyos vino, los suyos no lo recibieron, mas a todos los que le recibieron, digan amén. A los que creen en su nombre, digan amén. Les ha dado potestad de ser hijos de Dios. Así que no somos escogidos, somos comprados. A su nombre. Fuerte ese aplauso para Él. Ahora, en toda la historia, ha sido evidente la gran ambición del hombre por tener control total de todas las cosas. Las guerras que han surgido en el mundo, las grandes catástrofes del mundo en cuanto a las guerras de las cuales Jesús habló, guerras sangrientas, todo es por el control total.

favoritas por el agua. Así de sencillo como lo oye. Las grandes potencias están peleando los terrenos donde está fluyendo más el agua, porque el agua se está escaseando en el mundo. Y no solo el agua literal, se está escaseando la espiritual también. Yo le hablaba al hermano hoy y le digo, abundancia de predicadores, hay un montón, pero hay escasez de palabra de Dios. Y es otra cosa muy distinta. Amén. 15 radios evangélicas en la zona, 2 predicando la verdad y 13 saludando cumpleañeros. Entonces, no es que haya abundancia de palabra, hay abundancia de gritones, pero no que hablen la verdad. Y el pueblo no quiere gritones, quiere palabra. Quiere, la palabra es la que da vida. Conoceréis la verdad y la verdad os hará libres. Denle un fuerte aplauso al Señor. Entonces, tenemos ahí. Ha habido una ambición grande. Los grandes imperios del mundo fue el sueño gobernar. Nabucodonosor soñó que gobernaba todo el mundo. Dios lo derribó. Los medos persas soñaron gobernar el mundo. Dios lo derribó. Los griegos soñaron gobernar el mundo y Dios lo derribó. Roma entró en el gobierno del mundo y Dios lo derribó. No existe Roma, ¿cómo no? Pero ya no como imperio. Ahora está asociado con las naciones nacionalistas o los estados nacionalistas que representan los pies de la estatua que vio Daniel o que vio el rey Nabucodonosor, la cual Daniel interpretó. Amén. Ahí está, que se compone ahora un gobierno de aliados que se conoce como la Comunidad Económica Europea. Alabia a Dios si puede. Ahora, tenemos esa ambición. Adolfo Hitler, la máquina de la matanza que usó el Vaticano para eliminar a Israel en la Segunda Guerra Mundial, lo hizo con el fin de gobernar todo el mundo, y todo el mundo lo llamó el anticristo. Stalin lo llamaron el anticristo, a Karl Marx lo llamaron el anticristo, hay muchas especulaciones en cuanto a quién es el anticristo. Le llamaron el anticristo a Ronald Reagan, porque fue uno de los gobiernos que extendió a los Estados Unidos por el mundo como la gran potencia que ahora está muy abajo Estados Unidos. Amén. No sale del hueco político y económico del que ha caído. Pero tenemos tantas especulaciones de esto. Rusia, Inglaterra, todos, Japón, China, la India, con su gran poder e imperio económico, han querido gobernar al mundo. Pero ¿quiénes ahora tienen el control del mundo político y religioso? ¿Quiénes tienen ahora el control del mundo político, financiero, en armamentos, en todo lo bélico y en todo lo que pueda destruir este planeta? Es la Comunidad Económica Europea y las Naciones Unidas. ¿Me está escuchando? Estos movimientos y estas organizaciones están trabajando rigurosamente por querer controlar al mundo entero. Y voy con algo que usted se va a asustar. Hace unos meses, 4 o 6 meses atrás, el señor Ratzinger, que tiene el seudónimo de Papa Benedicto XVI, hizo una petición a la Comunidad Económica Europea y a la ONU, o a la ONU. Le hizo la petición siguiente, se lo voy a leer más o menos textualmente como el señor este dijo: es urgente establecer un sistema a nivel mundial sin precedentes de un banco global, una sola moneda, como la instalación de un solo gobierno mundial para salvar al mundo del caos en que se hunde cada día más y más. Ahora, inmediatamente a ese grito, las Naciones Unidas y la Comunidad Europea se unen y están trabajando en esa plataforma para ver dónde, cómo hacer para establecer un solo banco. No se extrañe si los bancos de su país de la noche a la mañana amanecen con otro nombre y no le piden permiso a usted. Simplemente usted llega y no se quiere meter porque se llamaba Atlántida y hoy se llama Changyangyungwer, no sé cómo se llama ahí. Y se queda, ¿y el banco para dónde lo pasaron? No, es que ahora ya es otra empresa que lo tiene. Las empresas europeas se están adueñando de todos los bancos. En nuestro país teníamos un banco que se llamaba Banco de Comercio, después se llamó Banco Comercio, hoy se llama Scotiabank. Teníamos un banco que era el salvadoreño, se creía lujo.

0: orgullosamente el salvadoreño. Después pasó a ser HSBC, hoy se llama Davivienda. Por allá me salió una niña y me dice, ¿usted es el dueño del banco? ¿De cuál banco? ¡Del Davivienda! No, le dije, Davivienda, hija. El banco Cuscatlán que teníamos en nuestro país se llama Citibank. Es decir, todo está cayendo en manos de las potencias. No nos estamos dando cuenta. Ahora te dan una tarjeta de crédito sin llenar muchos requisitos. El dinero está pasando a ser plástico. Las monedas de los países subdesarrollados, países como Honduras, que tiene estos pueblitos tan pintorescos y tan bonitos, que ya deberían de tener sus carreteras pavimentadas, deberían de tener acceso a telefonía mejor, a mejores condiciones, no están así. Estos países están cayendo en manos de estos monstruos, y estos monstruos son los que manejan, quitan y ponen y hacen lo que les da la gana. Si ellos no sueltan, no hacen nada. Te estoy hablando de lo que estamos viviendo ahorita. La ambición del mundo, ahí está, las Naciones Unidas, la ONU, están trabajando por ver cómo se instala una sola moneda. Globalmente estamos totalmente amenazados. Esta petición acelera el cumplimiento del profeta Daniel en el 2:44 de su libro, donde dice que en los días de estos reyes, el Dios del cielo mandará su reino de arriba a desmenuzar todos estos imperios para establecer su reino. Dele un fuerte aplauso al Cristo de la gloria. A su nombre. A su nombre. Dice que habrán 10 reinos en el último tiempo. Estos diez reinos tienen que estar establecidos. Si usted ve el rótulo de la ONU, donde hay un cartel que ellos están ayudando con una obra, ¿cuántas estrellas cuenta usted en ese rótulo? 10. Y usted me va a decir, hermano, pero son más naciones las que están unidas. Pueden haber 40, pero son 10 las que mandan. Y no se extrañe que el mundo entero se va a unir al proyecto de ellos, pero son 10 los que mandan. De estos 10 que representan los dineros de los pies en barro y hierro, que no se ponen muy de acuerdo, que por eso que no se ponen muy de acuerdo es que no se ha levantado el anticristo públicamente. ¿Y por qué es que no se ponen de acuerdo? Porque hay un pueblo en el mundo que está de rodillas con el Espíritu Santo en su corazón, y ahí está ese pueblo que le está estorbando. Pero cuando ese pueblo sea levantado, el anticristo le queda libre el terreno. Alabe a Dios si puede en esta hora. Daniel vio una bestia con 10 cuernos, de las cuales salió un cuerno pequeño también, que traía boca y hablaba grandes blasfemias. Esa es la bestia. De estos 10 dedos saldrá también el gobierno, que es lo mismo. La Comunidad Económica Europea establecerá ese gobierno. De los 10 dedos saldrá ese gobierno. ¿Cuántos dicen amén? Y proclamará el gobierno de la bestia del anticristo. Entonces las cosas se pondrán difíciles en la tierra. Entonces las cosas se pondrán difíciles en la tierra. ¿Se quieren ir para allá? Entonces siga viendo para acá. Alabe a Dios si puede. Las cosas se pondrán difíciles. La iglesia del Señor tiene que estar bien despierta. La iglesia del Señor tiene que estar alerta. Ya no es tiempo de estar durmiendo. Ya no es tiempo de estar perdiendo el rato. Ya no es tiempo de estar tragando novelitas. Ya no es tiempo de estar ahí sin camisa tragando fútbol en la televisión. Ya no es tiempo de andar en chisme de la comadre y de la bruja del 71. Es tiempo de estar orando, leyendo la palabra, preparándolo. Cristo viene, Cristo viene, Cristo viene, Cristo viene, Cristo viene, Cristo viene. Y a su nombre. Dele fuerte ese aplauso si es para él. A su nombre. Ayer, como les pedí dos botellas de agua y me trajeron un barril. Para que predique bastante. ¿Cuántos alaban al Señor? ¿Quién será esa bestia? Amén. ¿Quién será esa bestia? Yo dije que existen muchas especulaciones. Han habido escatólogos que se han atrevido a nombrar nombres. No sé de qué se basaron, pero lo hicieron y fallaron. Hermanos pastores y predicadores, con todo respeto, yo quiero decirles que yo no conozco una universidad ni un instituto bíblico ni por dentro, yo creo que ni por fuera. Pero me encanta leer la Biblia y pedirle a Dios dirección para hacer las cosas. Y no estoy en contra de que se estudie en un instituto, estoy en contra de los que salen al revés de los institutos. Y de los falsos maestros que se han filtrado por ahí, que están enseñando cosas que no van con la doctrina de Dios. Pero yo no estoy en contra de que se estudie, si para eso se hizo la Biblia, para leerla, para estudiarla, para escudriñarla. Pero no podemos atrevernos a nombrar nombres en estos casos que son misterios de Dios. Y cuando una persona se mete a escarbar misterios que a Dios le corresponden, o termina al revés, se vuelve un apóstata o un hereje, porque hay senderos que son privados de Dios. Y lo que no entiendas hoy, lo entenderás después, le dijo Jesús a Pedro. No te preocupes, Pedrito, le dijo, si no entiendes ahorita, mañana se te abren los ojos. Pero así a ciega no se deje ir. ¿Cuántos alaban al Señor? Lo que sí, por la palabra del Señor le digo, que este hombre tiene que ser descendencia judía. Esto lo explica el profeta Daniel en su profecía, en el capítulo 11, verso 36 en adelante. El profeta Daniel indica que este hombre se levantará con gran astucia, será un hombre tremendamente inteligente, dejará a la gente perpleja con sus conocimientos, tendrá una labia, hermanos, una terapia para conquistar a las personas, será el político más estratega que ha podido existir en el mundo. En un momento tan corto tendrá todo el mundo del lado de él. Las naciones estarán de acuerdo con él. ¿Me está escuchando? Y dice que no hará caso a las leyes del Dios de sus padres. Está hablando que viene de la descendencia israelita. De lo contrario, Israel no se sienta a negociar con él. ¿Usted se ha fijado que los israelitas y los palestinos están a punto de abrir una tercera guerra mundial? Y no lo hacen. Llega a punto que parece, hace poco, un mes anterior, hemos tenido una tensión en el Medio Oriente. Todas las naciones han estado apuntando a Israel y los aliados de Israel han estado con las armas en las manos esperando un botón equivocado y se abrió una guerra. Pero no pasa. Ronald Reagan llegó a sentar a los estrategas Yasser Arafat con el primer ministro, hermanos, que todos se llaman Benjamin, allá en Israel, lo sentó y quiso decir a firmar, y a punto de firmar, ¡pum!, una bomba, se rompió el tratado. No pudieron firmar la paz. Entró, hermanos, Bill Clinton, lo mismo, a firmar, se rompió el tratado. Entró George Bush padre, se rompió el tratado. Entró George Bush hijo, se rompió el tratado. Hoy está Obama luchando por firmar ese tratado. Y no se puede firmar. Y no lo firmarán. Y eso será totalmente mentira. Hasta que aparezca este personaje, pondrá a los palestinos y a los israelitas a comer en el mismo plato, a abrazarse y a besarse. Y entonces el mundo proclamará que hay paz. Pero cuando ellos digan que tienen paz y seguridad, del cielo desciende destrucción repentina sobre este planeta. Los juicios de Dios son descargados sobre este planeta. ¿Cuántos alaban al Señor en esta hora? Esa es la profecía que tiene esta Biblia. Yo sé que por ahí hay amigos que están como asustados, y esto no lo había oído yo. Es que en otra parte solo te hablan de San Caralampio. Aquí hay Biblia. Aquí tenemos, hermano, que será judío. Este será un engendro directo de Satanás. Y tiene que ser un personaje muy inteligente, muy hábil y muy astuto. ¿Amén? Se manifestará al mundo con una apariencia de manso cordero. Pero qué raro que tiene cuernos. Y habla como dragón. Tenga cuidado, que de eso abunda hoy. Gente con apariencia de cordero, pero cuando tú acuerdas, sacan los filudos cuernos. Y las expresiones de ellos son satánicas. Amén. dice que este hombre se manifestará. Apocalipsis capítulo 6, en su versículo 2, cuando se desata el primer sello, porque esto sucede inmediatamente después del arrebatamiento de la iglesia. Digan amén los que creen en el rapto, por Dios. Ay, hermano, yo cuando un predicador menciona el arrebatamiento, yo doy el amén más grande. Porque como esa es mi esperanza, me tocan lo que más amo. Aleluya. ¿Cuántos dicen amén? Mire, cuando un hombre está enamorado de una muchacha, puede estar hablando de la abuelita y de la mamá muy contento, pero alguien mencionó el nombre de la muchacha que él ama y deja de hablar de la nana y la abuela, man. Porque le tocaron lo que más ama. ¿Qué dicen de Genoveva? Dice. Y usted que el predicador dice el arrebatamiento, y como no piensa irse. Y el predicador, lo vamos en el rato. No. ¿Cuántos amamos la venida del Señor? ¿Estamos listos para irnos con Él? Sin paz y sin santidad, nadie verá al Señor. Toque el que está a su lado y dígale, santifícate, mi hermano, para volar. Así como está desancochado, te queda, viejo. ¿Cuántas palabras que te diste la gloria? Apocalipsis 6:2. El Cordero desata el primer sello de los siete sellos del libro que tenía el que estaba sentado en el trono. ¿Me está escuchando? Dice que se buscó en el cielo y en la tierra quien tomara el libro y no había nadie que apareciera. Juan lloró porque Juan deseaba saber qué había en aquel libro, pero nadie aparecía. Y uno de los 24 ancianos le dijo a Juan: Juan, no llores, porque hay uno que es digno. Y vi, dice Juan, aparecer un cordero como inmolado, pero que vive, con señas de que batalló con la muerte, con señas de que se agarró cara a cara con el infierno, pero lo venció. El Cordero de Dios que quita el pecado del mundo es el Cordero de la victoria. Pero fuerte ese aplauso si es para Él. Y hubieron truenos, relámpagos y centellas y una grande voz y un temblor de tierra, porque la presencia de Jesús tiembla la tierra. Y dice que tomó el libro y desató los sellos. Y cuando desata el primer sello en el capítulo 6, verso 2 de Apocalipsis, ¿qué es lo que aparece ahí? Un caballo blanco. Diga, caballo blanco. Caballo sinónimo de poder y de guerra. Blanco sinónimo de justicia, de paz y de verdad. Quiere decir que es un jinete, alabia a Dios si puede, que viene en son de paz, en son de transparencia. Y dice que además de que sus vestiduras son blancas, dice que viene con un arco, pero no se menciona flecha, solo un arco. Cuando un guerrero aparecía así frente a sus enemigos solo con el arco en la mano, estaba dando una señal de paz. No vengo a pelear, no traigo guerra, solo traigo el arco, vengo rendido, no vengo a pelear. Entonces lo recibían, lo perdonaban, así el pacto de paz y se acababa la guerra. Era un mensajero de la paz. ¿No le huele a alguien que se murió hace poco que se llamaba así? Vale. Entonces este mensajero de la paz aparece con un arco sin flecha y dice que se le dio corona, y con esa corona le dieron autoridad y salió venciendo y para vencer. Voy a aclarar este asunto porque he escuchado a través de la radio y en muchas partes a mucho predicador dándole la gloria a este jinete y declarándolo como el Cristo victorioso. Pero aquí está el problema, aquí está el problema. Leen esta Biblia, yo ando la Biblia Thompson, aquí está. Leen esta Biblia, y como hay predicadores más haraganes que la suegra, de ellos por supuesto, porque la mía fue trabajadora. Me la enseñó mi esposa a ser mujer de hogar. A la diaria así fue. Ahora, que le gusta agarrar así todo lo que viene escrito en un comentario de Biblia, y no, pues, tenga cuidado, hay muchos maestros que hacen sus comentarios aquí que no están en lo correcto. No hay como la esencia de la palabra. Y apliquemos el conocimiento. Primero, ¿quién es el que estaba desatando los sellos? Y entonces, ¿cómo va a venir un caballo blanco? Segundo, Jesús nunca peleó con flechas, nunca ocupó un arco. Él siempre pelea y peleará hasta el final con la espada de su boca. Tercero, Jesús no tiene necesidad que se le dé corona, aparte de las espinas que le pusieron y que todavía se burlan de él, sacando supuestamente imágenes de él con la corona ensartada en la cabeza. Es la única corona que el mundo le ha podido regalar a Jesús, pero él no necesita de mugres, de pudriciones del mundo, porque él es así y será el Rey de Reyes y Señor de Señores. ¿Cuántos dicen amén? Y dice que salió venciendo y para vencer. Y Juan dice que el Cordero desató los sellos porque era digno, porque ya había vencido. Y entonces, ¿quién es entonces? Por algo se confunden los predicadores. Primero, porque el escritor, al par del capítulo 6, verso 2 de Apocalipsis, aquí en esta Biblia Thompson, le ha puesto el título del Cristo victorioso. Lo une con el otro jinete del 19:11, que ya vamos a ver quién es. Y no son lo mismo. ¿Por qué se confunde? Porque se parece con Cristo, pero viene contra Cristo. ¿Sí? Tiene que ser un personaje que se disfraza para traer la atención. Israel dice, este es nuestro Mesías. A él le obedecen para hacer el pacto. Si viene con cara de diablo, no lo reciben. Entonces entra como manso cordero, los convence, firman el pacto y por 3 años y medio Israel con Palestina viven comiendo juntos. Las fronteras del mundo estarán abiertas. No ocupará visa para viajar para Europa ni para Estados Unidos, pero a ningún lado. Se acabaron los consulados, señores. Tu carnet de identidad vale lo mismo en todos los rincones del mundo. Yo saco mi DUI, que le decimos en El Salvador, lo saco allá en Perú, me lo pasan por una máquina cuando compro con tarjeta, y allá sale que yo me llamo José David Villarafuente y que soy del Salvador. Lo uso en Canadá y me sale lo mismo. Lo uso en México y me sale lo mismo. Hasta para los delincuentes se les está acabando la fiesta. Porque antes matabas a uno aquí, te cruzabas el Huascorán y ya en Concepción de Oriente ya estabas al otro lado. Hoy toda la policía tiene tu identidad. Y nomás te ponen en el punto rojo de la Interpol. Y en El Salvador la semana pasada, que yo venía en el avión, traían un tipo con 40 cadenas, aleluya. Y este, ¿por qué lo traen tan seguro? Es un tipo que violó 14 millas en El Salvador y se había ido para Estados Unidos, se había hecho unos arreglos físicos y no, papá, lo agarraron. Porque estamos entrando en un control total. ¿Sabes qué es lo que vale de tu identidad? No es la foto que andas tanto ahí, son unas barritas que están en la parte de atrás. En otras palabras, a nosotros ya nos cuentan como un objeto de fábrica, de tienda. Antes se le pasaba aquí una Presto Barba, pip, pip, y pasabas el jabón, pip, pip, y pasabas los frijoles, pip, pip. Ahora tú te pasan también por la maquinita, pip, pip. Estás controlado, hermanito. Y que controle lo que quiere el diablo. Siempre y cuando no me quiera poner nada en mi mano y en mi frente. Porque aquí no cabe otro sello. Yo tengo el del Espíritu Santo. Yo tengo el... Usted tiene. ¡Ay, santo Dios! ¿Cuánto alaban al Señor? ¡Dele fuerte ese aplauso si es para Él! ¡A su nombre! Que se selle el que tenga vacía la frente. Pero yo desde que creí fui sellado por el don del Espíritu Santo. Y teniendo este sello, conoce Dios a los que son suyos. ¿Qué es lo que hace un hombre cuando compra una vaca? Ponerle su fierro. Es mía, dice. Y aunque esa vaca se pase para el otro lado del río, la conoce que es de él, porque anda el fierro. También el diablo, una vez que la iglesia se vaya, hermano, el anticristo, eso es lo que hará, sellará lo de él. ¿Para qué? Para reconocer quiénes son los que están contra él. Y el que no tenga la marca, la va a ver fea. Ay, hermano, pero yo no me voy a dejar sellar. Está bien, no se deje sellar. Pero si usted no puede perseverar con la ayuda del mensaje, con la unción del Espíritu Santo, usted no lo va a poder hacer en pura chuleta. Eso es mentira. Si ahorita por la reprensión del pastor me voy para la otra iglesia, cuartillo de aceite a la otra esquina, Clementina, terminás en la cantina. No aguantas una reprensión que es por el Espíritu Santo. ¿Cómo vas a aguantar un gato dormido en tu panza estando vivo? Imagínate una tenaza retorciendo tu nariz y la otra la quijada y metiéndote un cascabel en la boca. ¿Niegas a Cristo? No te han puesto la tenaza cuando estás diciendo que sí. Si ahorita por amor a las argollas que andas en las orejas no te gusta que te reprendan, ¿cómo te vas a dejar quitar la oreja por Cristo después? Si no te querés quitar esa guilindrulla de Jezabel, no te vas a dejar arrancar la oreja por el amor de Cristo. Por eso santifícate ahora, purifícate ahora. Cristo viene por gente limpia, por gente santa, por gente que le alaba, por gente que se ¡ay, santo Dios! ¿Cuántos alaban al Señor en esta hora? ¡Gloria a Dios! ¡Aleluya! ¡Santo es el Señor! Así se aparece el anticristo, como un ángel de luz. Pero a los 3 años y medio el anticristo se quita la máscara, señores. La bestia, ese mismo que apareció de blanquito y de morito, el día que Israel va a hacer la inauguración de su templo, porque en los 3 años y medio que él gobierne, como hay paz, se va a construir el templo. Y ahorita, ¿por qué no se construye? Porque el templo cae una parte en el terreno palestino. La mayor parte del templo, según la ubicación del mapa escatológico, cae en terreno palestino. Israel no puede hacer ese templo ahí. Los palestinos quieren hacerlo, pero también hay una parte que cae en terreno israelí. Entonces no lo pueden hacer. Pero como van a estar en paz las dos comadres, y cuando las dos comadres están en paz, se intercambian los huevos de la gallina. Comadre, aquí puso su gallina. Ay, cómaselo, comadre. Yo me comí 4 de las suyas ayer. Están en paz las viejitas. No hay ningún problema, no se pelean por nada. El templo es construido, el mismo anticristo va a echarle con todo. La Comunidad Económica Europea ya le aventó un millonazo a Israel para que tenga material. Ya está listo. Pero no lo pueden construir. Pero lo van a construir. El día de la inauguración, porque Israel hasta el día de hoy está esperando la gloria que dijo Ageo. ¡Aleluya! La recibieron y no la conocieron. Ageo se refería cuando Jesús entraba al templo. Y la gloria de Dios entró ahí. Y lo que hicieron fue matarlo. Así que ellos lo pasaron dormido en su idolatría. Y ellos están esperando esa gloria. Y el día que tienen todo listo, las cámaras del mundo están puestas ahí para ver cómo Israel va a hacer por primera vez el culto a su Dios, aquel personaje aparecerá en la puerta del templo. Se subirá al altar. Lea por favor en su casa 2 Tesalonicenses capítulo 2, verso 1 en adelante hasta el 12. Dice que entrará, llegará al altar, se sentará en el trono del altar como Dios, haciéndose pasar por Dios, y pedirá culto para él. Y todo aquello que es culto para Dios lo prohibirá, será solo para él. Israel abrirá los ojos y detectará que no es el Mesías, que es un impostor. Inmediatamente se rompe la paz y la seguridad termina, y los dolores de la mujer encinta vienen de repente, una destrucción terrible. Se empiezan a sonar las trompetas de los juicios de Dios, detrás de eso vienen las copas, los juicios de Dios caen sobre esta tierra. Ay, de aquel que se quede del arrebatamiento, porque no le irá bien. Yo andaba los mensajes allí de lo que es el arrebatamiento, las siete sellos, siete trompetas, siete copas, el juicio después del milenio, una cadena de mensajes relacionados a esto. No sé si todavía andarán algunos. Pero lo que le quiero decir es que el anticristo no es nada bueno. No es un manso gatito angora, que angora lo ve bien, pero mañana no. Amén. Ahora lo ves bien, lo ves como algo que no, vienen proyectos de ayuda, hermano, se están ayudando, no, si está bueno que ayuden. Pero esto es como engordar el cerdo flaco. ¿Para qué es que el desafador le mete pulimento al cerdo? Y una vez que está aquí, ¿cómo le hace? Ese es el problema. Nada es gratis en este mundo. Nada. Solo la salvación de Cristo. Y que le quede claro esto, iglesia. Que le quede claro esto. Solo la salvación es gratis. Y las demás bendiciones tienen que pelearlas usted. No creo que ya soy salvo, abra la boca a ver que le cae como el garrobo. No. Esfuérzase y sea valiente para que alcance las bendiciones. Porque esa sí hay que luchar por ella. La salvación es gratuita, pero los beneficios de la salvación tiene que esforzarse. Hay que perseverar, hay que congregarse, hay que leer la Biblia, hay que orar, hay que ayunar, hay que evangelizar, hay que visitar la cárcel, hay que ir al hospital a visitar al enfermo, hay que hacer esto por otro, hay que visitar al desválido, hay que reprender al haragán, como dice Pablo, ¿verdad? A los ociosos, repréndalo también, ese sinvergüenza, que trabaje. Haga el trabajo de Dios y las bendiciones de Dios estarán llegando ahí. ¿Cuántos aman al Señor? Pero mientras tanto estemos en la tierra, la iglesia del Señor tiene que estar fiel. ¿Amén? ¿Amén? Porque después que la iglesia se vaya, aparece un gobierno terrible. ¿Qué dice 2 Tesalonicenses 2, 3 al 10? Que una vez que se le quite de en medio lo que le estorba al anticristo, aparecerá él para gobernar al mundo. Se levantará contra todo lo que se llama Dios o es objeto de culto, tanto que se sienta en el templo de Dios como Dios, haciéndose pasar por Dios. ¿No se acuerdan, dice Pablo, que cuando yo estaba con ustedes les decía esto? Ahora vosotros sabéis lo que lo detiene, a fin de que su tiempo se manifieste. Pero cuando el que lo detiene sea quitado de en medio, entonces se parecerá aquel inicuo, a quien el Señor matará cuando venga en el cielo con el resplandor de su venida. Inicuo cuyo advenimiento es por obra de Satanás, con grandes prodigios y milagros mentirosos. Ya voy declinando al final, me faltan 2 horas. Oiga esto. El poder del anticristo desde un antes, dice el apóstol Juan y Pablo, que se ha movido con prodigios y milagros mentirosos. Todo aquello que usted ve en la televisión, por ejemplo, la ciencia mental que se está practicando ahora en muchos canales de televisión, con muchos televangelistas, esa gente que arrastra, que ustedes los oye que van a estar allá en Choluteca, y usted va desde aquí hasta allá porque quiere ir a ver cómo le hacen con el saco así, y toda la gente se va de lomo. ¡Ah! Poder de Dios, control de la mente. Todos, desde aquí de Génesis hasta aquí Apocalipsis, todos los que han caído por el poder de Dios, ¿me está escuchando? Todos los que en la Biblia han caído por el poder de Dios, han visto la gloria de Dios, han sentido su poder, lo han hecho de frente. No lo han hecho de espalda. Los únicos que se han ido de espalda son los enemigos de Jesús. Cuando llegaron al Monte de los Olivos, Jesús salió y le dijo, ¿a quién es que buscan? Porque eran tan tontos que andaban buscando a Jesús y no lo conocían. ¿A quién es que buscan? A Jesús de Nazaret, le dijeron. Yo soy, le dijeron. Se fueron de espalda. Otra cosa. Observe a esa gente que estos predicadores tiran al suelo. Son sus conocidos, son de su iglesia, obsérvelo. Ahí está la mujer que tiene 2 maridos. Pum, la tiran al suelo. Y en vez de dejar al otro que no es de ella, consigue otro más y tiene 3 la otra semana. No mejora. A ahí está el hombre que es mal parado en el evangelio, ahí se levantó todo polvojo y siguió mal parado. Entonces no fue con Dios que tuvo una experiencia, porque lo que Dios toca lo transforma, lo que Dios toca lo cambia, lo que Dios toca lo unge, lo que Dios toca lo hace nuevo. ¿Cuántos alaban al Señor en esta hora? Prodigios mentirosos, milagros mentirosos. Y de milagros mentirosos el mundo está hastiado. De oír gente mentirosa que fue a darle una limosna a Santa Lucía y ahora veo. Eso es mentira. Eso ya está el mundo hastiado. La iglesia del Señor no fue dejada aquí en la tierra para andar siguiendo milagros. No, Señor. ¿Y a dónde está? Voy allá. Voy a ver si me... Oye, hermano, yo me le iba a pegar un coscorrón a una hermana de la iglesia. Pastor, me da permiso de ir al evento que hay allá en la Unión. Viene el evangelista tal. ¿Y usted ya sabe quién es ese tipo? Es el hermano que está ungido. Mire, es un epiléptico que ni él solo se puede sanar. Tiene una esquizofrenia diabólica que de repente tienen que agarrarlo porque le pega raro en el púlpito. Ya sabe quién es, ¿verdad? Pero es que yo quiero ir a que Dios me hable. Willy, ¿quién es el que le habla a usted todos los días en el culto aquí, pues? ¿Por qué va a ir tan lejos a que Dios le hable que no tiene el pastor que le predique en su iglesia? ¿Y de quién habla el pastor entonces? ¿No es la palabra de Dios? Ah, pero quiero ir a ver qué me dice Dios allá. Y dijo el Señor, y aunque oigas que está allá, no vayas. Y aunque digan que está allá, no vayas. ¿Me está escuchando? Porque hay un espíritu de mentira moviéndose por todos lados. Es mejor lo viejo conocido que lo nuevo por conocer. O mi papá decía, es mejor perro conocido que viejo por ladrido. ¿Aló? Pero la gente está ahí, siguiendo los milagros. Creyente que anda siguiendo milagros, no le ha amanecido. Te lo voy a decir claritamente cómo es que la iglesia debe estar. Y dijo el Señor Jesucristo en Marcos 16:16. Y estas señales seguirán a los que creen. No, se lo voy a leer como ustedes lo leen. Y nosotros seguiremos las señales para creer. ¿No? Dice, las señales seguirán a los que creen. Aunque usted vaya, ahí van las señales con usted. No es que las señales están allá, yo voy a buscarlas allá. No. Las señales lo seguirán a usted. Y en el nombre de Jesús dice que echará fuera demonios. Hablará nuevas lenguas. Tomará la mano serpiente. Si bebiera cosa mortífera no le hará daño. Y sobre los enfermos pondrá las manos y sanarán. Esa es la palabra. A su nombre. A su nombre. Y vamos con lo último. El gobierno del anticristo se aparece después que la iglesia es levantada, Apocalipsis 3:10, perdón. Por cuanto ha guardado la palabra de mi paciencia, mensaje para la iglesia, a la iglesia fiel. Esto no es para la iglesia donde estaba Jezabel, es para la iglesia fiel. Por cuanto ha guardado la palabra de mi paciencia, yo te libraré de la hora de prueba que viene sobre todo el mundo entero para probar a los que se queden morando en la tierra. Usted y yo estaremos más allá de aquel farol que se mira allá. Ahora lo vamos a ver abajo, estaremos arriba. Yo no voy para Júpiter, yo no voy para Mercurio, no voy para Urano, ni para Saturno, ni para Venus. No, yo voy más allá del sol, más allá del sol. La promesa de la iglesia es más allá. ¿Cuánto vamos más allá del sol? Pero este mundo quedará bajo el dominio del anticristo. Israel será hecho pedazos por el anticristo. Pero habrá un remanente que Dios conservará. El cual Israel, el anticristo, lo va a arrinconar, en palabras catrachas. Lo va a arrinconar en un valle que en hebreo se llama Armagedón, conocido como el Valle Megido. El anticristo creerá que ahí es la última batalla y que si extirpa la semilla de Israel, ellos podrán gobernar el mundo sin ningún problema, porque aquello lo que le estorba tanto es Israel para gobernar el mundo también. Y si nos acabamos a los hebreos y tenemos esa tierra, porque teniendo esa tierra en nuestras manos seremos bendecidos. ¿Y por qué es que pelea ahí? Porque es la tierra de la bendición. Pero recuerde que esa promesa no es de la iglesia. Y ahí es donde a la iglesia la tienen empatrañada. Pacta y siembra y serás prosperado. Eso es para Israel. Las promesas de la iglesia no son terrenales, señores. Busque todas las promesas de la iglesia en la Biblia. Ni una es terrenal. El apóstol Pablo dice que tenemos una ciudad, pero no es terrenal, es celestial. Nuestra ciudadanía está en los cielos. Alabe a Dios si puede. A su nombre. Y cuando el anticristo esté ahí, la última copa será derramada. Finalizando este mensaje, tenía que tocar esto para que entienda cómo el anticristo va a terminar y para que no confunda los dos jinetes. Dice que el anticristo estará ahí con toda su gente. Ahí estará la trinidad diabólica, ahí estará el dragón, ahí estará el falso profeta, que será el papa en funciones en ese tiempo posiblemente. Y tenga cuidado que este que está entregando no es que se va, este se pasa detrás de la cortina a manejar al que viene. Pastores, yo quiero que lean Apocalipsis 13. Perdón. Daniel. Vamos a buscar en Daniel para que tengamos una idea. ¡Ay! ¡Aleluya! ¿Cuántos dicen gloria a Dios? Daniel, capítulo 11, verso 20. Daniel, capítulo 11, verso 20. Se lo voy a leer. Le voy a leer desde el 19. Luego volverá su rostro a la fortaleza de su tierra, mas tropezará y caerá y no será hallado. Murió. Entonces entra el otro. Y se levantará en su lugar uno que hará pasar un cobrador de tributos, el que solicitó un solo banco y una sola moneda. Amén. Por la gloria de su reino, pero en pocos días será quebrantado, aunque no en ira ni en batalla, es decir, no para muerte. Y le sucederá en su lugar un hombre despreciable, al cual no darán la honra del reino, pero vendrá sin aviso y tomará el reino con halagos. Uno que murió, el otro que vino, no es porque muera, lo hacen a un ladito para entrar el otro. Ellos estarán ahí, en Megido. Cuando la séptima copa es derramada, hay una tiniebla en el cielo. Hay un temblor de tierra cual nunca lo ha habido ni lo habrá jamás. ¡Aló! La luna no da su resplandor. El cielo se teñe de silicio, las estrellas se desploman a la tierra, y en esa enorme confusión se abre una puerta resplandeciente en el cielo. Y ahí aparece un caballo blanco con un jinete, con muchas diademas sobre su cabeza, sus ojos como llama de fuego, de su boca sale una espada aguda, su rostro tiene el fulgor peor que del sol a mediodía en punto, su pecho como bronce bruñido, sus piernas como marfil lustrado. Dice que con justicia juzga y pelea, en su hombro su principado, el verbo de Dios, y su título en el hombro derecho, Rey de Reyes y Señor de Señores. ¡Cristo viene! Dele fuerte ese aplauso si es para él. Él viene bajando a la tierra después de los 7 años de bodas con la iglesia, y detrás de ese jinete vienen un millar de jinetes, y dice de caballos con santos, o millares de santos a caballo que le siguen. A mí me dijo un tres tiros de Jehová. ¿Tres tiros? Tres tiros. Me dijo un tres tiros de Jehová. Para ser testigo de Jehová tenés que ser judío 100%. Y si tenés cara de pupusa hondureña, no servís para eso. Ahora, me dijo, eso no son personas, esos son ángeles, me dijo. Negando el arrebatamiento, negando todo esto. Esos son ángeles, me dijo. Le dije yo, mire, ¿qué dice la Biblia que son los ángeles? Usted es lector de la Biblia y usted me ha vendido un periódico de la Biblia. Vamos a ver, ¿qué dice la Biblia que son los ángeles? Pues don Espíritu me dijo. ¿Y los espíritus ocupan caballo? Si los espíritus ocupan caballo, el primero que van a montar es usted, le dije. Un espíritu no ocupa caballo. ¿Quiénes son los que vienen ahí? Dice santos. Pero ¿quién es santo en la Biblia? Si yo le pregunto aquí a cualquiera, ¿quién es santo? Es San Lorenzo. ¿Sí? Santa Catarina de Mandarina y Santa no sé qué. Eso son, no, esos no son santos. Son ídolos, son imágenes, son dioses paganos. ¿Me está escuchando? Santo en el lenguaje bíblico es un hombre o una mujer que practicó el pecado, que fue usado por Satanás, pero que un día se arrepintió y la sangre de Cristo lo limpió y su nombre está escrito en el libro de la vida. Eso es un santo. A su nombre. Y los santos vendrán con el Señor. Allí si todo ojo lo verá. Y tenga cuidado la iglesia, porque la iglesia canta unos coros bien raros, hermano. Yo los he oído. Cuando Cristo venga en gloria, yo no me voy a quedar. Y hasta bailan aquí para cantar. Yo no sé por qué hay creyentes que no pueden oír tantito la música, porque ya está. Piensa que está con la chanchona de Arcadio. Vaya. Ay, santo Dios. Cuando le quiera bailar, espere las patronales, que para eso son. En la casa de Dios no se va a bailar. Ahora, cuando Cristo venga en gloria, yo no me voy a quedar. Y cuando Cristo viene en gloria, viene de los 7 años de boda, y usted está cantando abajo que no se va a quedar. ¿Cómo está el asunto ahí? ¿Se quedó? Se quedó. Pero como somos como el perico, cantamos lo que oímos. Me robaste el corazón, tratando de mañoso a Jesús. Y el ladrón se llama diablo. Otros cantan como un rayo cayendo sobre mí, como un rayo, y lo cantan tan mecateado que ya no hayan como menear el esqueleto, porque ese otro tipo de música que el diablo ha metido, como aquel que me ha hecho para conquistar Honduras y las naciones, eso es un ritmo que se ha metido para hacer desorden en la iglesia. Se está sacando el poder del Espíritu Santo y se está metiendo el de la chuleta en las iglesias. Aló, aló. Y a mí no me interesa quién sea el cantante, puede ser judío, la verdad es la verdad. Hay cantantes que lo que buscan es el disquito y a distribuir carne y carne para los carnudos, pero los cantantes de Dios deben ser humildes, como estos muchachos que cantan con seriedad, que cantan con entendimiento, que lo hacen para Dios. ¿Cuántos alaban al Señor? Pero la gente canta como un rayo cayendo sobre mí, y yo examino la Biblia y el único que ha caído como un rayo del cielo a la tierra es el diablo. Y es otro. Y tú cantando que está cayendo sobre ti, no estás endemoniado, estás endiablado. Hay cosas que no van. Taller del maestro, vengo. Yo no soy carro ni Jesús es mecánico. Jesús es creador de nuevas cosas. No es parchero. ¿Cuántos dicen amén? Estoy enamorada de un hombre, a ver quién será. Cristo viene a reinar a la tierra. En los días de esos reyes, el Dios del cielo enviará su reino desde los cielos, el cual aplastará ese reino, lo convertirá en polvo. El anticristo será lanzado con el falso profeta al lago de fuego. El diablo es metido en el pozo del abismo. Cristo desciende sobre el monte de los olivos, establece el reino de paz y crea un reino de 1000 años de paz, donde nosotros seremos reyes y sacerdotes. Reyes y sacerdotes. Reyes y sacerdotes. Pero ese reino no es el reino eterno. Solo es la luna de miel de Cristo con la iglesia. Son 1000 años y 1000 años para el Señor es un día. Dijo un ambicioso millonario: Señor, ¿cuánto es $1,000,000 para ti? Un pesito, hijo, le dijo. ¿Y cuánto es $1,000,000 para ti? Un minutito, hijo. Señor, regálame un pesito, le dijo. Sentate y me esperas un minutito, hijo, le dijo el Señor. Aleluya. Porque para con el Señor el tiempo es pasajero rápido. 1000 años en la presencia del Señor es como un día para nosotros aquí en este gran calor que tenemos. Amén. Estaremos en paz. Pero el diablo es vuelto a soltar a los 1000 años. Y ahí es donde están confundidos los testigos de Jehová. Ese reino solo dura 1000 años. Diga 1000. Y 1000, hasta el más tontito puede contar más 10 en dólares, hermano. 1000. Cualquiera los cuenta, más 100 dólares de a 100. Amén. Pero el reino de Cristo es infinito. No se puede contar. Entonces es un tiempo nomás de paz. Porque no es nuestra herencia la tierra. Me dijo un hermanito de la iglesia, hermano, y cuando andemos se manda frijoles allá. Me dijo. ¿A dónde, hermano? En la nueva tierra, la nueva Jerusalén. ¿Usted se va a salvar para ir a sembrar frijoles? Si yo ya no quiero ver los frijoles, hermano. Pregúntele a la hermana Rosita, anoche se los dejé ahí. No, es que tengo problemas gástricos y no como frijoles de noche. Pero, ¿usted se va a salvar para ir allá andar con la barreta sembrando frijoles? No. ¿Y cómo es entonces, hermano? Mire, una vez que los 1000 años terminan, dice que aparece se suelta el diablo y Dios destruye a los moradores de la tierra, que lo vuelve a engañar el diablo. Y aparece el trono blanco para realizar el juicio a todos los pecadores, desde Caín hasta el último que acaba de morir quemado afuera del campamento. ¿Me está escuchando? Y todos son sentenciados según los libros y lanzados al lago de fuego por no estar escrito en el libro de la vida. El cielo y la tierra pasaron y no se halló lugar para ellos. Hasta después del juicio, dice Juan, y oí una voz que dijo: yo hago nuevas todas las cosas. Y se hizo un cielo nuevo y una tierra nueva. Amén. Y cuando ya estaba la tierra nueva, entonces yo, Juan, vi descender la nueva Jerusalén. La herencia de la iglesia no es la tierra, es la nueva Jerusalén, donde moraremos eternamente con el Señor. La tierra nueva es herencia de Israel. Los israelitas tomarán la nueva tierra por heredad, mas la iglesia tiene la nueva Jerusalén. ¿Cuántos alaban al Señor en esta hora? ¡Qué bendición, hermano! Póngase paradito. Párese. No tenía que llegar hasta ahí, pero para dejarle un poquito claro la situación, porque iba a quedar como adivinando. Y ahí quedamos, ¿cómo quedamos? Nuestra eternidad será con Cristo en la Nueva Jerusalén. Levanten la mano los que le van a adorar día y noche. Arrepiéntanse, allí no hay noche. Dice que no hay noche porque Él es la lumbrera y no se apaga nunca. No hay noche. En el infierno se habrá día y noche y el humo de ellos subirá día y noche por los siglos del siglo. Pero allá en la gloria con Cristo no hay noche. Estaremos eternamente con Él. Dele fuerte ese aplauso al Señor. Levante sus manos al cielo y alabe a Dios. Dele la gloria, dele la gloria, dele la gloria. Alabado. Alabado sea el Señor. Alabado sea el Señor. Padre, te damos gracias por esa palabra. Gracias, Señor, gracias por esta bendición. Gracias por darnos, Señor amado, esa palabra gloriosa en esta tarde. Gracias por bendecir la población de Caridad y a todos los hermanos que han venido de diferentes lugares, los que han cruzado el río y la frontera, Señor, desde Concepción de Oriente para estar con nosotros acá. Oh Dios mío, bendícelos para gloria de tu nombre. Rápidamente yo quiero hacer un llamado en esta hora. Ha rendido su vida a Cristo, pero que esta tarde quiere tomar la decisión de pasar a formar parte del pueblo lavado con la sangre del Cordero, que espera la venida del Señor por ellos. Hay alguien esta tarde que levanta su mano y dice: yo necesito pedir perdón a Dios. Yo quiero orar por usted. Usted no me viene a confesar los pecados a mí. Te habla con Dios personalmente a través de Jesucristo, y nosotros solo oramos por usted, pidiendo misericordia de Dios para que sea Dios quien limpie su culpa a través de la sangre del Cordero. ¿Hay alguien que esta tarde, alguien que esta noche, alguien dice: yo, hermano pastor, Dios le bendiga, aquí tenemos un hombre, aquí lo tenemos, yo quiero un hermano pastor que venga, por favor? Vamos orando con este hombre. Gloria al Señor. El pastor va a orar con usted. Haga su oración de fe con el pastor. Yo quiero ahora mismo alguien más, porque yo no voy a llamar mucho tiempo. Quiero que me comprendan eso, yo no llamo demasiado tiempo. Si usted tiene un problema espiritual ahora, corra, arréglelo ahora. Arréglelo ahora, no se vaya como vino, porque eso es sumamente peligroso. Usted se muere en esa condición y usted tiene un gran problema. ¿Hay alguien más? ¿Quién más sale de ahí? ¿Quién más viene de allá? ¿Alguien de algún lado por ahí? ¿Alguien más? En el nombre de Jesús. Yo quiero saber si hay alguien más. ¿Tenemos acá? ¿Son amigos, jóvenes? ¿Son amigos? ¿Y las convertidas? No, ¿verdad? ¿No son pareja? ¿Sí? ¿En manos de quién quisieran poner sus vidas como pareja? Porque pienso que piensan hacer familia, hacer hogar y todo eso, ¿verdad? ¿No creen que con Cristo en el hogar se hacen mejor las cosas? Yo les estoy dando la receta, no sé si la voy. Pero yo les aconsejaría que a la edad de ustedes tomen a Cristo como tutor de sus vidas. Que no falten sus vidas. Las parejas, ¿saben qué hacen ahora? La muchacha, a través de la mamá de ella, manda por allá a Curarén que le traiga una comita para tenerlo seguro. Y no da resultado. Ese loco siempre se va con otra. Quien asegura la vida de los matrimonios con un nudo que no se suelta, se llama Cristo. Si se aman de corazón y aman sus almas, ¿por qué no ponen sus vidas en la mano de Cristo esta vez? Les estoy dando un consejo como pareja. Me hubiera gustado dárselo solito, pero aquí con la gente lo estamos haciendo, pero ellos saben lo que yo les estoy diciendo. ¿Qué dice? Una decisión de los dos. Y la única decisión que han tomado y que creen que está buena es haberse juntado los dos. Pero la mejor decisión que van a tomar, aparte de esa, la mejor, es darle su vida a Cristo. Y si hay algo malo, vuélvanse. Y me llaman para decirle que no sirve eso. ¿Qué dice? ¿Qué dice ahora? Joven, tu compañera está esperando tu decisión porque ella sabe que el hombre es cabeza. Cristo rompe la cadena. Alabado sea Jesús. ¿Qué dice? El tiempo se termina y yo no quiero que se vayan así como vinieron. Hoy es el día de salvación. Dios bendiga a la otra señorita que está aquí. ¿Qué dice? La palabra dice: cree tú en el Señor Jesucristo y serás salvo tú y toda tu casa. Comienza por uno, pero yo estoy haciendo la invitación a la pareja. Una sabia decisión. Un futuro seguro en Cristo Jesús. ¿Lo hace? Ahí donde están. Ahí donde están. Cristo recibe su decisión ahí. Que el Señor le ama. Que el Señor quiere salvarle. Que Él quiere perdonarle. Oh, gloria a Dios. No quiero forzarles. Simplemente es una decisión. La salvación la tomas o la dejas. La tomas si tiene beneficios eternos, la dejas y corres el riesgo más grave de la vida. ¿Todavía no? Bien. ¿No hay nadie más? Extienda sus manos y le decimos estas almas que han pasado al frente. Padre buen Dios, te damos gracias, Señor, por este hombre, por esta joven, que esta noche se han rendido a ti. Gracias, Señor, por recibir su reconcilio contigo, porque tú reconcilias al hombre con Dios. Sin pasar por el perdón de tu sangre, nadie puede llegar al Padre. Por lo tanto, Señor, bendíceles, porque tú has escrito sus nombres en el libro de la vida. Gracias por añadirnos al pueblo que te espera, que te santifica en espíritu y en verdad, para esperarte que regreses por ellos. En el nombre de Jesús, te pido que sanes a los enfermos que esta noche vinieron y que se vean sanos por tu palabra. Que liberes a todo aquel que anda bajo la opresión del enemigo y que se vaya libre por tu palabra. Esa es la promesa que tenemos de lo alto. La confirmamos y la hacemos realidad por tu nombre. Y la iglesia del Señor dice: denle fuerte, pero fuerte aplauso al Señor en esta hora.
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Oh Jehová, pues aunque te enojaste contra mí, tu indignación se apartó y me has consolado. He aquí, Dios de salvación mía, me aseguraré y no temeré, porque mi fortaleza y mi canción es Ja, Jehová, quien ha sido salvación para mí. Sacaréis con gozo aguas de las fuentes de la salvación y diréis en aquel día, cantad a Jehová, aclamad a su nombre, haced célebres en los pueblos sus obras. Recordad que su nombre es engrandecido. Cantad salmos a Jehová, porque él ha hecho cosas magníficas. Se ha sabido esto por

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está tu gloria. Aquí está tu presencia, Señor. Se puede sentir presencia, se mueve en este lugar. Hay presencia de Dios. Aleluya. Poderoso, poderoso. Alabanzas a tu nombre, Cordero. Oh, gloria a tu nombre, Señor.

Padre, y el bien que ha hecho se lo volverá a pagar. Proverbios capítulo 19, versículo 17. 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El apóstol Pablo escribe a los Corintios en su segunda carta, capítulo 9, versículos 7 y 9. Dice el apóstol Pablo: cada uno dé como propuso en su corazón, no con tristeza ni por necesidad, porque Dios ama al dador alegre, y poderoso es Dios para hacer que abunde en vosotros toda gracia, a fin de que, teniendo siempre en todas las cosas todo lo suficiente, abundéis para toda buena obra. Como está escrito: repartió, dio a los pobres, su justicia permanece para siempre. 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

almos a su nombre, exaltad al que cabalga sobre los cielos, Ahad es su nombre, alegraos delante de él, padre de huérfanos y defensor de viudas, es Dios en su santa morada. Salmo 68, 4 al 5. 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

Era el inicio del año escolar. Dentro del salón de clases se encontraba la maestra al frente de sus alumnos de quinto grado. En la fila de adelante, hundido en su asiento, estaba un niño de nombre Pedro, a quien la maestra conocía desde el año anterior. Sabía que no jugaba bien con los otros niños, que su ropa estaba desaliñada y que frecuentemente necesitaba un baño. Con el paso del tiempo, la relación entre ellos se volvió incómoda, al grado que ella sentía gusto al marcar sus tareas con grandes taches en color rojo. Un día, al revisar los expedientes de sus alumnos, se llevó una gran sorpresa al descubrir los comentarios de los anteriores profesores de Pedro. Es un niño brillante con una sonrisa espontánea. Hace sus deberes limpiamente y tiene buenos modales. Es un deleite tenerlo cerca. Pedro es un excelente alumno, apreciado por sus compañeros, pero tiene problemas. Su madre tiene una enfermedad incurable y su vida en casa debe ser una constante lucha. Otro maestro escribió: la muerte de su madre ha sido dura para él. Trata de hacer su máximo esfuerzo, pero su padre no muestra mucho interés. Y por último, Pedro es descuidado, no tiene amigos y en ocasiones se duerme en clase. La maestra se dio cuenta del problema y se sintió apenada. Más aún cuando al llegar Navidad, todos los alumnos le llevaron regalos envueltos en papeles brillantes y hermosos listones. Excepto el de Pedro, que estaba torpemente envuelto en papel de una bolsa del súper. Algunos niños rieron. La maestra encontró un viejo brazalete de piedras y la cuarta parte de un frasco de perfume. Minimizando la risa de los niños al exclamar: ¡qué brazalete tan bonito, Pedro! Poniéndoselo y rociando un poco de perfume en la muñeca, Pedro se acercó.

Al final del año, era uno de los niños más listos de la clase, volviéndose su consentido. Ambos se adoraban. Un año después, encontró una nota de Pedro que decía: "Usted es la mejor maestra que he tenido en toda mi vida". 4 años después, recibió otra carta diciéndole que pronto se graduaría de la universidad con los máximos honores. Y le aseguró que era la mejor maestra que había tenido en su vida. Pasaron otros 4 años y llegó otra carta. Esta vez le explicó que después de haber recibido su título universitario, él decidió estudiar más y que ella era la mejor. Solo que ahora su nombre era más largo y la carta estaba firmada por el cardiólogo Pedro Alonso. El tiempo siguió su marcha y en una carta posterior, Pedro le decía que había conocido a una chica y que se iba a casar. Explicó que su padre había muerto hacía 2 años y él preguntaba si ella accedería a sentarse en el lugar que normalmente está reservado para la mamá del novio. Por supuesto, la maestra aceptó. El día de la boda, lució aquel brazalete con varias piedras faltantes y se aseguró de usar el mismo perfume con el que Pedro recordaba el calor de su mamá. Se abrazaron y él susurró al oído de su maestra preferida: "Gracias. Gracias por creer en mí. Muchas gracias por hacerme sentir importante y por enseñarme que yo podía hacer la diferencia. Gracias, maestra".

háganlo en el nombre del Señor Jesús, dando gracias a Dios el Padre por medio de Él. Colosenses capítulo 3, versículo 17. 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

0: Biblia, aleluya. Él es poderoso.
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a Jehová presta el que da al pobre, y el bien que ha hecho se lo volverá a pagar. Proverbios capítulo 19, versículo 17. 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El apóstol Pablo escribe a los Corintios en su segunda carta, capítulo 9, versículos 7 y 9. Dice el apóstol Pablo: cada uno dé como propuso en su corazón, no con tristeza ni por necesidad, porque Dios ama al dador alegre, y poderoso es Dios para hacer que abunde en vosotros toda gracia, a fin de que, teniendo siempre en todas las cosas todo lo suficiente, abundéis para toda buena obra. Como está escrito: repartió, dio a los pobres, su justicia permanece para siempre. 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

estando él sentado en el monte de los olivos, los discípulos se le acercaron aparte diciendo: dinos, ¿cuándo serán estas cosas y qué señal habrá de tu venida y del fin del siglo? Respondiendo Jesús y les dijo: mirad que nadie os engañe, porque vendrán muchos en mi nombre diciendo yo soy el Cristo, y a muchos engañarán, y oiréis de guerra y rumores de guerra. Mirad que no os conturbéis, porque es necesario que todo esto acontezca, pero aún no es el fin. Porque se levantará nación contra nación y reino contra reino, y habrán pestes y hambres y terremotos en diferentes lugares, y todo esto será principio de dolores. 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Amigo amado, Cristo te ama, Cristo viene pronto. Amado hermano, debemos estar alerta, las señales son contundentes, muy pronto sonará la trompeta y Cristo se llevará a su iglesia.

Adore al Señor. Vamos a cantar esa alabanza que dice a tus pies. Amén. Gloria al Señor. Adore a Dios esta preciosa noche. Te damos gracias, Señor, por tu misericordia, Señor, por tu bondad.

adorando al Señor esta noche. Oh, gracias Jesús. Gracias Señor por tu bondad. Adora al Señor, iglesia.

alegría. Las líneas telefónicas están abiertas para que nos diga por qué está contento o contenta y por qué se siente feliz. Llámenos a las líneas de Dios.

Bueno, tenemos la primera llamada telefónica de una persona feliz. Vamos a contestar por aquí. ¿Qué tal? ¿Cómo está? ¿Con quién tengo el gusto? ¿Cuál es su nombre?

0: motivos para vivir. Si me permites, tal vez pueda ayudarte.
1: ¡Ya nadie me puede ayudar!
0: Escúchame, al fin que nada pierdes. Dios no se alejó de ti, tú te alejaste de Él. Dios siempre ha estado con sus brazos abiertos esperándote. Hoy, cuando todos te han fallado, Dios te sigue diciendo, yo te amo. Pero cuando hay pecado en nuestra vida, Dios no se puede acercar, porque Él es santo. Su santidad no permite el pecado. Es Satanás el causante de todos los males. No le eches la culpa a Dios. Jesucristo dijo, el ladrón no viene sino para hurtar, matar y destruir. Pero lo bonito es que Jesús mismo dijo, yo he venido para que tengan vida y para que la tengan en abundancia. Porque la paga del pecado es muerte, pero el regalo de Dios es vida eterna en Jesucristo, nuestro Señor. Si has probado todo y todo te ha fallado, ¿por qué no pruebas hoy a Jesús? Dale una oportunidad a Dios de rehacer tu vida. Si lo dejas entrar a tu corazón, yo te aseguro que nunca jamás serás la misma. ¿Quieres orar conmigo para recibir en tu corazón a Jesús?
1: Creo que es lo que necesito.
0: Repite conmigo, Señor Jesús.
1: Señor Jesús,
0: te ruego, entres a mi corazón.
1: Entres a mi corazón.
0: Ayúdame a vivir.

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0: sigue, sigue adorando a tu Dios, hermano. Esta noche vas a ver la gloria de Dios. Vas a recibir tu milagro. Vas a recibir tu bendición, iglesia. Llega el momento que la prueba tiene que caducar. Tiene que terminar ese momento de angustia, de tribulación. Dios se va a coronar de favores, de misericordia. Va a bendecir tu vida, iglesia. Dale palmas al Espíritu Santo de Dios. Aleluya.
1: Son las 11 con 21 minutos.
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y el bien que ha hecho se lo volverá a pagar. Proverbios capítulo 19, versículo 17. 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El apóstol Pablo escribe a los Corintios en su segunda carta, capítulo 9, versículos 7 y 9. Dice el apóstol Pablo: cada uno dé como propuso en su corazón, no con tristeza ni por necesidad, porque Dios ama al dador alegre, y poderoso es Dios para hacer que abunde en vosotros toda gracia, a fin de que teniendo siempre en todas las cosas todo lo suficiente, abundéis para toda buena obra. Como está escrito: repartió, dio a los pobres, su justicia permanece para siempre. 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

0: hasta el fin. En la Biblia, la expresión hasta el fin adquiere una gran importancia. Hasta el fin debemos permanecer firmes. Hasta el fin debemos mantener la osadía de la esperanza. Hasta el fin debemos mantener la confianza. Hasta el fin debemos mantener la plena certeza de la esperanza. Hasta el fin debemos guardar las obras de Cristo. Permanece hasta el fin.
1: Son las 11 con 53 minutos.
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1: La presencia de Dios revela majestad y poder. Dirige a su pueblo hacia el reposo. Da seguridad ante toda maldad. Anima en forma sobrenatural. Proporciona tiempos de refrigerio. La presencia.

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0: lo que el Señor hizo por nosotros en la cruz. Él pagó nuestros pecados. Él cumplió las Escrituras. Él entregó su vida por nosotros. Pidió perdón por todos. Él salvó al criminal arrepentido. Abrió el camino a la casa del Padre.
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0: Señor le bendiga. Vamos a llegar hasta acá porque también queremos escuchar a nuestro primo.
1: Cristo viene pronto.
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el varón que no anduvo en consejo de malos, ni estuvo en camino de pecadores, ni en silla de escarnecedores se ha sentado, sino que en la ley de Jehová está su delicia, y en su ley medita de día y de noche. Será como árbol plantado junto a corrientes de aguas, que da su fruto en su tiempo, y su hoja no cae, y todo lo que hace prosperará. No así los malos, que son como el tamo que arrebata el viento. Por tanto, no se levantarán los malos en el juicio, ni los pecadores en la congregación de los justos. Porque Jehová conoce el camino de los justos, mas la senda de los malos perecerá. Salmos, capítulo 1. El justo y los pecadores.

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Colosenses capítulo 3, versículo 17. 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

y Él os dio vida a vosotros cuando estabais muertos en vuestros delitos y pecados. Amado hermano, amado amigo, seamos agradecidos con Dios por enviar a su Hijo unigénito a morir en la cruz del Calvario para salvarnos de la condenación eterna. 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

0: viene pronto.
1: Alabe la gloria de Dios. Y a su nombre. Y a su pueblo. Y todo lo que respire. Aleluya.

0: Son las 2:02.
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1: Son las 2:02.
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1: Son las 2:03.
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Son las 2:03. Oración matutina de confianza en Dios. Salmos 3. Oh Jehová, cuánto se han multiplicado mis adversarios. Muchos son los que se levantan contra mí. Muchos son los que dicen de mí: no hay para él salvación en Dios. Mas tú, Jehová, eres escudo alrededor de mí, mi gloria y el que levanta mi cabeza. Con mi voz clamé a Jehová, y él me respondió desde su monte santo. Yo me acosté y dormí y desperté, porque Jehová me sustentaba. No temeré a 10 millares de gente que pusieren sitio contra mí. Levántate, Jehová, sálvame, Dios mío. Porque tú heriste a todos mis enemigos en la mejilla, los dientes de los perversos quebrantaste. La salvación es de Jehová sobre tu pueblo, sea tu bendición.

y el bien que ha hecho se lo volverá a pagar. Proverbios capítulo 19, versículo 17. 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Como está escrito: repartió, dio a los pobres, su justicia permanece para siempre. 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

Gloria sea al Señor. Así vamos a abrir la Biblia y para ello quiero invitarles a leer en el libro de Apocalipsis, último libro de la Biblia, en el capítulo 19, versículo 7. Allí vamos a estar considerando unos poderosos versículos de la palabra de nuestro Padre Celestial, dos poderosos versículos de la palabra del Señor. Cuando todos lo tengan, pueden decir un buen amén. Leemos la Biblia honrando al Padre, al Hijo y al Espíritu Santo, y los redimidos con la sangre del Cordero dicen, todos a una sola voz, la Biblia dice así: gocémonos y alegrémonos y démosle gloria, porque han llegado las bodas del Cordero y su esposa se ha preparado, y a ella se le ha concedido que se vista de lino fino, limpio y resplandeciente, porque el lino fino es las acciones justas de los santos. Padre que estás en los cielos de los cielos, hemos leído su palabra, Señor, en esta hora de la mañana. Señor amado, le ruego por Cristo nuestro Señor y Salvador que nos hable, que esta palabra, por favor, Señor, no vuelva atrás vacía. Glorifícate con poder y gloria. Estamos necesitados, Padre, de su palabra, que es manantial del cielo, su palabra que es espíritu y vida, su palabra que transforma, que da vida, que da salud, que da fortaleza, Padre. Eso necesitamos en esta mañana, una palabra de poder, que Señor, que fluya en nuestras vidas, en nuestros corazones, Padre Santo. Señor, que podamos atender a su palabra, Señor amado, y recibirla y ponerla en práctica y ponerla en obra, Señor. Así le pido, Padre Santo, que podamos atesorar su palabra, Señor amado, en esta mañana. Señor, abre nuestro entendimiento para comprender cuál sea la buena voluntad de Dios, santa y perfecta. Padre mío, abre nuestro entendimiento, Padre, así como lo hizo con los discípulos, Padre Santo. Señor, antes de ascender al cielo, Padre, usted le abrió el entendimiento para que ellos comprendieran las escrituras, y en esta mañana, Señor, abre nuestro entendimiento para poder comprender, Señor, su palabra. Prepara mis labios, Señor, para compartir esta palabra, Señor, que hace una palabra de bendición, de restauración, Padre, de exhortación, como usted quiera enviarla, Padre mío. Soy instrumento en sus manos y aquí estoy, Padre mío, para poder predicar, anunciar esta palabra, que es vida, Señor, y espíritu, Padre Santo. Úsame como siempre usted lo ha hecho, para su honra y gloria, Padre de la gloria, Señor. En el nombre de Jesús, Padre, deposita, Señor, ángeles acampando alrededor nuestro, muros de fuego, Padre Santo, en este lugar, Padre, y que todo aquello que pueda perturbar esta palabra, Señor, queda inoperante en el nombre de Jesús de Nazaret. Escóndeme, Señor, bajo su abrigo, bajo la sombra del Omnipotente, que no me vean a mí, Señor, sino a usted, Padre Santo de la gloria. Fluye con poder y gloria, sana al enfermo, liberta al cautivo en esta mañana, que cadenas sean quebrantadas por el poder de la palabra. Vamos, levanta sus manos al cielo, diga: cadenas sean quebrantadas en el nombre de Jesús, que haya sanidad en el nombre de Jesús. Levante esas manos al cielo. Cristo está en este lugar, Jesús está ministrando, Jesús está aquí. Fluye, Espíritu Santo, por favor. Así se lo pido, Padre Santo, que haya libertad, Señor. Cadenas sean quebrantadas, la gloria de Dios que fluya con poder y gloria. Respalda, Señor, en el nombre de Jesús. En el nombre de Jesús. En el nombre de Jesús. Levante ese clamor. En el nombre de Jesús. Rompe cadenas. La oración tiene poder. Rompe cadenas, Espíritu Santo. Rompe ataduras. Liberta. Liberta, Padre, que esta palabra fluya con poder y gloria. En el nombre de Jesús se lo pido. Padre, para honra y gloria de tu nombre, glorifícate. Espíritu Santo, glorifícate. Reprende a Satanás y a todo demonio. Y declaramos libertad por la palabra. En el nombre de Jesús, sana al enfermo. Liberta al cautivo, Señor, se lo pido. En el santo nombre de Jesús, úsame, Padre, como siempre usted lo ha hecho. Para su honra y gloria, Señor, escóndeme bajo su abrigo, Padre. En el santo nombre de Jesús, amén.
Tenga la bondad de tomar asiento. Siéntese bien en el nombre de Cristo. Amén. Gocémonos y alegrémonos. Y démosle gloria, porque han llegado las bodas del Cordero y su esposa se ha preparado. Denle un aplauso fuerte a Cristo. Las bodas del Cordero. Dárselo más fuerte, el Hijo de Dios Jesús está aquí. Es el tema del mensaje de esta hora. ¿Cuántos alaban al Rey de Gloria? Bendito sea el Señor Dios Todopoderoso. Las bodas del Cordero va a suceder cuando la iglesia sea levantada con poder y gloria en la presencia del Señor. Las bodas del Cordero van a ser, ese evento va a suceder cuando la iglesia sea arrebatada y esté con el amado, con Cristo nuestro Señor y Salvador. Jesús es el novio de la iglesia. Diga conmigo, Jesús es el novio de la iglesia. Jesús es el novio de nosotros. ¿Cuántos alaban al Rey de Gloria? Jesús es el novio de nosotros. Jesús ama la iglesia. Jesús nos ama como un novio ama a una novia. ¿Cuántos tuvieron novia? Bueno, si se casó es porque tuvo novia. ¿O cuántos tienen novia? ¿Cómo trata a su novia? El que ama a su novia la respeta. El que ama a su novia la protege. El que ama a su novia la defiende, le ayuda, la fortalece, la cuida, porque la ama. Y eso es lo que hace el Señor con su novia. Nos cuida, nos ayuda, nos defiende, nos protege del enemigo. Dárselo fuerte al Hijo de Dios. Cristo está en este lugar, a su nombre sea la gloria. Es decir, que tenemos un novio que ama a la iglesia. Hay, posiblemente hay novios que solamente de apariencia tienen una novia para aprovecharse de ella. Pero Cristo es nuestro novio y Él no se aprovecha de nosotros, sino que Él nos ama. ¿Cuántos alaban a Cristo? Dérselo fuerte al Hijo de Dios. Amén. El novio que ama a la iglesia, a su novia, la respeta, le ayuda, la protege. Y eso es lo que hace el Señor, hermano, con su novia. El Señor nos defiende, nos ayuda, nos protege en todas las áreas de nuestra vida. ¿A quiénes el Señor le ha ayudado? ¿A cuántos el Señor no les ha ayudado? Nos ha ayudado a todos, hermanos. ¿Y cuántos bendecimos al Señor? El Señor nos ama porque somos la novia del Cordero de Dios que quita el pecado del mundo. ¡A su nombre! Pablo habla, el apóstol Pablo habla y menciona del amor de Dios que tiene por la iglesia. El amor de Dios que la ama como el marido ama a su esposa. Yo creo y pienso que todo marido ama a su esposa, ¿sí o no? ¿No se oye? Todo marido ama a su esposa, ¿sí o no? Amén. Hermanos amados, y el apóstol Pablo hace una comparación, hermano, lleno del Espíritu, porque esta palabra fue inspirada por el Espíritu Santo. ¿Cuántos alaban? Fue inspirada por el Espíritu Santo y el apóstol Pablo comienza, hermanos amados, a poner una comparación y dice: maridos, amad a vuestras mujeres, así como Cristo amó la iglesia y se entregó por ella, habiéndola purificado, diga conmigo, habiéndola purificado en el levantamiento del agua por la palabra. Es decir, que por la palabra, por la sangre de Cristo, nosotros somos limpios. ¿Cuántos alaban a Cristo? Por la palabra somos limpios, somos purificados. Él viene por una iglesia santa, limpia y purificada. Dárselo más fuerte al Hijo de Dios. Cristo amó tanto la iglesia que se entregó por ella. Por eso el apóstol Pablo dice: maridos, amad a vuestras mujeres, así como Cristo amó la iglesia y se entregó por ella. ¿Qué hizo el Señor?
amó la iglesia y se entregó por ella. Que es, hermano, se entregó, se dio por ella. Y eso es lo que dice la Biblia: maridos, amad a vuestras mujeres, a vuestras mujeres, la suya, pues. Así como Cristo amó la iglesia y se entregó por ella. ¿Qué hizo el Señor? Se entregó por la iglesia. Es decir, aquí estoy. Se dio el todo por el todo por la iglesia. Porque Él ama a la iglesia. Dérselo más fuerte al Hijo de Dios. Él se entregó. Se dio. Se entregó, se dio, se dotó por la iglesia. Dijo: heme aquí, aquí estoy, soy tuyo. ¿Cuántos alaban a Cristo? Se dio, se entregó. ¿Cuántos alaban al Señor? Se entregó el Señor por nosotros. ¿Y cómo se entregó? En la cruz del Calvario. Recibió golpes, heridas, maltrato, despreciado y desechado entre los hombres. Varón de dolores, experimentado en quebranto. Y nosotros como que escondimos de él el rostro. Fue menospreciado y no le estimamos. Cristo fue quebrantado por la iglesia. Sufrió por la iglesia. Por amor se entregó. Por amor fue clamado. Por amor al Señor lo bofetearon. Por amor el Señor sufrió por nosotros. ¿Sabe por qué? Porque el Señor te ama. No podemos dudar del amor del Señor para con nosotros. Cristo nos ama. Y no podemos decir: Dios no me ama, Dios no me ve. El Señor te ve, el Señor te ha dado vida, el Señor te tiene en este lugar. Déselo fuerte a Jesús de Nazaret. Bendito sea su nombre. No podemos dudar que Dios no nos ama. Él nos ama. Se entregó por usted. Hermano, se entregó por mí, dando su vida. Y no le importó, hermano, ser bofeteado, ser escupido, ser clavado, ser herido, maltratado, sufrió desprecio. Hermanos, por amor a su pueblo, el Señor nos ama. El Señor te ama. Con amor eterno te ha amado, dice el Señor. ¿Cuántos alaban a Cristo? Con amor eterno. No es por un rato, no es por un momento. Por amor eterno. Diga conmigo: eterno. Por los siglos de los siglos, de los siglos, de los siglos, de los siglos. Ese es el amor de Dios. Con amor eterno te ha amado. Cristo te ama. Esa palabra tiene poder. Cristo los ama. Hermanos, Él murió por mí. Él murió por ti, por ti, por ti en aquella cruz. Alabado sea su nombre. Sufrió desprecio, maltrato. Hermanos, ¿quién va a sufrir por otra persona? Pero el Señor sufrió por nosotros para darnos salvación, para darnos vida eterna, para redimir nuestros pecados, para levantarnos y darnos esperanza de vida y de salvación. Dérselo fuerte al Hijo de Dios. Aleluya. ¿Cuántos alaban a Cristo? Hermanos, en la época del noviazgo es muy bonito, ¿sí o no? O ya se le olvidó. En la época del noviazgo es lindo, es hermoso todo. El marido no haya que hacer por la mujer. Si hay un charquito de agua, estoy seguro que se tira el traje para que ella no se ensucie.

qué será? Porque ella ama a su novio. Le llama a medianoche, le llama en el día, a toda hora está conectada con su novio. ¿Por qué? Porque ama a su novio. Y ese es todo cristiano que ama a Cristo, que ama a su novio, habla con él constantemente. En todo momento, día y noche, habla con Cristo. Se desvela, no importa si mucha gente se desvela hablando con la novia. Pregúntale a los jóvenes si no se desvelan hablando con la novia o con el novio. Todo aquel que ama a su novio se desvela. ¿Algunos están aquí? El que ama a su novio se desvela hablando con él. Padre, te amo. Señor, te glorifico. Señor, te doy la gloria. Estoy de rodillas porque te amo, te necesito, Jesús. Ese es todo cristiano que tiene amor por su novio, le habla con él constantemente. Tiene una conexión como una novia con un novio. Todo aquel que ama a su novio, a Cristo, tiene una conexión constantemente. Habla con él noche y de día. Levanta tus manos al cielo. Si usted no habla con su novio, comience a hablar con él. Estoy hablando con Cristo. Hable con el Señor. Así como el hombre, hermano, ama a aquella novia, así también el hombre también tiene que amar, hermanos, hablar, tener esa comunión con el Señor. ¿Cuántos tienen comunión con el Señor? ¿Cuántos tenemos esa comunión con el Señor? Según las costumbres judías, cuando el novio se comprometía con la novia, primero se desposaban. En otras palabras, se comprometían, hermanos amados, en matrimonio. La novia quedaba desposada, que hermanos quedaba comprometida, que un día se iba a casar con ese novio. O cuando alguien le da un anillo de compromiso a la novia, amén, están haciendo un compromiso que se van a casar. Desde que usted le ve un anillo de compromiso a una novia, es porque ya se siente olor a los sándwiches. A su nombre. Es porque ya hay un compromiso. Entonces el novio, hermano, le da un anillo. Pero las costumbres judías no. Las costumbres judías no están en la Biblia. Eran costumbres las que ellos tenían. ¿Qué hacía el novio? Se desposaba con la novia. Se comprometía. En ese lapso de tiempo, hermano, la novia, hermanos, tenía que serle fiel al novio. Porque ya estaba comprometida. Tenía que serle fiel a su novio porque ya tenía, digamos, el anillo de compromiso. Ya estaba, hermanos, desposada. Si esa mujer pecaba, fornicaba, la mataban. Porque ella estaba comprometida con el novio. Y eso es lo que pasó con María. María, hermanos, y José estaban como, estaban desposados. No se habían unido en matrimonio. Pero hermanos, estaban comprometidos, estaban desposados. Entonces, al ver José que María estaba embarazada, él dijo secretamente: voy a dejarla. ¿Por qué? Porque si él sabía que si él la divulgaba, él decía que ella había fornicado, entonces venía y apedreaban a María y María iba a morir. Entonces, él no quería que María sufriera, la matara. Secretamente él comenzó, hermanos, a irse a hacer maletas, pero el ángel le habló y le dijo: no te vayas, porque lo que hay en María es engendrado por el Espíritu Santo de Dios. ¿Cuántos alaban al Rey de Gloria? Porque lo que está ahí es un engendro del Espíritu Santo. Es Dios quien había llegado en María y había concebido al Emmanuel, al Dios con nosotros, a Cristo, nuestro Señor y Salvador. Aleluya, dérselo fuerte al Hijo de Dios. En ese lapso de tiempo, la mujer tenía que serle fiel a su novio, hermano, porque ella estaba comprometida. Ella no podía coquetear con otro. No podía coquetear con alguien más que le estuviera llamando. Me gusta, no.

0: No, ¿por qué? Porque ella tenía un compromiso. Él se iba y regresaba en el momento menos esperado. Se iba a preparar un lugar para llevarse a la novia. Se iba lejos. Y cuando preparaba el lugar, regresaba para llevarse a la novia con él. Aleluya. Y eso fue lo que hizo Cristo. Voy pues a preparar lugar para vosotros, para que donde yo esté, vosotros también estéis. Cristo fue a preparar lugar para nosotros, para que donde Él esté, nosotros también estemos con Él, con el Señor, con el Cordero, con el Rey de Reyes y Señor de Señores. Aleluya. ¿Cuántos alaban? La novia tenía que serle fiel durante todo ese tiempo. ¿Qué le da a entender? Si Cristo se fue, Cristo nos dejó, pero estamos comprometidos con el Señor. ¿Y qué tenemos que hacer, hermanos? Somos la novia, tenemos un compromiso, tenemos ya, estamos desposada con el Rey de Reyes y Señor de Señores. Tenemos que serle fiel a Jesús de Nazaret, porque Él viene por una iglesia virgen. Él viene por virgen. Él no viene por una ramera, no. Él viene por cristianos fieles que se guardan para Él, que le sirven en espíritu y en verdad. Dárselo fuerte al Hijo de Dios. Cristo está en este lugar. A su nombre sea la gloria. En todo ese tiempo esa mujer tenía que serle fiel a su novio. En todo este tiempo nosotros tenemos que serle fiel a Jesús. No podemos estar coqueteando con el mundo. No podemos estar coqueteando con el mundo. Somos la novia de Cristo. No améis al mundo ni las cosas que están en el mundo. Porque si alguno ama al mundo, el amor del Padre no está en él. Porque todo lo que hay en el mundo, los deseos de los ojos y la vanagloria de este mundo no proviene del Padre, sino del mundo, y el mundo pasa y su deseo. Pero el que hace la voluntad de Dios permanece para siempre. ¿Cuántos alaban a Dios? Permanece para siempre. En otras palabras, en todo este tiempo nosotros tenemos que serle fiel al Señor. Porque el novio regresaba por su novia en el momento menos esperado, y ella tenía que estar lista, ready, preparada para cuando el novio viniera. Ella no sabía la hora, ella no sabía el mes, ella no sabía el año, ella no conocía a qué hora, si en la noche o en el día, pero el novio iba a regresar. Pregunto, ¿alguien sabe qué día va a regresar el Señor? La hora, el mes, el año, nadie lo sabe. Pero ¿qué tenemos que hacer? Estar listo, estar ready, estar preparado para ese evento glorioso. Cristo viene a cualquier hora. Y no podemos estar coqueteando con el mundo. Porque el Señor viene por cristianos fieles, por una virgen pura, por un cristiano puro, fieles que amen al Señor en espíritu y en verdad. ¿Cuántos alaban a Cristo? El Señor nos habló, Él mismo, el Señor nos habló de la parábola de las 10 vírgenes. Amén. Porque el reino de los cielos es semejante a 10 vírgenes. Que yéndose el novio, se fue. Amén. Y las 10 vírgenes, dice la Biblia que 5 eran prudentes y 5 insensatas. Las prudentes tenían aceite consigo. Todas tenían lámparas, todas tenían, hermanos, lámparas, todas las vírgenes se durmieron, todas esperaban al novio, no sabían a qué hora, pero a la medianoche se oyó un clamor: viene el esposo, salid a recibirle, viene el esposo. Todas se levantaron. Todas tenían lámparas, pero solamente 5 tenían sus lámparas encendidas y las demás, sus lámparas estaban off, apagadas. Y las que estaban listas, se fueron con el novio y entraron a las bodas. ¿Cuántos alaba? Cristo no va a echar dos viajes. Cristo no viene otra vez más. Una sola vez, y el que está listo se va con él. Y el que no está listo se queda. ¿Cómo estamos? Esto no es ninguna broma. ¿Cómo estamos delante del Señor? ¿Estamos listos? ¿O estamos ahí como las 10 vírgenes, como las 5 insensatas? Que no tenemos aceite, que no tenemos unción, que no estamos esperando a Cristo, que estamos amando las cosas más de este mundo y no estamos esperando a Cristo con todo nuestro corazón, con toda nuestra alma. ¿Cuánto lo esperan? El Señor viene en cualquier momento. Así como sale el relámpago que se muestra del oriente al occidente, así será la venida del Hijo del Hombre. ¿Cuántos alaba? Hermano, será en un abrir y cerrar de ojos. Rapidito, abra sus ojos y cierro. Así. Rápido. Mire, eso va a ser. El que está listo se va con Cristo. Dice la Biblia que 5 estaban listas. 5 estaban preparadas. 5 tenían aceite. También la Biblia nos menciona que 5, que 2 estaban en un campo. Uno estaba preparado y el otro no estaba preparado. Uno fue tomado y el otro fue dejado. 2 mujeres estaban en un molino. Una fue tomada y la otra se quedó. 2 estarán en una cama. Ay, Señor. Uno será tomado y el otro, ¿dónde está HP? ¿Dónde estás, mi amor? No, la almohada quedó ahí. Eso va a ser así, en un abrir y cerrar de ojos. El que está listo se va con Cristo. El que no está listo, prepárese ahora. Hay una alabanza que dice, ven, prepárate ahora. No desperdicies tu tiempo, que ya se aproxima el momento de la gloria o del infierno. El que no esté preparado, prepárese. El Señor le da tiempo a su novia para que se prepare. El Señor nos ha dado tiempo para que nos preparemos. Pregunto en esta mañana, ¿cuánto tiempo se demora una novia para prepararse? ¿Cuánto tiempo? ¿Unas 3 horas? ¿Más? ¿Cuántas horas? No. Primero va a buscar los zapatos. De shopping en shopping. De aquí para allá y de allá para acá. Se pone uno, no me queda. Me quedo con otro, no. Ahí anda. Estos son muy puntudos. Estos son muy chatos. A modo que se pone uno, se pone otro. Se va a buscar vestido. Va a una tienda, se va para otra. Es que no me queda. Tienen que arreglármelo. ¿Sí o no? Anda buscando vestido, hasta lejos va a buscarlo. Sí, eso pasa, eso es una realidad. Hermano, no se tarda 5 minutos para ir a comprar un vestido. No sé, ahí no está ahí como el 7-Eleven que está cerquita, no, tiene que ir lejos a buscarlo. Yo no sé a dónde va a ir, o dónde lo va a buscar usted, o dónde lo va a ir a buscar, pero no está a la vuelta de la esquina el vestido. Se demora tiempo, se lo asea, hermano, lo busca primero, se pone los zapatos, busca todo lo que va a hacer, prepara todo la novia. Amén. Hermano, no es una hora, no son 5 horas. Se baña, se arregla, se perfuma, hermano, se pone elegante, se pone bonita para el novio. Se pone elegante, hermosa para su novio. Así debe de ser todo cristiano. Pongámoslo bonito para Cristo. Hermano, pero es que yo soy feo. Ponte bonito para Cristo. Arréglate para Jesús. Y cuando hablo de arreglarte para Cristo, estoy hablando espiritualmente que tienes que arreglarte para Él. Sacar la suciedad para afuera y perfumarte del perfume del poder del Espíritu Santo con óleo fresco, con unción, con poder, y esperar al Rey de Gloria.
1: ¿Cuántos alaban a Cristo?
0: Así como una muchacha se prepara para su novio. Amén. Se arregla, no sabe a qué hora, no sabe el día, no sabe el mes. Hermano, también así se prepara esa novia. Así también, hermanos amados, debemos de prepararnos para Cristo. No desperdicie tu tiempo. ¿Cuántos cristianitos desperdiciando el tiempo? Y comúnmente en las redes sociales están desperdiciando el tiempo. Hay una canción, supuestamente es alabanza, pero yo le llamo canción, porque no tiene nada de espiritualidad, pero dice: vamos, ven iglesia, ¿qué haces a medianoche en el internet? Dice, y es verdad, ¿cómo un cristiano va a estar perdiendo el tiempo? Aproveche bien el tiempo. Arréglate para Cristo. Saque lo sucio para afuera. Y prepárate para el Rey de Gloria, Rey de Reyes y Señor de Señores. Cristo viene en cualquier hora, en cualquier momento. Las cinco vírgenes prudentes se fueron con el Señor. Se fueron. Y las otras llegaron muy tarde. Señor, ábrenos la puerta. No las conozco. No sé de dónde sois. Va a ser demasiado tarde. Hoy es día de redención. Hoy es día de preparación. Que nos preparemos. Hermanos, hay un versículo que dice el profeta Amós. Dice: prepárate para venir al encuentro de tu Señor. Preparémonos para venir al encuentro de tu Señor. Prepárate porque Cristo viene. Cristo no te va a mandar un telegrama, un texto: hey, mañana voy a llegar. No, ya te dijo, ya nos dijo. Ya no va a volver a decirnos: hey, yo voy a venir. No, no, que velemos y oremos, porque no sabemos a qué hora el Hijo del Hombre ha de venir. ¿Qué va a pasar si andamos ahí enredados en el mundo? Ninguno que milita se enreda en las cosas del mundo a fin de agradar a aquel que lo ha tomado por soldado. Usted no puede andar enredado en las cosas del mundo. Nosotros tenemos un capitán, tenemos a Cristo, nuestro Señor y Salvador. Tenemos que serle fiel. Bendito sea su nombre para siempre. ¿Cuántos son fieles a Cristo? ¿Cuántos queremos vivir fieles para el Señor? Esto no es ninguna mentira. Hermano, el arrebatamiento de la iglesia tarde o temprano va a suceder. Y cuando estas cosas comienzan a suceder, erguido vuestras cabezas, porque vuestra redención se acerca. ¿Y cuáles cosas comienzan a suceder? Guerra, hambre, terremoto, peste. Todo eso lo hemos visto. 3 años coronavirus estuvo arrastrando, destruyendo, una peste terrible. ¿Cuántos alaban a Cristo? Peste, terremotos, tiembla aquí, tiembla por allá. Guerra, bombazos, que de un bombazo un misil destruye un edificio, se viene de un solo para abajo. Todo eso es principio de dolores. La iglesia está a punto de ser arrebatada. La iglesia está a punto de ser arrebatada. Puede ser este día, man. Puede ser esta misma hora. El que está listo se va con Cristo. El que está ready se va con el Señor. ¿Por qué no le pedimos perdón al Señor y decirle: Señor, he actuado mal, he andado mal, quiero servirle, quiero, Señor, serte fiel? Si no somos fieles al Señor, nos vamos a quedar. Pero si le somos fieles al Señor, nos vamos a ir con Cristo. Aleluya. Que nadie te detenga el viaje. No, no, que nadie lo detenga. Que nadie te detenga el viaje, porque usted está definido para irse con Cristo, nuestro Señor y Salvador. Si alguien se aparte, pero usted no se aparte. Si alguien deja al Señor, pero usted no lo deje. Sigue el Rey de Reyes, sí, Señor de Señores. La trompeta está a punto de sonar para llevarse a los redimidos comprados a precio de sangre poderosa. Dárselo más fuerte al Hijo de Dios, hermano. Jesús viene. Y muchos dirán: pero ya día dicen que viene y no viene. El Señor es paciente para con nosotros, no queriendo que ninguno perezca, sino que Hermano, el Señor quiere que todos procedan al arrepentimiento. ¿Sabe por qué el Señor no vino hace 50 años? Porque nosotros no habíamos recibido a Cristo. Y gloria sea al Señor que el Señor no ha venido para que nosotros viniéramos a las filas cristianas y aquí estamos levantando nuestras manos al cielo. ¿Cuántos alaban al Señor? Déselo fuerte al Hijo de Dios. Cristo viene en cualquier momento y le está dando oportunidad al hombre para que se arrepienta, para que viva correctamente, para que le sirva al Señor, para que se humille bajo la poderosa mano de Dios y pueda ser partícipe allá en el reino de los cielos y estar con Jesús por toda una eternidad, por los siglos de los siglos. Levante sus manos al cielo. Jesús está en este lugar, a su nombre sea la gloria. Jesús se fue a preparar un lugar para nosotros. Ese lugar será un lugar hermoso. Nadie lo ha visto ese lugar, pero es un lugar hermoso, porque todo lo que el Señor hace es bueno. Dérselo fuerte al Hijo de Dios. Todo lo que el Señor hace es bueno. Y el Señor se fue a preparar ese lugar para llevarnos. Aleluya. Si a veces hasta lo gozamos cuando compramos la casita o vamos a un apartamento. Y qué bonito aquí. Imagínese llegar al cielo, santo poder. Calles de oro, mar de cristal. ¿Cómo no serán esas habitaciones? Si Donald Trump tiene oro hasta en el toiler. Imagínese nosotros, calles de oro. Calles de oro y un río cristalino. Déselo fuerte al Hijo de Dios. ¿Y usted piensa que esto es mentira? No, mano. No importa si vive en un basement, si vive en un apartamento, en una traila, hermano. Usted tiene una mansión allá arriba. Porque nuestra ciudadanía está en el cielo, donde esperamos al Señor Jesucristo, el cual transformará el cuerpo de la bajeza nuestra para hacerlo semejante al cuerpo de la gloria suya por el poder que el Señor tiene. ¿Cuántos alaban a Cristo? El día del arrebatamiento, hermano, nuestros cuerpos serán transformados en un momento, un abrir y cerrar de ojo. Cuando la trompeta suene, ¡shum!, vamos a pasar ese techo. No vamos a ir allá afuera. No vamos a ir allá afuera. Vamos, aquí estoy, Señor. ¡Bum! No. De aquí no te vas a golpear la cabeza. Así cuando el Señor pasaba las puertas y decía, pasa vosotros. Y no abría ni tocaba la puerta. Y te metí. ¿Cuántos alaban al Señor? No tocaba la puerta. Pasa vosotros, pasaba las paredes. Así. Si usted está metido en un edificio, imagínese de 90 plantas, hermano, y esté trabajando, imagínese, usted no va a salir para afuera haciendo un U-turn, no, de un solo para arriba, papá. Más veloz que un misil para arriba. ¿Cuántos alaban al Rey de Gloria? Para arriba, hermano. Todo aquel que esté preparado se va a ir con Cristo. Preparémonos. Así como una novia que se tarda para prepararse. Hermanos, así también el Señor nos ha dado tiempo para que nos preparemos. El que no está preparado, prepárese ahora. Prepárese. Señor, ha estado lejos. Señor, yo no oro. Señor, yo no busco tu presencia. Señor, yo no me humillo todavía, ando en la carne. Séale fiel al Señor. Exprese cómo está su vida delante de Él. Hermanos, si el Señor los conoce. El Señor nos conoce si somos espirituales o somos carnales. Alaba. Amén. Y si no estamos bien delante del Señor, ¿qué nos cuesta decirle, Señor, perdóname? Hoy, si desde hoy en adelante voy a serle fiel, voy a caminar contigo, voy a servirle con toda mi alma, con todo el corazón. He estado claudicando entre dos pensamientos. He sido infiel, Señor, pero ahora quiero guardarme puro, santo, para la gloria de su nombre. Eso debe de ser todo hijo de Dios, guardarse puro, santo, para Cristo. Mire, voy a hacer una pregunta. Si usted tiene una novia Y si ella le es infiel, se va a casar con ella. Se va a casar con ella si es infiel. No. ¿Qué va a hacer? ¡Pau! Claro, si le es infiel. Bueno, ¿quién se va a querer casar con una mujer que es infiel? ¿O con un hombre si es infiel? ¿Cuántos alaban a Cristo? Entonces, si un hombre ama a una persona que es fiel y no a una persona que es infiel, óigame, ¿cuánto más nosotros debemos de guardarlo para el Señor? Guardémoslo fieles al Señor. Vivamos santo nuestra vida de caminar. Ya dejemos de ser infieles al Señor. Vivamos santos. El Señor viene por una iglesia santa, sin mancha y sin arrugas, sin contaminación. El que está arrugado, el que tiene sus vestidos arrugados, plánchelos, oye. Aleluya. ¿Qué hacemos con el vestido que está sucio? Que está, hermano, ajado, arrugado. ¿Qué hace? Ponerle la plancha. ¿Cómo está la plancha? Caliente, hot. ¿Qué pasaba en El Salvador cuando no había luz eléctrica? ¿Te acuerdas, hermana? ¿Qué hacía? Le ponía aquel hierro en la brasa. Y había unas planchas que tenían un hoyo que le metía la brasa caliente. Y hasta la mano se calentaba la mujer, hermano, cuando estaba planchando. ¿Por qué? Porque eso se ponía caliente. Póngale la plancha caliente. ¿Y de dónde va a sacar la brasa? Póngale fuego. Si ese fuego está apagado, enciéndalo en el nombre de Jesús. ¿Sabía usted que hay muchos cristianos apagados? Hay cristianos apagados y arrugados. Primero póngase en el fuego. Póngase en el altar. Póngase en la oración. Señor, aviva este fuego. El que está apagado, aviva ese fuego. Y ponga la plancha. Óigame, si en El Salvador le poníamos la brasa, sobre la brasa, aquella planchita, un comal le ponían aquella plancha, ¿sí o no? Amén. O le ponía las brasas calientes, ascuas de fuego, sobre la plancha, aquella que tenía un hoyo, y con ella comenzaba a planchar porque no había luz eléctrica. Ah, bueno, hermano, I don't remember, yo nací con luz eléctrica. Santo poder. Con un candilito andaban ahí. Trae el candil para acá, vos. Aquí gloria a Dios, hermano, porque cuando los niños nacen, ¡pum!, encienden la luz. Pero allá, hermano, ni luz eléctrica había. ¿Cuántos alaban al Señor? Amén. Hasta hoy es que han llegado los cantones, los caserillos. Pero ahí, hermano, con un candil, así como antes, hermano, que una antorcha era que encendían en las casas. Amén. Hermanos, tenían sus lámparas. Amén. No había luz eléctrica. Por eso nosotros debemos de andar en la luz y no en tinieblas. ¿Cuántos alaban a Cristo? Porque vosotros sois la luz del mundo. Déjelo fuerte al Hijo de Dios. Si estamos apagados, hay que encenderlos en esta hora. ¿Cuántos los vamos a encender? Déjelo fuerte al Hijo de Dios. Nos vamos a encender con el poder del Espíritu Santo de Dios. Aleluya. Cuando la iglesia sea arrebatada, aquellos que le fueron fieles al Señor, y sea levantada la presencia del Señor, ¿sabe qué es lo que va a haber en esta tierra? Una gran tribulación cual nunca la ha habido sobre la faz de la tierra. Una tribulación grande. Hermanos, si hoy vemos o escuchamos de los terremotos, eso van a ser terremotos grandes. Sí, hermanos, guerras, van a ser guerras, hermanos, misiles, hermanos, que van a destruir. Hermanos, van a ser peste, va a estar terrible sobre la faz de la tierra. Hambre, que la gente con ratas se va a llenar. Y ahora miedo le tenemos a un ratón ahí. Pero después, no, hombre, las ratas van a ser el platillo preferido. ¿Eh? Pobrecitos los ratones. Debemos de estar preparados para estar comiendo ahí arriba y no ratas aquí en la tierra. Sí, debemos de estar preparados para estar comiendo juntamente con el Rey de Reyes. Aleluya, dérselo fuerte al Hijo de Dios. Cristo está en este lugar. Mientras en la tierra Mientras en la tierra hay pestes, terremotos, temblores, llantos, gemidos, la gente buscando dónde está aquella, dónde está aquel. Aquel se fue con Cristo. Mientras la gente ande llorando, buscando sus seres queridos. Hermanos, la iglesia que le fue fiel a Cristo, que vivió santa, íntegra para el Señor, estará gozosa allá arriba en el reino de los cielos. Dérselo fuerte al Hijo de Dios. Cuando la iglesia llegue al cielo, te van a dar la bienvenida. Cuando la iglesia llegue al cielo, le van a dar la bienvenida. ¿En qué le dan la bienvenida aquí? Imagínese en el cielo. Le va a dar la bienvenida a los ángeles, arcángeles, serafines y querubines. Bienvenida, bienvenida te darán. ¿Cuántos alaban a Cristo? Y cuando, hermanos, todo el ejército celestial vea la iglesia, cuando todo el ejército celestial vea la iglesia del Cordero que ha subido arriba, ¿sabe qué van a decir? ¿Qué van a decir? ¿Cuál fue la porción que leímos? Gocémonos y alegrémonos y démosle gloria, porque ha llegado la boda del Cordero y su novia y su esposa se ha preparado. Santo Jesús, ¿sabe qué van a decir? Gocémonos y alegrémonos, porque han llegado las bodas. Hasta los ángeles se van a gozar, los querubines se van a gozar, y démosle gloria porque han llegado las bodas del Cordero. ¿Cuántos? Hasta ellos se van a gozar, porque llegaron el día tanto esperado, el día que tanto hemos esperado. ¿Cuántos hemos esperado ese día? El día que tanto hemos esperado, el día que los ángeles querubines han esperado. ¿Y cuándo será, Señor? ¿Cuándo vas a levantar la iglesia? Ese día se van a gozar también ellos. Gocémonos y alegrémonos y démosle gloria, démosle gloria, démosle gloria, porque han llegado las bodas del Cordero y su esposa se ha preparado. Amén. ¿Qué es lo que va a pasar en el cielo? Va a haber gozo, va a haber alegría. ¿Por qué? Porque la iglesia se ha preparado. Prepárate. Preparémonos, hermano, para que estemos en ese gozo ahí arriba. Ese día tan esperado, vamos a estar allá con Cristo. Bendito sea su nombre. ¿Cuántos quieren que ese día surja pronto? La iglesia diga, sí, ven Señor Jesús, aleluya. La iglesia diga, sí, ven Señor Jesús. ¿Cuánto decimos en esta hora? Jesús, venga. Jesús, ven, ven, ven, ven. Llevémonos contigo, Señor, aleluya. Cristo pronto ha de venir. Preparémonos, aleluya, en el nombre de Jesús. Dejemos de coquetear con el mundo, hermanos, porque ese evento se avecina y está a las puertas. ¿Cuántos alaban a Cristo? Estamos viviendo los últimos tiempo. Cristo viene por su iglesia. ¿Cuánto lo creen? Maranata, Cristo viene. Iglesia de Cristo, Jesús viene. Jesús está a las puertas. ¿Cuántos están preparados? La iglesia se ha preparado. Se preparó. Si la novia se prepara, prepárese usted también. ¿Qué hizo la iglesia? Se preparó en oración, se preparó en santidad, se preparó fiel al Señor y estará con Cristo, nuestro Señor y Salvador. Dérselo fuerte al Hijo de Dios. Cristo está en este lugar. Amén. Así como se prepara una novia para el matrimonio, así también nosotros preparémonos para estar con Cristo, con el Rey de Reyes y Señor de Señores. ¿Sabe quiénes son las que fueron levantadas? De las 10 vírgenes, las que estaban preparadas. Las que estaban desarregladas se quedaron. El cristiano que está preparado se va con el Señor. Se va con Cristo. De 10, 5 estaban preparados. Santo, que no quede la mitad de nosotros aquí, mi hermano. De 12 en una cama, uno estaba preparado, el otro se quedó. La mitad se fue y la mitad se quedó. Santo, imagínese que la mitad estemos preparados de los que estén aquí y los demás. No, papá. No, no, no. Preparémonos. Esto no es ningún juego. Preparémonos. Jesús está a la puerta. Ya dejemos la vida apática, la vida raquítica espiritualmente, y busquemos más del Señor. Que nadie te detenga este viaje. Que nadie te detenga. Que no haya turbulencia en ese viaje. Prepárate en el nombre poderoso de Cristo nuestro Señor y Salvador. Dénselo fuerte al Hijo de Dios. Aleluya. Que nadie te detenga. A su nombre. Verso 8. Y a ella se le ha concedido que se vista de lino fino, limpio y resplandeciente. Porque el lino fino es las acciones justas de los santos. Aleluya. La esposa estaba vestida de lino fino, limpio y resplandeciente. El lino fino son las acciones justas de los santos. ¿Cómo estaba la iglesia? Vestida de lino fino. ¿Qué es fino para nosotros? De buena calidad. Fino, hermano, si usted va a decir, yo quiero algo, pero que sea una madera, pero que sea fina. Yo quiero esto, una ropa, pero que sea fina. Fina es una cosa de buena calidad. La iglesia estaba vestida de lino fino, bien ataviada, bien arreglada, bien vestida. No podemos entrar ahí en medio. ¿Qué lo van a decir? Y bueno, ¿y usted cómo entraste aquí? No está vestido de boda. ¿Cómo fue que adentraste? No podemos entrar todos greñudos. Tenemos que entrar bien vestido. ¿Cuántos alaban a Cristo? Bien vestido con lino fino. Hermanos, las vestimentas de lino fino. ¿Sabe quiénes eran los que usaban el lino fino? ¿Se recuerdan? ¿Quiénes son los que usaban el lino fino? Los sacerdotes. Se vestían con lino fino. Ellos no se vestían fácil, hermano. Se vestían con lino fino. ¿Dónde había lino fino? El lino fino estaba en el tabernáculo. Es decir, que Dios quiere lo fino, lo bueno, de buena calidad. ¿Cuántos alaban a Cristo? Fino, de buena calidad, no chafa, sino fino, bueno. ¿Cuántos alaban al Señor? Dénselo fuerte al Hijo de Dios. A su nombre. Los sacerdotes se vestían de lino fino. Hermanos, el tabernáculo estaba, hermanos, había lino fino. Dice la Biblia que José de Arimatea, cuando pidió el cuerpo de Jesús, cuando Cristo, hermanos, murió, él pidió el cuerpo de Jesús, dice la Biblia, y lo envolvió, ¿con qué? Con lino fino, dérselo fuerte al Hijo de Dios. Lino fino, amén. Eso es lo que quiere el Señor, que estemos bien vestidos, así como estaba la iglesia, bien vestida con lino fino y resplandeciente, hermanos, limpio, hermanos, resplandeciente, hermanos amados. Está hablando de la limpieza, de la santidad del cristiano. Limpiémonos de toda levadura y vivamos para el Rey de Reyes y Señor de Señores. Saquemos la mancha, saquemos las arrugas, porque sin mancha, con manchas y con arrugas, nadie se va a ir con el Señor. Porque con mancha y con arruga, con el Señor tú no te vas. Hay una alabanza muy bonita, me gusta la alabanza. Saquemos las arrugas para afuera. Amén. Vistámoslos puros para el Señor. Mire cómo estaba esa iglesia, esa novia, bien ataviada. Y eso representa la santidad de todo cristiano, de todo hijo de Dios. Debemos de mantener nuestras vestimentas espirituales purificadas. Ya son tres mensajes que estoy hablando de las vestimentas. Dérselo fuerte al Hijo de Dios. Vestimentas espirituales. Eso es lo que el Señor quiere de nosotros. Que estemos bien vestidos. Mire cómo estaba esta novia. Bien, hermanos, con vestidura blanca, resplandeciente, dice la Biblia. Hermano, dice la Biblia, he aquí yo vengo como ladrón. Bienaventurado el que vela y guarda su ropa para que no ande desnudo y vean su vergüenza. Si estamos desnudos espirituales, vistámonos hoy. Si no estamos vestidos espirituales, dice, bienaventurado, feliz, bendito, dichoso, todo aquel que guarda su ropa. Porque él viene como ladrón en la noche. ¿Cuántos alaban? He aquí yo vengo como ladrón.
1: Bienaventurado el que vela y guarda su ropa para que no ande desnudo y vean su vergüenza. Hay bienaventuranza para todo aquel que guarda su ropa. ¿Quién le va a guardar la ropa a usted en su closet? ¿Quién le cuida sus vestimentas a usted? Usted mismo, si se ensucia, se limpia, ¿sí o no? Bienaventurado el que guarda su ropa, el que no ande desnudo espiritualmente. Nadie te va a guardar tu ropa, es usted quien tiene que guardar su ropa. Nadie va a guardar mis ropas, mis vestimentas espirituales. Yo tengo que guardar mis ropas espirituales. Yo no le puedo guardar sus ropas espirituales a usted. Es usted su decisión si quiere vivir limpio, santo para el Señor o quiere vivir mundano. Pero el mensaje viene a tiempo y fuera de tiempo. Para que el hombre guarde sus vestimentas espirituales, porque Cristo viene como ladrón. Y bienaventurado todo aquel que guarda, es decir, que cuida sus vestimentas espirituales. Cuida sus vestimentas espirituales. Pecó, pídale perdón a Dios. Señor, te fallé. Señor, me reconcilio. Perdóname, purifícame, lávame con tu sangre. Tu sangre tiene poder. Purifícame ahora, Señor. Ya no quiero vivir mundano, quiero vivir santo, santificado por medio de la sangre bendita que fue derramada en la cruz del Calvario. Señor, purifícame, límpiame, Señor, con tu sangre poderosa. Si alguno hubiese pecado, la sangre de Cristo nos limpia, nos purifica, nos hace nueva criatura para la gloria de su nombre. Alguien le puede levantar esas manos al cielo. Limpio y resplandeciente. ¿Qué dice la Biblia? Limpio y resplandeciente. Todo aquel que tiene comunión con el Señor resplandece. Biblia, ¿verdad? ¿Qué pasó cuando Moisés se fue al monte y tuvo comunión con el Señor 40 días? Y descendió del monte, resplandecía de la gloria de Dios. Moisés, cúbrete. Moisés, no podemos ver tu rostro. Moisés, cúbrete. Ese hombre resplandecía porque había estado en la presencia del Señor. Y todo aquel que tiene esa comunión con el Señor, presencia del Señor, posiblemente nadie te va a ver que resplandece. Pero el Señor dice, ahí está una luz que resplandece. Allá está alguien que está resplandeciendo. Allá está alguien que no está mundano, que está santificado por la sangre. Aleluya, resplandece. Tenga comunión con Dios constantemente, en la oración, en la búsqueda. No piense que la oración es un castigo. Ay, Señor, una hora de rodillas. Oh, Señor, una hora y media de rodillas. No, la oración no es un castigo. La oración es tener comunión con el Señor. Es hablar con el Rey de Reyes. Habla con Cristo. Hable con su amado. Hable con el Rey de Reyes. Sí, Señor de señores. Porque Él te oye, Él te escucha. Mucha gente le huye a la oración y ahí anda pajareando para un lado y para otro. Como que anda igual. Baneando. Alaba. Allá anda, hermano. Miedo le tiene a la oración. Métase, hombre. Eso es como alguien va al río y dice, primero toca las aguas. Está helada, no me meto. Zambúllase. ¿Cuántos alaban a Cristo? Usted va a un río y el agua está helada. Primero voy a poner el pie a ver cómo está. No, métase de un solo. No esté a la orillita. Que el agua no te llegue a los tubillos. Ni a las rodillas, ni al hombro. Comience a nadar. Esto es Biblia. A nadar en el Espíritu. El que nada en el Espíritu. Oh, guiado por el Santo Espíritu de Dios. Pero muchos, ahí anda con el agua hasta las rodillas, hasta los tubillos. Métete en oración, en la búsqueda. Y depende de la presencia del Todopoderoso. Limpio y resplandeciente, así como Moisés resplandeció, nosotros también podemos resplandecer de la gloria de nuestro Padre celestial. Déselo fuerte al Hijo de Dios, porque el hilo fino y resplandeciente son las acciones justas. ¿De quiénes? De los santos. Porque el hilo fino es las acciones justas de los santos. Las acciones justas de los santos. Las acciones justas
0: es lo que nosotros estamos haciendo en la tierra. ¿Qué bueno estamos haciendo o estamos haciendo todo lo malo? ¿Cuáles son las acciones que nosotros estamos teniendo con los demás? ¿Nos comportamos bien con la demás gente? ¿Tratamos mal a la esposa? ¿Tratas mal a tu marido? ¿Tratas mal a los hijos? ¿Al vecino? Mire, había unas vecinas que peleaba. Una de ellas tenía un diablo terrible. Y esa vecina y le llevó una bolsa y le tocó la puerta y le puso ahí: vecina, aquí le dejé un regalo. Porque se odiaba, la odiaba la vecina. Y cuando le dejó el regalo, bueno, y dijo: voy a abrir. Y encontró basura, desperdicio, hediondo todo aquello. Y dijo: esto es lo que me dejó la vecina. Esa mujer me aborrece, me ama. No me ama. Vino ella y se fue a comprar unas flores. Y le puso: vecina, estas son para usted, este regalo. Esa mujer era cristiana. Alaba al Señor, siendo una presencia bonita. Esa mujer era cristiana. Le dijo: vecina, le traje esto. Y aquella vecina se acercó y le dijo: mire, en verdad yo le dejé esa basura y usted me dejó las flores. ¿Por qué? Le dijo: mire, lo que pasa aquí, le dijo, que usted da lo que usted tiene, le dice, y yo doy lo que yo tengo, le dice. Yo doy lo que yo tengo. La gente da lo que tiene. Si usted da lo bueno, es porque en su corazón hay cosas buenas. Si usted da lo malo, es porque no sirve. Santo Espíritu de Dios. Demos lo bueno. No importa si los tratan mal. No importa si los aborrece. Oremos por nuestros enemigos. Oremos por aquellos que nos hacen daño, que los lastima. Que Dios los salve. Que Dios tenga misericordia. Hermanos, pero demos lo que nosotros tengamos por dentro. Esas son las acciones justas de los santos. Dele fuerte ese aplauso al Hijo de Dios. Las acciones justas de los santos. ¿Qué es lo que nosotros estamos haciendo? ¿Estamos haciendo cosas buenas? ¿Será que mentimos? ¿Será que robamos, gaveteamos, tomamos lo que no es nuestro? Estamos en un peligro. No robemos, no mintamos. Si queremos irnos con Cristo, ¿para qué vamos a estar robando? ¿Para qué vamos a estar engañando? No podemos. Si queremos hacer viaje para el reino de los cielos, que nadie te detenga para estar en la presencia del Señor. Dénselo fuerte al Hijo de Dios. Pregunto en esta hora: si usted encuentra algo, ¿lo devuelve? Oh, dice, oh, my. Mire, fui a comprar las flores hace como, no recuerdo cuánto tiempo, un mes por ahí, no recuerdo muy bien. Fui a comprar las flores con mi esposa y en lo que agarró el carrito del Sephora, porque ahí la fui a comprar, encontré una cartera de mujer. Le abrí el zipper, porque sabe, usted sabe que tiene que ver, ¿no? Yo soy mirón. Abrí el zipper y dije: wow, money. Tenía mucho dinero aquella cartera. Me metí y dije: bueno, yo la voy a llevar. Y ella andaba con la cartera en la carretilla. Y de repente veo una mujer y volteo a ver la cartilla. Ni siquiera vio la cartera. Y salió corriendo de nuevo. Y se fue para donde estaban las cajeras, la manager. Y yo veía que andaba toda despistada. Esta es la dueña. Y le hago yo así. Y me dice: ¿usted la tiene? Sí, le dije. Llegó ahí y no la vio porque andaba toda perdida. Y cuando vio la cartera, dice: gracias, que Dios lo bendiga. Hermano, eso es lo que tenemos que hacer. ¿Para qué vamos a ocultar ahí? Entreguemos, si encontramos algo de alguien, devolvámoslo. Eso dice la palabra del Señor, que devolvamos lo que alguien perdió. No podemos escondernos y aprovecharlo. ¿Sabes cuántos teléfonos he encontrado? Como 6 o 7 iPhone he encontrado. Hasta otro que no era iPhone, encontré uno ahí. Hermano, y de repente me llama: hey, do you have my iPhone? Yeah. ¿Lo puedo ir a traer? Ven. Y eso lo he entregado. Y si no es mío. Y a veces han ido a tocar a la casa. Mira, yo he puesto en el GPS que aquí está mi teléfono.
1: Tú lo tienes o está por algo aquí. Yo lo tengo, toma. Hermano, ¿para qué vamos a estar robando los perdidos? Que alguien perdió un teléfono. Ni conocemos a esa persona. Hace como un mes y medio encontré otro teléfono. Y llegó el hombre y me dice: fíjate que he puesto al GPS, mi esposa perdió el teléfono y me muestra que por aquí está. Yo no sé si esta casa o los demás allá. Yo lo tengo. Ya, yo lo tengo, toma. Y me dice: gracias, gracias. Cuando fui a la escuela, lo veo al hombre aquí en la high school. Cuando veo al hombre, me dice: hey, how you doing, sir? Yo dije: ¿quién es ese? Remember me. ¿Te acuerdas de mí? Yo sabía que lo había visto. Tú encontraste mi teléfono. Thank you, thank you. Mano, eso es lindo. Eso es hermoso. ¿Cuántos alaban al Rey de Gloria? Pero hoy la gente no, mano. Si ven que algo se quedó en la iglesia, ¡yuhu! Para adentro. En la misma iglesia. Ahí dejó ahí. No, mano. Oh, esta Biblia está bonita, no es suya, no la tome. Hagamos acciones justas de los santos. ¿Cuántos alaban a Cristo? ¿Cuántos queremos hacer acciones? Hagamos lo bueno. Que cuando lleguemos al cielo, hermanos, se encuentran acciones de lo que nosotros hicimos en la tierra. Fuimos generosos, dadivosos, atesorando así buen fundamento por lo porvenir, que echemos mano de la vida eterna. Dérselo fuerte al Hijo de Dios. Cristo pronto viene. El Señor viene por genuinos, por verdaderos cristianos que vivan la palabra, no por mentirosos, por falsantes. No, Cristo viene por una iglesia pura, santa, sin contaminación y sin mancha. Jesús está a la puerta. Póngase en pie, dándole gracias al Señor. El que pueda pasar al frente, hágalo. Yo quiero invitar a la madre del hermano José, a la señora Hilda. ¿Usted quiere aceptar a Cristo? ¿Quiere recibirlo? ¿Quiere hacer esa oración en esta hora? El Señor dice: cualquiera pues que me confiese delante de los hombres, yo también le confesaré delante de mi Padre que está en los cielos. Gloria al Señor. Dios le bendiga. Ha hecho lo mejor, lo mejor. Mire, su madre ya tiene esperanza porque ella fue bautizada. Ya aceptó al Señor. Y tengo entendido que solamente alabanzas escuchaba. Qué lindo. ¿Usted quiere ver a su madre un día? Ay, claro que sí. Reciba a Cristo. Acepta a Jesús y dígale: te confieso como mi Salvador personal. Todo aquel que le confiesa delante de los hombres, confesar es decir: sí, Señor, te recibo, te acepto como mi Salvador. Yo también quiero estar en el cielo. Levante su mano derecha y repita esta oración y dile: Señor Jesús, reconozco que he sido pecadora. Me arrepiento de todos los males que he cometido. Por favor, santifícame, purifícame con la sangre bendita que fue derramada. Yo te recibo, Señor, como mi Señor y Salvador. Recíbeme como tu hija y escribe mi nombre en el libro de la vida. Gracias por venir a morir por mí. Gracias por la vida. Gracias por la salvación. Gracias, Jesús. Dígale gracias. Gracias, Rey de Gloria. Señor, gracias por esta alma. Gracias por esta vida que le ha confesado. En el nombre de Jesús, Padre, oro por ella, Señor. Usted la compró a precio de sangre preciosa. Guárdala, Señor, en el palmo de su mano bendita, Señor. Le ruego, Señor, que la selle con su Santo Espíritu. Su palabra dice que habiendo creído en su nombre, fuimos sellados con el Espíritu Santo. Ahora, Señor, le ruego por Cristo, nuestro Señor y Salvador, que usted la selle, Padre Santo, Señor, como propiedad suya, Padre Santo, y que su nombre sea escrito en el libro de la vida. Gracias, Jesús de Nazaret, por esta alma. Guárdala, Señor, en el palmo de su mano, que no se desvíe, que no se aparte, que se mantenga firme y sólida en ese camino. Se lo pido en el nombre de Jesús, Padre. Guárdala en el palmo de tus manos, Señor Jesús. Amén, Señor, y amén. Póngale la mano y ore por ella. Señor, guárdala, Señor, en el nombre de Jesús. Que no retroceda, que no se desvíe, que se mantenga firme y sólida en sus caminos. Gracias, Padre, Hijo y Espíritu Santo. Guarda los suyos también, Señor. para la gloria de su nombre. Padre, recibe toda la gloria. Aleluya.

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0: yo me alegré con los que me decían: a la casa de Jehová iremos. Nuestros pies estuvieron dentro de tus puertas, oh Jerusalén, Jerusalén que se ha edificado como una ciudad que está bien unida entre sí. Y allá subieron las tribus de Gad, conforme al testimonio dado a Israel, para alabar el nombre de Jehová, porque allá están las sillas del juicio, los tronos de la casa de David. Pedid por la paz de Jerusalén, sean prosperados los que te aman, sea la paz dentro de tus muros y el descanso dentro de tus palacios. Por amor de mis hermanos y mis compañeros, diré yo: la paz sea contigo. Por amor a la casa de Jehová nuestro Dios, buscaré tu bien. 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Ven, trae a tu familia y juntos demos gloria y honra al Rey de Reyes y Señor de Señores.
1: Esas voces se levantan, hermanos, y le cantamos a Dios, algo poderoso sucede. Porque hay gente que solo en casa grita. Hay mujeres que en la casa le gritan al marido, pero aquí no. Pero se está oyendo eso, hermano. Gloria a Jesús. Se está escuchando eso bonito, cantándole al Señor. Así que es importante seguir adelante, pidiéndole al Señor que nos dé esa libertad para sentir ese gozo, para cantarle a Dios. Aleluya. Así que, hermanos, estamos muy contentos. Reciban saludos del pastor Luis y los hermanos. Amén. Allá estuvimos con los jóvenes y la familia Violantes, que estuvo allá también con nosotros. Y nos estuvimos gozando, hermanos. Ellos no estuvieron este día. Tenía algunos asuntos ahí que atender, por eso no vinieron. Amén. Así que, hermanos, vamos a la palabra. Vamos a culminar este tema que estamos aquí pendientes. Gloria al Señor. Vaya a Efesios capítulo, donde estábamos siempre. ¿Se acuerdan dónde era? Aleluya, ya les olvidó. Aleluya. Mire, lo predicamos el domingo, el miércoles, y ya se le olvidó dónde, imagínense. Con tal que no se le olvide congregarse. Aleluya. Y que no se le olvide dónde es el templo suficiente, hermano. Gloria a Jesús. 22, 25 al 27, perdón. Póngase en pie. Dios está apretando a través de su palabra, hermanos. Yo le voy a decir una cosa. Hoy la gente busca entretenimiento. La gente quiere payasos en los altares, haciéndoles correr, haciéndoles brincar, cualquier bulla. Pero en toda esa algarabía y toda esa bulla no hay verdades, papá. Lo que hay son emociones. Y el Espíritu Santo no le quiere tocar la emoción a nadie. Toca la conciencia y el corazón del hombre. Y le voy a decir algo también en esta mañana. Si usted no anda en el Espíritu, yo le voy a caer mal. Oiga bien lo que le estoy diciendo. Si usted no anda en el Espíritu y anda en la chuleta, usted debe enojar conmigo. Bendito el nombre de Dios. Pero si usted vive una vida en el Espíritu, usted se va a glorificar, va a alabar a Dios y va a bendecir a papá, porque todavía la palabra de Dios sigue sonando. La Biblia es clara, hermano, y a mí no me ande con cosas. La Biblia

0: acuérdese que el que es de Dios, palabra de Dios hoy. Y el que es del otro, pues usted sabe que sale todo bravo. Así que cuando usted sale bravo de aquí, se ve enojado, ya sé de quién es hijo. Y aunque diga amén, que me diga Dios le bendiga, pastor, ya sé quién es su tata. Bendito el nombre de Jesús. ¿Lo tenemos, hermanos? Gloria a Jesús. Dice la palabra, honrando al Padre, al Hijo y al Espíritu Santo. Maridos, amar a vuestras mujeres, así como Cristo amó a la iglesia, se entregó a sí mismo por ella, para santificarla, habiendo purificado en el lavamiento del agua por la palabra, a fin de presentarla a sí mismo una iglesia gloriosa, que no tuviese manchas, ni arrugas, ni cosa semejante, sino que fuese como iglesia. ¿Cómo? Santa y ¿cómo? Y sin manchas. Puede tomar asiento. Bendito el nombre del Señor. Que sea santa y sin manchas. Bendito el nombre de Jesús. Hermanos, hemos estado hablando este tema, ya es la tercera vez o el tercer culto que traemos a relucir este tema de lo que el Señor quiere, una iglesia gloriosa, sin manchas y sin arrugas. Y le pido su atención, por favor, deje de estar allí haciendo algo que no le conviene. Estamos predicando la palabra en esta hora preciosa, bendito el nombre de Jesús. Hermanos, Cristo, recalco, viene por una iglesia que se santifique, por una iglesia gloriosa, una iglesia que no apeste a mundo, una iglesia que no ande coqueteando con el mundo. Hoy en día cualquier persona se llama cristiano, cualquier persona dice Dios le bendiga, cualquier persona carga una Biblia en su mano. Pero verdaderamente de todas estas personas, le digo una cosa, es un grupo pequeño el que se va a levantar el día que Cristo venga. ¿No cree usted que cuando mire esas multitudes, estas megas iglesias, gloria al Señor, es que se van a levantar todos? No, e incluso aquí nosotros donde estamos, yo le digo una cosa, yo dudo mucho que nos vayamos todos, bendito el nombre de Jesús. Por eso le digo, afírmese usted, camine recto usted, santifíquese usted, pelee por su salvación, deje de estar viendo al compadre, deje de estar viendo al vecino, preocúpese por crecer usted, por avanzar usted, que por estar viendo el caminar del otro, peligra que usted se quede y aquel día se va a lamentar. Bendita sea la gloria del Señor. Cristo viene pronto. Él, aleluya, no es que le va a avisar con tiempo, como muchas veces se le dice, tal día tiene privilegio. Cuando menos acordemos, la Biblia dice que en un abrir, en un cerrar de ojos, el Señor vendrá por la iglesia, aleluya, como ladrón en la noche. Cuando nadie lo espere, cuando digan paz y seguridad, entonces vendrá sobre ellos, ¿qué vendrá? Destrucción y muerte repentina. ¿Cuántos bendicen al Señor? Aleluya. No son tiempos de estar jugando al aleluya. No son tiempos de estar jugando al cristiano. No son tiempos de estar aparentando, viviendo una vida de hipocresía. Son tiempos donde tenemos que afirmarlo en el caminar de la palabra bendita del Señor. Aleluya. Si usted cree que el mensaje va a guardarse, hermano, le tengo una mala noticia. Hay que seguir apretando más las tuercas, porque a esto el Señor nos ha llamado. Bendito el nombre de Jesús. Y usted me dirá, ¿por qué no cambia el mensaje? Cuando usted cambie, el mensaje va a cambiar. Bendito el nombre de Jesús. Entonces, amados hermanos, es importante tener claridad quiénes somos. Hay gente que cualquier cosa lo mueve. Hay gente que cualquier situación lo mueve. Hay personas que cualquier comentario lo mueve. Hay personas que cualquier, aleluya, movimiento que se dé, lo mueve. El cristiano tiene que estar firme, parado en la roca, saber a qué le servimos. La roca inconmovible que se llama Cristo no se mueve. Si el fundamento no se mueve, ¿por qué nosotros hemos de moverlo? Le pregunta a la iglesia, aleluya. Entonces, pueblo amado, es importante entender en los tiempos que estamos viviendo. Tiempos difíciles, vemos señales por todos lados, vemos guerras por todos lados, terremotos por todos lados. Y yo creo que es tiempo de que nosotros estemos despiertos esperando este magno acontecimiento. Cristo pronto viene, Maranata, la iglesia será levantada. Cuánto bendicen al Dios de la gloria. Alabado sea el nombre de Jesús. Pronto la iglesia se va. Y aquellos hermanos que estuvieron de espectadores en una silla, en los templos solamente de bulto, con permiso suyo, se van a lamentar ese día. Y ya son como tres veces que voy repitiendo esto en este altar. Se van a lamentar ese día. Que la iglesia sea levantada y que usted, teniendo la oportunidad de entrar, no entre. Y que usted, teniendo la oportunidad de ser salvo, no alcance salvación. Y que usted, teniendo la oportunidad de entrar a la boda del Cordero, se quede a servir al anticristo y a la gran tribulación. Será lamentable este día, amada iglesia, aleluya. Las manchas. El miércoles hablamos parte de las manchas. Las manchas hablamos que simbolizan el pecado que muchas veces abarca a una persona. Explicamos que el pecado separa automáticamente al hombre de Dios. Muy ungido puede ser la persona, pero si esta persona anda viviendo una vida de pecado, comienza a meterse en las prácticas mundanas. La Biblia dice que el Espíritu Santo se aleja de esta persona. Y cuando el Espíritu Santo se va de esta persona queda expuesta. El Dios de los cielos se aleja. Pueda que usted siga hablando lengua, pueda que usted siga profetizando, pueda que usted siga sanando, pero por allí una voz va a decir, y acabó, la gloria de Jehová ha abandonado ese templo. Y qué triste es eso, hermano. Qué triste es eso. Que la gloria de Dios abandone a una persona. Abandone a una vida. Abandone una congregación. Abandone una familia. Qué triste es eso, aleluya. Que ya no esté el poder con nosotros. Qué triste es que ya no esté el Señor con nosotros. Qué triste es, aleluya, que por más que queramos sentirle, no le sintamos. Porque hemos contristado al Espíritu Santo. Es tiempo de arrepentirnos, de venir de nuevamente al Señor. Alabado sea Cristo Jesús, aleluya. Entonces el pecado separa al hombre de Dios. Y hay gente con prácticas pecaminosas y quieren que Dios los bendiga, pero viven una vida apagada y llena de pecado. Dijo David que no va a crecer, no va a caminar el pecador en la congregación de los santos. Bendito el nombre de Jesús. Por esto la iglesia tiene que apartarse del pecado. Bendito el nombre del Señor. El pecado destruye. El pecado, aleluya, cambia a las personas. Y la Biblia es clara que la paga del pecado es la muerte. Pero hoy Cristo está ofreciendo misericordia, porque Él dice que la dádiva de Dios es vida eterna a través de Cristo Jesús, Señor nuestro. ¿Cuánto lo bendicen en esta hora? Aleluya. Hoy la gente no quiere hablar de pecado. Hoy los pastores no quieren hablar de pecado. Hoy los pastores, los concilios, solamente están llamando entretenimiento. Están llamando a hacer circo. Están llamando a hacer show. Están llamando a hacer cualquier cosa. Pero no están predicando la palabra bendita del Dios de los cielos. Aleluya. Entonces, amados hermanos, hoy vamos a hablar un poco de las impurezas. El Señor quiere una virgen pura. Una virgen que se guarde solamente para Él. Una virgen, gloria al Señor, que dedique su vida para Él. Una virgen, bendito el Señor, que se aparte y que pueda vivir en santidad para Él. Aleluya. Él no viene por una virgen, bendito el Señor, que se ande manoseando con el mundo. Él no viene por una novia que se ande besando con el mundo. Él no viene por una novia que ande prostituyéndose con el mundo o con el diablo. Él viene por una virgen pura, santa, sin mancha y sin arruga. ¿Cuánto bendice al Dios de los cielos? En los tiempos antiguos se pagaba la dote. El novio llegaba, gloria al Señor, a la casa de los padres y ofrecía, gloria al Señor, el pago de la dote por aquella virgen pura, gloria al Señor. En aquel tiempo los padres podían dar testimonio de que sus hijas eran vírgenes. Hoy, alabado sea el nombre del Señor, con el respeto suyo, hoy no creo que un padre no se atreva a decir que su virgen virgen, gloria al Señor, a menos que sea de 5, de 12, de 13 años, tal vez puede dar testimonio que su virgen, que su hija es virgen. De lo contrario, aleluya, hay dudas. ¿Por qué? Porque se ha metido el mundo, se ha metido la mentira, el diablo, gloria al Señor, ha metido tanta basura, destruyendo la juventud, destruyendo la humanidad. Por eso hay que guardarlo en santidad para el Cristo de la gloria. ¿Cuánto bendicen al Señor? Llegaba el hombre, pagaba la dote. Y cuando pagaba la dote, pueblo amado, el novio se iba. Y la novia quedaba en casa. Y el novio le dejaba aquella dote, el pago, para que ella pudiera vivir de estas cosas. Para que ella comprara todo lo que ella necesitaba. Para que ella pudiera tener todas las cosas a la mano. Para que no le faltara nada. Ahora le pregunto a la iglesia, ¿qué le hace falta a usted que Cristo no le ha dado? ¿Qué le hace falta a usted que el Señor le ha dado en sus manos? Todos lo tenemos. El apóstol Pablo dice a los colosenses que Cristo es nuestra plenitud. Que no necesitamos nada más, aleluya, con Él estamos completos. Entonces, ¿por qué tenemos que andar buscando afuera en el mundo lo que no se nos ha perdido? Y la Virgen tenía que guardarse pura para esperar a su esposo, porque en cualquier momento el esposo iba a aparecer. Y Mateo 25 habla de las 10 vírgenes que estaban esperando a la venida del esposo. Y estas mujeres se guardaban, se cuidaban, no andaban tiktokeando ni andaban chateando con hombres extraños. Estas mujeres, gloria al Señor, vivían una vida purificada cada día. Bendito el nombre del Señor, aleluya. Y esto es lo que Cristo quiere, que la iglesia se mantenga en completa santidad mientras que el Señor viene, mientras Cristo viene, que la iglesia esté pura, que la iglesia no ande coqueteando con el mundo, que la iglesia no ande mañoseando con el mundo, que la iglesia no permita que el diablo la mañosee. Bendito el nombre de Jesús. Y usted verá la fidelidad de la iglesia en estos últimos tiempos, una fidelidad a medias, una fidelidad, gloria al Señor, cuando puede, cuando le conviene. Una fidelidad, bendito el Señor, cuando tiene tiempo. Esa es la fidelidad de la iglesia. Una iglesia, gloria al Señor, una virgen más preocupada por las cosas exteriores, efímeras, perecederas, que preocuparse por las cosas del cielo. Así está la virgen en este tiempo, bendito el nombre del Señor, diciéndole amén a Cristo en el domingo, pero el día de semana allá anda buscando, coqueteando. Bendita sea la gloria del Señor, al mundo, a las fiestas mundanas, haciendo cualquier basura. Alabado sea el nombre de Jesús. Entonces, amados hermanos, las impurezas o una novia que no sea pura, gloria al Señor, el Señor no la quiere. El Señor no viene por eso. Por eso hay que guardarnos en completa santidad. Aquí cabe algo que el Señor dijo. Usted sabe cuál es que la única forma donde el hombre podía darle carta de repudio a la esposa. ¿Usted sabe cuándo? Por causa de fornicación. El hombre le podía dar, y esto es algo profundo, le podía dar carta de repudio a la esposa. Ahora se lo explico. Si el hombre venía y le decía, hermano Chepe, me voy a casar con su hija chunga. ¿Ya? Y él venía y pagaba la dote. Pero hermano Chepe le decía, mi hija es virgen, es pura. El varón confiado venía y pagaba la dote y se iba. Pero chunguita andaba de escondidas, ahí como anda usted, revolcándose con el vecino, fornicando con los demás. El Padre lo sabía. Según Don Chepe, la chunguita estaba virgen. Y el esposo andaba trabajando porque supuestamente iba a traer una virgen. Alábelo si puede en esta hora. Alábelo si puede. Y el varón trabajando, voy a ir a traer a mi virgen, me voy a casar con ella. Y mire la chunguita facebookeando a la 1 de la mañana. Facebookeando con, allá con el portación, con el del mundo, allí facebookeando, mandándole fotos sexy con la trompita parada, gloria al Señor. Así pasaba la chunguita, a bendito el nombre del Señor. Aquí se llama Doña Jesús, pero allá se llama chunga, la loquita, bendito el nombre del Señor. Usted ve cómo se pone en el Facebook, va, Azulita no sé qué, ¿eh? 502 y no sé qué cosa ahí. ¿Y quién es? Dice. ¿Quién es? Dice. A ver, ¿quién será? Y la mira en el culto, hermanos, con gozo, con juego, cantando, adorando. Y ahí está danzando en lengua, brincando en una pata. Y el diablo dice, esa es mía, esa está fornicando conmigo. Esa ya tiene mi sello, dice el diablo, gloria al Señor, aleluya. Alábelo si puede. Cristo no viene por ese tipo de gente. Cristo no viene por ese tipo de gente. Alabado sea el nombre poderoso de Jesús. Estamos hablando en términos espirituales. Alabado sea el nombre de Jesús. No quiere decir que si usted ha perdido la virginidad, no debe ir para el cielo, es algo aparte. Hoy cuídese, hoy guárdese para Dios, cuídese para el Señor y pídale al Señor un buen esposo o una buena esposa. Y seguimos adelante, amén. Hagamos este paréntesis. Alabado sea el nombre del Señor. Nosotros no venimos vírgenes al matrimonio, a la iglesia. ¿Quién vino virgen? Levante la mano. Perdón, a Cristo, pues. A Cristo, nadie va, ni los hombres ni las mujeres. ¿Ah? Ya va, por eso, pues. Pero ahora que venimos al Señor, hoy que no venimos jugados del mundo, pues. ¿Ah? Éramos fornicarios, hermanos. Dice el apóstol Pablo a los Corintios, primera carta, capítulo 6, versículo 9 en adelante. Algunos eran fornicarios, otros eran adúlteros, otros eran idólatras. ¿Ah? Éramos borrachos. Que la cara los tiene mucho, bolos, pero éramos, mas hoy dice, habéis sido santificados, hoy habéis sido comprados, hoy somos libres, hoy podemos bendecir a Dios. Alábelo si puede en esta hora preciosa. Hermanos, entonces se va el hombre a trabajar, cuando vuelve, viene por la chunguita, y chunguita, va y se casa, usted sabe el símbolo del velo, va. La novia, va. Se tapa. Porque esto simboliza virginidad. ¿Y uno? Mire cuando Rebeca vio a joven Isaac, se puso el velo. Señal que era virgen. ¿Ah? Señal que era virgen. Porque él tenía que quitar ese velo. Aleluya. Entonces la chunguita se casa, se presenta al altar con el velo y el novio, el esposo, no le pongo nombre porque le ponga a usted, se va contento a la noche de bodas, entra a su habitación y se da cuenta que la chunguita está más corrida que el 495. Alábelo si puede. Ahí el novio podía agarrar a la chunguita, llevársela al papá y decirle, esta no es doncella, no es virgen, aquí está. Así va a ser Cristo con muchos. Cuando Cristo venga y aparente pureza, y aparente fidelidad, y aparente que usted se guarda para el Señor, y le va a decir, no, este andado de amante con el mundo y con el diablo, el Señor lo reprenda en esta hora preciosa. Cristo viene por una iglesia pura, sin manchas y sin arrugas, que no ande besándose ni coqueteándole al mundo. Tenemos un solo marido, términos bíblicos hablamos, y esto Pablo lo dice. No necesitamos andar coqueteando. Bendito el nombre de Jesús. Mire lo que dice Jeremías, capítulo 2, versículo 23 en adelante. Alabado sea el nombre de Jesús. Jeremías 2, 23 al 24. Cristo viene por una novia que se guarde pura, pura. Las impurezas no van con el Señor. Tal vez entra fuerte un poco el mensaje, hasta yo estoy sintiendo así. Déjame correr, me están dando. Léalo, para que no vea que es mentira. A ver. Léalo. ¿Cómo dice? ¿Cómo puedes decir? No soy inmunda. Nunca anduve tras los baales. Mira tu proceder. En el valle conoce lo que has hecho. Dromedaria ligera. Que tuerces el camino. Anda Montes, acostumbrada a que al desierto, que en su ardor olfatea el viento de su lujuria, ¿quién la detendrá? Todos los que le buscaren no se fatigarán, porque en el tiempo de su celo la hallarán. ¿Cómo puedes decir que no eres inmunda? ¿Cómo puedes decir que no vas tras los baales? Que hasta la hora que vas a la tienda y ves las licras colgadas, te palpita el corazón. ¡Ay, qué bonita! ¡Qué chula me quedara esta licra! La viejita coqueta. ¿Cómo puedes decir que no vas tras los baales? Si te pican los dedos por quitarse las cejas. Dos pelitos le sale acá a la viejita coqueta y dice, ¡ay, qué fea me estoy viendo! ¡Qué fea me veo así, dijo Cristo! ¿Cómo puedes decir que no eres inmunda? Si todavía andas en celo por las cosas del mundo. Y aquí lo dice, cualquiera que te busca, te halla. Te busca el pecado, te halla. Te busca la mentira, te halla. Te busca la fornicación, te halla. Todo te encuentra. ¿Cómo puedes decir que no soy inmunda? Si corres tras los baales, el Señor ve tu proceder. El Señor ve cómo te desvelas por tu trabajo. Hay gente que escapa el trabajo. ¿Cómo te desvelas por tu trabajo? No puedo perder un día. No puedo faltar un día porque mi jefe se enoja. No puedo faltar un día porque no me van a dar chavito, gloria al Señor. Aquí no te dan chavito, pero te da la salvación aquel que te compró a precio de sangre. Bendito sea el nombre de Jesús. Usted sabe qué es una dromedaria. ¿Usted sabe qué es eso? Es una camella. La mujer del camello. O la esposa del camello.
1: Aleluya, gloria a Dios.
0: La camella dice que cuando anda en celo, olfatea el viento, comienza a oler, porque anda en celo. Y así hay vírgenes en celo, olfateando el mundo, olfateando el pecado, olfateando los videos de pornografía, olfateándole la mujer al amigo, al hermano que, aleluya, que no es la mujer de él, olfateándole al marido que no es suyo, así anda, porque es una dromedaria ligera, gloria a Dios, apresura sus pasos, anda olfateando, anda en celo. ¿Quién la detiene? Nadie. Se brinca cercos. Hoy entiende por qué usted no se sujeta. Hoy entiendo por qué usted no puede estar en el redil. La oveja permanece en el redil. ¿Ah? Pero los cabros esas brincan cerco. Nadie los sujeta. Y por eso el Señor le dice, ¿cómo tú dices que no eres inmunda? Al salir de aquí del templo a la casa a ver el mundial, echame la soda vieja y no me desconcentres, porque ahí está el viejo, te cree que me...
2: Gloria a Dios.
0: Gol, y aquí ni puja.
3: Aleluya.
0: ¿Ah? ¿Quién lo mueve de ahí? Le digo que hincado lo ponen a verlo. Dura 2 horas hincado y no se levanta, no se mueve. ¿Cómo puedes decir que no eres inmunda? Si el Señor sabe que andas siguiendo los baales, el Señor sabe que andas siguiendo la mentira, el Señor sabe que andas siguiendo la idolatría, el Señor sabe que andas siguiendo, que te andas prostituyendo con el mundo. El Señor sabe. ¿Cómo puedes decir que no eres inmunda? Alabe lo que Él vive. Vamos, denle un momento de alabanza al Señor. Para que pase el trago, denle un momento de alabanza al Señor. La Virgen pura se guarda solo para Él. La Virgen pura se cuida solo para Él. No anda detrás de otras cosas. No anda detrás de lo que no le conviene. Porque es pura. Sabe que tiene un compromiso con aquel que lo ha llamado. Sabe que pronto el Señor vendrá a levantar a su iglesia. La voz de mando, voz de arcángel y trompeta de Dios va a sonar en el cielo. Y vamos a ser levantados, alabados sea el nombre del Señor. Por eso dice, ¿cómo puedes decir? No soy inmunda. Nunca anduve tras Baales. ¿Usted sabe que Baales quitó el culto a Dios? Ahora le pregunto, ¿qué le está quitando usted el culto para Dios? Le pregunto, trasqueando usted. Usted no aparece en las vigilias ni en los ayunos. Dígame. Trasqueando usted.
3: Gloria a Dios.
0: ¿Cómo puede decir que no es inmunda? ¿Cómo puede decir? Yo le soy fiel a mi Señor. ¿Cómo le cabe en su boca? Estamos confrontándolo con la verdad, hermano. Y usted se pone al problema suyo. ¿Ah? ¿Cómo usted puede decir? Yo le soy fiel a Dios.
3: Gloria. Gloria a Dios.
0: ¿Con qué cara lo dice? Ya le dije que usted me la carne es de bravo.
3: Gloria a Dios.
1: Gloria a Jesús. Aleluya.
0: Si a la hora de los vigilias no aparece.
3: Bendito Dios.
1: Gloria a Dios.
3: Gloria a Jesús.
0: Los ayunos no aparece. Las salidas menos. ¿Ah? ¿Qué le queda haciendo? Olfateando el mundo. Lo llama el pecado.
3: Gloria a Dios.
0: ¿Ah? Anda en celo con el mundo.
3: Gloria al Señor.
0: Así hay mucha gente en celo con el mundo, porque todavía extraña las cosas del mundo. Cuando el Señor sacó a Egipto, dice que iban caminando, pero su corazón se regresó a Egipto. Extrañamos las joyas de carne, extrañamos, aleluya, los puerros, extrañamos las cebollas, extrañamos lo que comíamos en Egipto. Hasta hay gente que va caminando, alabado sea el nombre de Jesús, para arriba, pero ve extrañando las cosas del mundo. Todavía está como la mujer de Lot, queriendo volver atrás. ¿Cuánto me dicen al Señor en esta hora? ¿Cómo puede decir no eres inmunda? No voy tras Baales. ¿Tras qué corre usted? Solo póngase a pensar cuál es su fatiga, a qué usted le desespera. Hay gente que no les espera ni siquiera el culto. Y por ello, si le digo, hermanos, un culto a la semana hacemos, gloria a Dios, dice. Dios escuchó mi súplica, va a decir. El pastor está en el espíritu, va a decir. ¿Cómo puede decir que eres fiel a Dios? Si lo más mínimo, el Señor sabe que no lo eres. En lo más sencillo, no lo eres. ¿Contamos con usted? No puedo, pastor. ¿Por qué? No tengo tiempo. Dígame, ¿será que si le preguntáramos a Pedro y a Pablo, nos dijera no tenemos tiempo? Mira tu proceder. Hay gente que tiene que ver su proceder, ver cómo vive verdaderamente.
3: Gloria a Dios.
0: No conforme el yo creo, no conforme me dicen, sino conforme la bendita palabra de Dios. Hay gente que tiene que comenzar a verse en el espejo de la palabra para ver cómo está caminando verdaderamente. Porque en mi opinión, yo puedo estar bien. En mi opinión, yo no ocupo congregarme más días. En mi opinión, yo no necesito ayunar. En mi opinión, no necesito avanzar aquí como estoy, todo aplastadote, que estoy bien. Usted conoce gente, y no me deja mentir, que la hemos evangelizado y que afuera lo dice, yo oro a Dios. Yo creo en el Señor. Yo todos los días oro. Yo todos los días le doy gracias al Señor. Yo no salgo sin orar al Señor. Yo tengo una comunión con el Señor. ¿Está bien? Según ellos están bien. Y así hay muchos en la iglesia. Pastor, yo llego, hay un día a la semana.
3: Aleluya.
0: Yo aparezco al 15 como el cometa, pastor.
3: Aleluya.
0: Yo estoy bien ahí. Yo estoy en juego en la casa.
3: Aleluya.
0: ¿No? Yo estoy encendido en casa. Y uno dice, ay Dios mío, es que la cara de detrás de la correa era un cógico, hermano.
3: Gloria a Dios, aleluya. Aleluya.
0: Yo estoy bien, yo no ocupo más, pastor. Yo con esto, suficiente para que estés pasando el agua. Allí te va a agarrar el arrebatamiento de la iglesia. Ojalá te alcance con lo que estás haciendo. Bendita sea la gloria del Señor. Es tiempo de levantarse, es tiempo de caminar, es tiempo de seguir adelante. Cristo viene por una iglesia santa, sin manchas y sin arrugas. Bendita sea la gloria del Señor. Ana Montes le dice, acostumbrada al desierto y en su ardor olfatea el viento.
3: De Dios. Aleluya.
0: ¿Quién la detiene, hermano? Salió una moda, ahí va, mira la moda, a ponerse a la moda. Salió una moda de pelo, ahí va a hacerse la moda de pelo también. Salió lo que salió en internet, ahí va también a meterse esto en internet. Es que anda, hermanos, oliendo las cosas del mundo. Pero el Señor quiere una iglesia que se guarde solo para Él. Segunda de Corintios 11:2. Alabado sea el nombre de Jesús. Mi alma alaba a Cristo en esta hora preciosa. El Señor está hablando a su iglesia. Y el que tiene oídos, oiga lo que el Espíritu dice a la iglesia en esta mañana preciosa. Bendita sea la gloria del Señor. Aleluya. Bendita sea el no. 11:2, perdón, hermano. 11:2, sí. Alabado sea el nombre de Jesús. Oh, bendecimos a Dios. Como dice Pablo y a los Corintios, porque os celo con qué? Con celo de Dios. Todo pastor evangélico debe de tener ese celo de Dios. Porque si el pastor es llamado por Dios, al pastor lo que le va a preocupar es su salvación, no otra cosa. A usted no le importa mi bienestar económico, eso es secundario. Va a buscar primeramente el reino de Dios y su justicia, y todo lo demás será añadido. Si usted quiere un pastor que se preocupe por su economía, busque a Maldonado o a Cash Luna. Ahí no hay problema, hermano. o allá arriba. Pero si usted quiere un pastor que le enseñe, que le diga, que lo corrige, que le exhorte a la salvación, es tiempo de que abramos los oídos y los ojos y busquemos al Cristo de la gloria. ¿Cuántos bendicen al Señor en esta mañana preciosa? Déjelo fuerte. O celos con celo de Dios. Debe de existir, hermanos. Porque cuando leo la Biblia y encuentro el final de los impíos, me doy cuenta que no es un final muy bonito que se diga. Me doy cuenta que es un final bastante fuerte. ¿Te acuerdas del tema del viernes? Yo no vine, pues yo me acuerdo de él. ¿Y usted que estuvo acá? ¿Ah?
4: Alabado sea Cristo. Aleluya.
0: ¿Para qué querés el día grande de Jehová? ¿Para qué querés ese día? Hay gente que piensa que ese día va a ser como lo mira en la tele. Hermano, ahí va a ser el lloro y va a ser el crujir de dientes. Ese día va a ser lamentable, va a ser de tiniebla, va a ser de tristeza, va a ser de dolor para todos aquellos que se queden porque nunca enderezaron su vida. Pero más para nosotros, hermanos, que hemos alcanzado la promesa bienaventurada, este día será glorioso porque estaremos en bodas con el Señor. ¿Cuántos lo bendicen? Alabado sea Jesús. O celo con celo de Dios. Pues lo he desposado con un solo, ¿qué? Esposo. ¿Cuántos esposos tiene usted? ¿Por qué el Señor confrontó al pueblo de Israel? Porque andaban, Baal es Dios. No, Jehová es Dios. Baal es Dios, decía. No, Baal es Dios, decía. Jehová es Dios, Baal, así estaba el pueblo. Y el Señor no quiere eso, quiere una vida pura, pura, casta, no manoseada, no tocada, no que ande coqueteándole al diablo. Bendito el nombre de Jesús. Si hay cosas que arreglar, arréglelas. Si hay cosas que enderezar, enderécelas. Pero no permita que el diablo le gane ventaja. Bendita sea la gloria del Señor. Usted va a ver la gente más esforzada en las cosas materiales. En las cosas materiales dan el todo por el todo. Véanle las cosas espirituales. Hay vagas medias, hay kilos empujando. Cristo no viene por ese tipo de gente, con permiso tuyo. Cristo viene por gente parada, firme en la brecha, que pueda decir, heme aquí, Señor, envíame a mí. Bendito el nombre del Señor. Porque os he los consejos de Dios, pues os he desposado con un solo esposo para presentaros como a una virgen, que dice, pura a Cristo. Eso es lo que el Señor quiere. Y cada pastor tiene el deber de predicarle a la iglesia y a través de la palabra quitar las impurezas que se van metiendo. ¡Aleluya! Quitar las impurezas que van llegando, porque hermano, si nosotros no pasamos la navaja de la palabra, las impurezas van a ir metiéndose cada día, van a ir entrando las manchas, van a ir entrando las arrugas y vamos a volvernos una iglesia que al Señor no le agrada. Bendito el nombre de Jesús. ¡Aleluya! Como dice Eclesiastés 9:8. Oh, bendecimos el nombre de Jesús. Sean blancos en todos tiempos tu vestido. Y no falte qué, el ungüento sobre tu cabeza.
3: Gloria a Dios, aleluya.
0: Sean blancos en todos tiempos tus vestidos.
3: Gloria a Dios. Gloria a Jesús.
0: ¿Qué se necesita para que la ropa permanezca blanca? Las mujeres acá, ¿qué saben? Bueno, que hay hombrecitos que no se van a la barba. La mujer los manda a lavar a ellos. Digo, si te enferma no hay problema, ¿va? Está bien. Sí, pues hay que ayudar. Pero si ya lo tienen ahí del mandadito, pobrecito. Llévesela también a ella. No le gusta, va. Hay varios que dama. ¿Quiere que diga? Es que se siente, hermano. Aleluya. Mire, pues, no le digo, pues. Aleluya. Y se supone que es la cabeza. Menos mal que es la cabeza. Cabezón, es que. Aleluya. Pobrecito el hermano. Aleluya. Y no es que no le va a ayudar. Sí, ayúdele. Ayúdele. Y váyanse los dos mejor, compañero. Y se cae el problema. Va. Se acaba el problema. Sí, para que no estén bravos ahí. Parece que se pegó en el brazo, ya junto, hermano. Alabado sea Dios. Bueno, sigamos, va. Dejemos allí a los del mandil ahí a un lado. Gloria al Señor. Que no falte el ungüento sobre tu cabeza. Sean blancos todo el tiempo tus vestidos. ¿Usted cree que el Señor se lleva una iglesia que ande toda arrugada y mancho el vestido? No. Tenemos que andar limpios. Alabado sea el nombre de Jesús. Ahora bien, hermanos, las arrugas. Quiero terminar este tema. Por eso voy más rápido. Las arrugas simbolizan los defectos del carácter, la falta de madurez o los hábitos que necesitan ser corregidos. ¿Cuánta gente que es cristiana y respondona? Esa es una arruga. ¿Cuánta gente con Biblia en mano y mal hablada? ¿Cuánta gente con Biblia en mano y chismosa? ¿Cuánta gente con Biblia en mano prepotente? ¿Cuánta gente con Biblia en mano que no se le puede decir nada? Porque su carácter todavía está el viejo hombre metido dentro de él. Está todo arrugado. Se preocupa por planchar la camisa, por planchar el vestido, pero el alma la anda toda arrugada. La anda más arrugada que el diablo. Por eso es importante que te planches el alma a través de la bendita palabra en esta hora y que salgas sin ninguna arruga de este lugar. Porque si Cristo viene, vamos a ser levantados. ¿Cuántos bendicen al Señor? Alabado sea el Señor. Caracteres no moldeados. ¿Usted sabe cuánta gente hay así en las congregaciones? Con los caracteres no moldeados. Predican. Pastores, conozco yo, con los caracteres no moldeados. Prepotentes. Respondones. Pleitistos. Por aquí un varón, por estos lados, de por aquí, por aquí, por aquí. Se levantó, amigo mío, yo lo conozco. Se levantó la obra, escogió a un diácono por ahí que tenía. Y a la hora que le iban a poner la disciplina, no, dijo. A mí no le ponen eso, dijo. Entonces es que él tuvo la culpa, dijo. ¿Para qué me provocó? Dijo. Y sabe la gente, va. No me toques esto porque de lejitos mejor. La gente no tiene el carácter moldeado todavía. Todavía está en la vieja naturaleza, lo domina. Ajá. Y escogió al varón y el pastor le dijo, vamos un año de disciplina, le dijo. No, le dijo. Así no, le dijo, vas a abrir el changarro allá. Abre el changarro, porque no le podemos abrir iglesia. Enojado con el pastor, con todo el mundo, levanta, se llevó unos 6 de los que no oraban, levanta, y adentro allí estando el problema con uno de los tesoreros, lo agarró también agachado a la tesorera. Lo mandó sopapeado para acá. ¿Usted cree que se había compuesto ese demonio? Dígame usted. Por eso, hermano, yo trato de conocer el entorno. Hay cosas que yo conozco que usted no conoce. Hay cosas que yo conozco y yo tampoco se las puedo andar viendo con lujo y detalle. Pero por eso los hermanos, cuando me vienen a tal parte, trato de ver a dónde van y qué van a ir a hacer. Gloria al Señor. A menos que yo no sepa, pues no hay problema. Y arregle con el Señor. Pero hay caracteres no moldeados. Y son arrugas que están ahí. Arrugas que cuando Cristo venga, las va a ver. Él ya las vio. Él sabe que están ahí. ¿Te acuerdas una vez que prediqué la unción y el carácter? ¿Te acuerdas? De que hay gente que tiene unción, pero su carácter todavía sigue siendo el del mundo. Porque hay gente que todavía dice, yo soy cristiano, pero el machete no. Este todavía es redundante. Porque el carácter todavía, bendito el Señor, no se les ha moldeado. Y estas son arrugas que aquí no se miran. Aquí no le vemos el mal carácter a ustedes. Aquí parece una blanca paloma. No quiebro un plato, santita. Pero el problema media vez sale de la jaula. Ay, hermano. Es un problema serio. Pero ¿sabe quién la está escaneando? A la lupa de la palabra. El Señor sabe dónde están esas arrugas metidas en lo más profundo del corazón. Allá están esas arrugas. Y qué feas son esas arrugas, hermano. ¿A quién le gustan las arrugas? Dígame usted. Por eso se las quiere pintar, ¿verdad, viejito? Ahí anda buscando cómo se las jala para que no se le mire, porque no nos gustan las arrugas. Imagínense que a nosotros no nos gustan las arrugas. Y usted le preocupa por quitarse las arrugas de la cara, quítese las del alma mejor. Porque estas son las que lo van a llevar al infierno si no se arrepiente. No importa que ande falda larga, no importa que ande manga larga, no importa que ande el velo trabado en la cabeza, pero si anda arrugas en el corazón, usted no va para arriba. Bendita sea la gloria de Dios. Entonces la unción y el carácter es algo que tiene que ir cambiando en nosotros. ¿A quiénes les cuesta con el carácter? Levanten la mano. A nadie. Vaya, mire, ven. Vaya, qué bueno es. Todos están moldeados ya. Ven. Vaya, qué bueno. Mire, qué bueno, ven.
4: Aleluya.
0: Cualquier cosita, ahí va. Ya no, dice. Yo me voy aquí. Pobrecito. Necesitamos moldear el carácter. 1 Corintios 3, 1, 3. Mire cómo Pablo se refiere a una iglesia. ¿Sabe qué me sorprende esta iglesia, hermano? Que al principio Pablo le dice a esta iglesia de Corintios: ojalá, oh hermano, porque doy gracias a Dios por ustedes y que no os ha hecho falta ninguno de los dones. Mire qué tremendo, hermano. Capítulo 1 va a encontrar donde Pablo alaba a esta iglesia y le da ese elogio grande. No le falta ningún don, hermanos. Hermano, allí en los cultos había profecía, los cultos había lenguas, que nos está perdiendo. Hoy usted no escucha al pueblo orar en lengua, hablar en lenguas. Las piden ustedes. Si Él las pedimos, Él es poderoso y nos la va a dar. Bendito el nombre del Señor. Entonces, hermano, esta iglesia tenía todos los dones: profecías, lenguas, sanidades, milagros. Los cultos en Corinto eran cultos gloriosos. Eran cultos donde se movía aquello, pero tenían un problema. Que a pesar de que era una iglesia con todos los dones del Espíritu, pero tenía un problemita. Leámoslo ahí.
4: Gloria a Dios.
0: Ahí me dice si se familiariza con alguno de ellos usted. De manera que yo, hermanos, no pude hablaros como espirituales, sino como carnales, como niños en Cristo. Os di a beber leche y no vianda, porque aún no erais capaces, ni soy capaces todavía. Porque aún soy carnales, pues habiendo entre vosotros celos, contienda, disensiones, no soy carnales, y andáis como hombres. Hoy hay que tener un tacto con los niños de 20 años de cristianos, hermano. Son los más llorones, hermano. Que andan los cineaditos, los niños de 30 años de ser cristianos. Viejos y con bigotes, ¿cómo es? Con bigotes y pañales es la cosa.
4: Aleluya.
2: Aleluya. Gloria a Dios.
0: No los pude hablar como espirituales. Hay gente que no resiste, yo le he dicho acá. Aquí hay gente que no resiste un apretón, hermano. Al primero se va. Al primero se ve el mundo, y por eso hay que tener el tacto con esta gente. Porque todavía viven en la carne, viven en la naturaleza mundana todavía. No se les puede exhortar y decir nada, porque rapidito están. Es conmigo. No me quiere. Conmigo la agarró el pastor, hizo pedazos en toda la prédica. No hay amor de Dios. Hoy el amor lo hemos malinterpretado. Hoy el amor lo llamamos, usted escucha predicadores que anden ahí sobándole el lomo a la gente, mi hijo, vete al vas para el cielo como locura, echándole agua bendita y vas para el cielo, no importa que seas adúltero, vas para el cielo, no importa que seas fornicario, vas para el cielo, no importa que seas idólatra, vas para el cielo, y son locuras, mire, tirándole agua bendita, gloria al Señor. Pero Cristo dijo: al que tenga sed a mí, venga y beba, yo os haré beber del agua de vida eterna, para que de su interior corran ríos de agua viva. Bendito sea el nombre del Señor. La gente espiritual recibe, pero el carnal no recibe nada, hermanos. Por eso es importante crecer en el Evangelio, crecer cada día, que las cosas que me estaban afectando antes, hoy no me afecten. La lucha que tenía antes, hoy no tenga, aleluya, esos problemas, porque voy creciendo cada día en el Señor. ¿Cuántas luchas hay en el caminar? Un niño no las puede superar. Usted sabe que un niño, aquí hay un mover del Espíritu Santo. No sabe qué está pasando, pero pregunta. No sabe qué pasa. Tata puede estar la gloria de Dios defendiendo y moviendo. Jaimito y todo aquello moviendo, pero el chiquitito va. Todo aquello moviéndose ahí. Y él como que nada, hermano. Tranquilo. Y así hay muchos también con bigote y niños que la gloria de Dios está moviendo, y ellos allá viendo los ventiladores están, allá se pone a cantar, hasta a leer de ponte. Son niños todavía, tienen arrugada el alma todavía, necesitan meterse en la presencia del Dios vivo para que Él comience a planchar y alisar esas almas y puedan estar limpias, sin arrugas, para presentarlo delante del Señor. Aleluya. Iglesia, necesitamos seguir adelante. Las manchas y las arrugas son algo muy, muy delicado. Y como le dije la vez pasada, hay manchas y arrugas que se miran externas. Pero ¿de cuáles son las más peligrosas? Las que están dentro. La falta de perdón, el rencor en el corazón, son cosas que están dentro. Y necesitamos sacarlas. ¿Para qué? Para que el Señor haga esa obra poderosa en cada uno de nosotros. ¿Cuántos bendicen al Señor? Aleluya, en este momento. Y le tengo una noticia, el tiempo se nos fue. Gloria a Jesús. Amén.
5: Son las 4:24.
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0: Son las 4:24.
1: La autoridad del Señor. A Él fue dada toda la autoridad sobre toda carne, para perdonar los pecados, para hacernos hijos de Dios, para darnos dones a fin de efectuar su obra, para juzgar.

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2: Son las 4 y 43 minutos.

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En aquel día dirás: cantaré a ti, oh Jehová, pues aunque te enojaste contra mí, tu indignación se apartó y me has consolado. 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Sacaréis con gozo aguas de las fuentes de la salvación y diréis en aquel día: cantad a Jehová, aclamad a su nombre, haced célebres en los pueblos sus obras. 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

yo me alegré con los que me decían: a la casa de Jehová iremos. Nuestros pies estuvieron dentro de tus puertas, oh Jerusalén, Jerusalén que se ha edificado como una ciudad que está bien unida entre sí. Y allá subieron las tribus de Gad, conforme al testimonio dado a Israel, para alabar el nombre de Jehová, porque allá están las sillas del juicio, los tronos de la casa de David. Pedid por la paz de Jerusalén, sean prosperados los que te aman, sea la paz dentro de tus muros y el descanso dentro de tus palacios. Por amor de mis hermanos y mis compañeros, diré yo: la paz sea contigo. Por amor a la casa de Jehová nuestro Dios, buscaré tu bien. 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

0: cuidado, hay muerte en esa olla.
1: Son las 5 con 13 minutos.
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1: 46 verso 8 de Isaías no es ofensa.

a Jehová presta el que da al pobre, y el bien que ha hecho se lo volverá a pagar. Proverbios capítulo 19, versículo 17. 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Como está escrito: repartió, dio a los pobres, su justicia permanece para siempre. 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

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En el libro de Éxodo, capítulo 3, versículo 8, nuestro Padre Celestial le confía a Moisés la noble misión de sacar al pueblo de Israel de Egipto, pueblo de sufrimiento, y llevarlo hacia una tierra buena.